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2: Ya estamos de regreso y como te dije, el tema de hoy es los afanes de la vida. Y para empezar quisiera ir a la definición bíblica de la palabra afán, que en hebreo es dagá, que se traduce como preocupación o ansiedad. Y sabes, nosotras como mujeres muchas veces nos la pasamos preocupadas en todo. Algunas incluso somos todólogas, porque en todo andamos, ¿verdad? A la vez, ¿cuántas de nosotros conocemos a alguien así, verdad? Y no estoy diciendo que es malo, pero muchas veces, en muchas ocasiones, no sabemos organizarnos. Hacemos las cosas amontonadas, apresuradas y en muchas ocasiones de mala manera, por la frustración, la ansiedad de que todo se juntó. Por ejemplo, cuando llevamos a los niños a la escuela, ¿cómo lo hacemos? ¿Qué actitud llevamos? ¿En ese momento somos madres amorosas? ¿Los despedimos con un beso? La mayoría de las veces vamos corriendo, vamos peleando, vamos tarde y ya ni del beso nos acordamos. Y pues el niño o la niña se va pensando, otra vez mi mamá anda de malas, anda de mal humor. Y a veces llegamos a acostumbrarnos a esa rutina, pero es una rutina incorrecta, llena de afán. Y sabes, hoy en día así se maneja la vida, de manera rápida, apresurada. Ya todo lo queremos hacer al instante y vivimos ansiosas y afanadas. Incluso cuando se nos presenta algo que debe ser nuestra prioridad, decimos, no, pues no tengo tiempo para eso. Por ejemplo, en las actividades, ¿verdad?, que tenemos con nuestros niños en la escuela, muchas veces no cumplimos correctamente, porque eso que debe de ser importante muchas veces lo dejamos en segundo lugar, en tercer lugar, ¿verdad? Y, por ejemplo, te hago una pregunta, mujer. ¿Dónde estás dejando a tu familia? ¿Dónde estás dejando a tus hijos? Y esta pregunta un poco más profunda. ¿Dónde estás dejando a Dios? ¿Inviertes tiempo en cada uno de ellos? ¿Qué afanes dejaste entrar a tu vida hoy? Tal vez es alguna preocupación, algún problema, tu rutina llena de quehaceres, la forma de vivir de tus hijos que te preocupa el cómo vivan, en qué es lo que hacen. ¿Qué afanes hay en tu vida? Porque si podemos identificarlos, si nosotros llegamos a identificar esos afanes, es de esa manera en que nosotros podemos dar una solución. ¿Sabes qué hace el afán? Nos aleja de lo importante. Cuando vivimos deprisa o afanados, la verdad es que no disfrutamos de nada. Y para esto, quiero llevarte a las Escrituras en Lucas 10, del versículo 38 al 42. Y dice, aconteció que yendo de camino, entró a una aldea y una mujer llamada Marta le recibió en su casa. Esta tenía una hermana que se llamaba María, la cual, sentándose a los pies de Jesús, oía su palabra. Pero Marta se preocupaba con tantos quehaceres y acercándose dijo, Señor, ¿no te da cuidado que mi hermana me deje servir sola? Dile pues que me ayude. Respondiendo Jesús le dijo, Marta, Marta, afanada y turbada, estás con muchas cosas. Pero solo una cosa es necesaria, y María ha escogido la buena parte, la cual no se le será quitada. ¿Qué les parece analizar cada uno de los puntos de esta lectura? El caso es que el escritor Lucas relata que yendo de camino a Jerusalén, Jesús entró en una aldea y una mujer llamada Marta le recibió en su casa. En aquellos tiempos era muy común alojarse en casa, en una casa en particular, al viajar de un lugar a otro, ya que no existían tantas facilidades para el viajero como hoy en día. Aunque el versículo habla en singular de Jesús, la construcción griega que encontramos al principio indica que quienes iban de camino eran una pluralidad de personas, yendo ellos de camino. Es decir, el pasaje nos dice que Marta recibió a Jesús porque él era la razón principal de su hospitalidad. Pero junto con él vendrían también sus 12 discípulos más cercanos y seguramente otras personas que lo acompañaban o que lo seguían. Quizá incluso su propia hermana María, si es que ella fue quien dirigió al grupo hacia la casa. Y sabes, tener esto en cuenta nos ayuda a comprender la enorme carga de trabajo que se le sobrevino en ese momento a Marta. Esta tenía una hermana que se llamaba María, la cual, sentándose a los pies de Jesús, oía su palabra. Pero Marta se preocupaba con muchos quehaceres. ¿Tiene algo de malo que Marta estuviera atareada, procurando atender al grupo que había llegado? Creo que cualquiera de nosotras nos identificamos en algún momento con Marta. Y es que las tareas que estaba haciendo Marta no eran fáciles. Según en la antigüedad, hacían varios procedimientos al recibir visitas. Por ejemplo, preparaban recipientes con agua y toallas para que los invitados se lavaran los pies. También encendían fuego, amasaban la harina para preparar el pan que iban a ofrecer. Tan solo con la palabra quehaceres, que tiene en griego una connotación que nos induce a pensar que efectivamente se preocupó de preparar algo de comer para Jesús y sus discípulos. Y en aquella época, solo el proceso de preparar el fuego, hacer pan y cocerlo ya era suficiente para que cualquier ama o amo de casa se pudiera comprender hoy perfectamente cómo se sintió Marta al tener que atender a tantas personas. Sin embargo, lo peor fue que mientras preparaba las cosas, había algo que la corroía por dentro: la actitud de su hermana María. Mientras ella trabajaba atender a los invitados, su hermana estaba tan tranquila, sentada a los pies de Jesús, como un discípulo más. Qué actitud tan egoísta de la hermana, ¿verdad? Eso pensaba Marta. Es más, lo peor fue que a Jesús le parecía no importante. Podemos imaginárnosla trabajando mientras siente la rabia acumulándose en su interior. Todos hemos sentido alguna vez cómo el resentimiento iba creciendo en nuestro corazón, hasta no podernos aguantar más y soltar al culpable de nuestro enojo, todo lo que llevamos dentro. No debería sucedernos, pero lamentablemente es bastante común. Lo sorprendente en este caso es que para Marta el principal culpable es Jesús. María también, desde luego, pero lo que para Marta era el colmo es que Jesús no dijera nada. Y acercándose a Jesús, Señor, ¿no te da cuidado de mi hermana que me deje servir sola? Dile pues que me ayude. Impactante cómo el afán hace que Marta le hable hacia Jesús. Pero, ¿acaso no es eso precisamente lo que muchas veces hacemos en algunas ocasiones nosotras como mujeres. Decimos expresiones como: Señor, ¿por qué? ¿Por qué está ocurriendo esto? Señor, ¿por qué permitiste? ¿Verdad? Y le pedimos cuentas por su manera de actuar. Muchas veces somos egoístas y somos orgullosas en nuestra forma de pensar, que no nos damos cuenta en cómo nos dirigimos hacia lo que verdaderamente es importante. Pero el tamaño de nuestra osadía al hacerlo solo es comparable a la enorme misericordia con la que Dios nos trata. Porque aunque nosotros nos comportemos de esa manera, Dios tiene mucho amor para con nosotras. Y su misericordia es grande y cada día Él la renueva. Y saben, la doble repetición del nombre de Marta transmite una gran dosis de paciencia y ternura. Respondiendo Jesús le dijo: Marta, Marta, afanada y turbada, estás con muchas cosas. Mujer, ¿acaso no es esta una buena definición de la vida diaria de tantas mujeres hoy en día? Afanadas y turbadas con muchas cosas. ¿Cosas malas? No precisamente van a ser malas, al menos no necesariamente, como tampoco lo eran las cosas que afanaban y turbaban a Marta. Sí estaba afanada, pero era porque quería servir y agradar a los demás. Pero también la turbada, ver que su hermana no se afanaba en ayudar como ella lo hacía. Y para ella, para Marta, era una injusticia ver eso. Y más porque Jesús no dijo nada. Y bueno, más adelante vamos a continuar con esta historia. Y los invito a un corte musical.

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Estamos de regreso ya y como estábamos diciendo en la historia de Marta, ¿verdad? Que se encontraba afanada y turbada por lo que estaba haciendo, por el trabajo que estaba desempeñando en ese momento y el ver a la multitud de gente, ¿verdad? Atendiendo a Jesús y a sus discípulos, incluso a su hermana, ¿verdad? Que llegó un momento en el que ella se sintió molesta por ver que Jesús no hacía nada al respecto, porque ella fue y le dijo, ¿verdad?, que por qué no le decía a María que le ayude con los quehaceres. Pero bueno, es fácil identificarnos con el pensamiento de Marta. Lo que hace más sorprendente y demoledora la respuesta de Jesús, pero solo una cosa es necesaria, y María ha escogido la buena parte, la cual no será quitada. Pero Jesús quiso decirle: querida Marta, todas esas cosas por las que estás afanada, que persigues en tu día a día, puede que sean buenas e importantes, pero déjame decirte que tan solo una cosa es realmente necesaria. Tan solo hay una que no se puede dejar para más tarde, que debería de ocupar el primer lugar en el orden de las prioridades y no cedérselo a nada ni a nadie, sentarse a los pies de Dios para aprender de su palabra. María ha escogido lo bueno y no le será quitado, por más que a ti te parezca que se está cometiendo una gran injusticia. Jesús habló con mucho amor a Marta y le enseñó que el servicio es bueno, pero ya no cuando hay inquietud y afán. Y así es, cuando nosotros hacemos cosas que aparentemente son correctas, pero cuando el afán viene a nuestras vidas y empieza a inquietarnos, aunque sean cosas importantes, vienen siendo malas. ¿Por qué? Porque nos hacen inquietarnos, porque sacan algo de nosotros que no es bueno. Entonces debemos de tomar en serio lo que Dios dice, siempre aplicándolo en nuestra vida con frecuencia, nuestro tiempo de lectura de la palabra de Dios, de meditación, de oración, ocupa un lugar secundario en nuestras prioridades. Antes viene a hacer la comida, lavar, planchar ropa, cosas cotidianas que uno hace, como arreglar el coche, ordenar la

casa, trabajar horas extras, cuidar a los niños, incluso dormir o descansar un poco para no morir en el agotamiento. Nadie niega que todas estas cosas sean importantes y necesarias, pero lo que enseña Jesús es tan claro como el agua. Dios debe de tener el primer lugar en nuestras vidas, debe de ser nuestra prioridad. Debemos de tener nuestro momento de sentarnos a los pies de Dios y escuchar su palabra y hablar con Él. Él nos escucha, Él está atento a escucharnos, pero también es necesario que nosotros escuchemos lo que Él quiere hablar a nuestra vida, lo que Él quiere decirnos. Y pues la palabra es clara y no dice que debe de haber varias cosas necesarias. No lo dice en la palabra, dice solo una cosa es necesaria. Todo lo demás puede venir bien, puede ser incluso extremadamente conveniente e importante para nosotros, pero no es imprescindible y lo más importante. Porque lo más importante, como lo dijimos, debe de ser buscar a Dios, tener esa presencia con Él y escucharlo. Y bueno, hay algunas consecuencias de lo que puede causar el afán en la vida de nosotras como mujeres. Puede robar nuestra paz. La mente permanece preocupada por lo que podría pasar. Muchas veces aún ni ocurren las cosas y nosotros estamos pensando cosas que no, ¿verdad? Entonces, a veces vivimos afanadas por tal vez por el futuro, ¿verdad? Por algo que todavía no llega a suceder. Y vivimos tan afanadas y preocupadas. Pero en la palabra, en Filipenses 4:6, nos dice, por nada estéis afanosos. Por nada estéis afanosos. Lo que va a venir en su tiempo. Y nosotros debemos de tener esa paz que Dios nos da, ¿verdad? Esa paz que habla en la palabra, esa paz que sobrepasa todo entendimiento, aún lo que nosotros no entendemos que puede ocurrir, pero Dios trae esa paz. Otra consecuencia es que nos agota física y emocionalmente. El exceso de preocupaciones puede producir cansancio, irritabilidad, dificultad para descansar. Una mujer cansada puede sentir que ya no tiene fuerzas para continuar. Y bueno, ahí mismo también puede ser, por ejemplo, las enfermedades, ¿verdad? Porque las preocupaciones y el afán nos llevan a muchas veces a enfermarnos de tanto estar pensando, de tanto estar preocupadas. Llegan los dolores de cabeza, llegan los achaques, llega el cansancio, incluso llega el insomnio muchas veces por las noches que no podemos dormir, ¿verdad? Por estar dándole vuelta y vuelta a las cosas preocupadas, ¿verdad? Cuando debemos nosotros de entregarle esas preocupaciones a Dios. Otro afán es que, otra consecuencia, ¿verdad?, que trae el afán es que nos hace vivir en el futuro. El afán nos lleva a pensar, ¿qué voy a hacer mañana? ¿Y si algo sale mal? Y es cierto, muchas veces vivimos por adelantado, vivimos pensando, ¿pero qué voy a hacer mañana? Incluso en cosas pequeñas como de que, híjole, ¿qué voy a hacer mañana de comer? Y estamos preocupadas, ay, no tengo esto, y que me falta esto. Y cuando no es correcto, no nos debemos de preocupar por el mañana, ¿verdad? Porque en Mateo 6:34, Dios nos dice, no os afanéis por el día de mañana. No nos debemos de afanar por el día que todavía no llega, ¿verdad? Él nos enseña a vivir el presente de una manera adecuada, que vivamos en paz y en confianza, poner nuestra confianza en Él. También otra consecuencia que trae el afán es que nos roba el presente. Y bueno, es similar. Mientras pensamos en lo que falta, dejamos de disfrutar lo que Dios ya puso en nuestras manos.
nuestros hijos, por ejemplo, nuestra familia, nuestras amistades, oportunidades y momentos con Él también, ¿verdad? A veces no se disfruta el presente, no podemos disfrutar a nuestros hijos, esa convivencia que debemos de llevar, ¿verdad? Por tantas cosas que puede haber en nuestra cabeza, que puede haber en nuestra mente y que no la vivimos preocupadas, ¿verdad? Cuando Dios es un Dios de hoy, del presente, y en ese y de esa manera Él nos enseña a vivir, ¿verdad? Un día a la vez. Otra consecuencia que trae el afán es que dificulta escuchar a Dios. Y yo creo que este es muy importante, ¿verdad? Porque cuando nosotros tenemos una mente llena de preocupaciones, hay poco espacio para permanecer en silencio delante del Señor. El afán hace mucho ruido en el interior también, no solo afuera, sino que interiormente hace ruido. Y eso es una barrera para no poder escuchar a Dios. No le damos oportunidad, ¿verdad?, de que Él pueda ser reflejado en nuestras vidas. Otra consecuencia que trae el afán es, nos hace querer controlar todo. Podemos comenzar a sentir, si yo no lo hago, nadie lo hará. Pero Dios no nos llamó a cargar con todo, nos invita a entregarle nuestras cargas a Él. Y es cierto, hay personas que a veces se la viven controlando todo. Es que yo tengo que estar ahí, porque si no estoy yo, no se hace nada. Es que yo tengo que dirigir esto, porque si yo no lo dirijo, no va a salir bien, ¿verdad? Y eso pues es malo, ¿verdad? Porque uno vive en incertidumbre y en ese afán de que no se va a hacer bien, no se van a hacer bien las cosas. ¿Por qué? Por controlar nosotras mismas. Otra consecuencia que trae el afán es que afecta nuestras relaciones. El cansancio y la preocupación pueden hacer que respondamos con impaciencia, enojo o frustración a quienes amamos. Y sí, muchas veces dentro del cansancio, la preocupación, muchas veces podemos estar con nuestros hijos y ellos vienen, ¿verdad?, con todo el amor y nos hablan, nos preguntan algo y nosotros, espérate, estoy en esto importante o estoy cansada después. Cuando debemos de priorizar, ¿verdad?, las cosas y darles el lugar que se merecen a las personas que nos rodean. Otra consecuencia es que puede desplazar nuestra relación con Dios. Podemos estar tan ocupadas haciendo, por ejemplo, cosas para Dios, que dejamos precisamente de estar con Él. Así como Marta, ¿verdad?, estaba tan ocupada en los quehaceres, tan ocupada incluso en servir a Dios, pero se olvidó de ese momento, se olvidó de ir y tomar ese tiempo y sentarse a escuchar lo que Él decía. Y bueno, las invito a un corte comercial y regresamos.

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1: Y bueno, como estábamos viendo, ¿verdad?, las consecuencias que trae el afán a nuestras vidas como mujeres. Pero también hay verdades que Dios nos deja saber a cada una de nosotras. Y es que no tenemos que resolverlo todo hoy. En Mateo 6:34 nos dice, basta a cada día su propio mal. O sea, no debemos de vivir preocupadas, ¿verdad?, por resolverlo todo en un día, sino que cada día Dios nos da ese entendimiento y esa sabiduría para poderlo vivir día a día. También Dios conoce cada necesidad de ti, mujer. Dios conoce cada preocupación, cada afán. Y en Mateo 6:32 dice, tu Padre Celestial sabe que necesitas todas estas cosas. Y bueno, Él conoce perfectamente tu vida. Él conoce las necesidades que tienes. Y es por eso que dice en su palabra que eche sobre Él tus cargas. Que cuando haya un problema, cuando haya una dificultad, descargue sobre Él, ¿verdad?, todo eso, para que no estés cargando de más en tu vida. Otra verdad que nos dice es que el afán roba la paz, pero la oración la devuelve. La oración es esa llave, ¿verdad?, que abre puertas para resolver, ¿verdad?, problemas. Y en Filipenses 4:6 dice, presenta tus peticiones a Dios y su paz guardará tu corazón. Cuando nosotros vamos a Dios y descargamos, ¿verdad?, como te decía hace un momento, descargamos nuestras cargas hacia Él, Él nos da esa paz. Y nos da esa paz que sobrepasa todo entendimiento y llena nuestro corazón, ¿verdad?, de esa paz. También otra verdad que Él nos dice es que aprendamos a descansar cada día en Él. Salmos 46:10 dice, estad quietos y conoced que yo soy Dios. Así que, mujer, debemos estar firmes en Él y debemos estar tranquilas, ¿verdad? Porque sabemos quién es el que está ahí dirigiendo todo, el que tiene el control de toda situación, ¿verdad? Tal vez estás pasando por un momento difícil, de enfermedad, tal vez económicamente, pero recuerda quién es el que tiene el control, es Dios. Dios tiene el control de toda situación, ya sea muy difícil. Otra verdad es que debemos de soltar lo que no podemos controlar. Proverbios 3:5-6 dice, confía en el Señor con todo tu corazón. Y como te decía hace un momento, va a haber cosas, va a haber dificultades, va a haber problemas que no van a estar en nuestras manos. No vamos a poder resolverlo nosotros con nuestras fuerzas, pero Dios nos recuerda que Él es Dios, que Él es nuestro Dios poderoso, nuestro Dios gigante, ¿verdad? Y Él es el que abre puertas, ¿verdad?, que tal vez nosotros vemos cerradas, pero en Él está abrirlas. Y tal vez de esas oportunidades que estamos esperando, tal vez de esas respuestas que estamos esperando, de situaciones complicadas, como te decía. Tal vez pueden ser enfermedades que ni los médicos explican, ¿verdad? Pero cuando nosotros llevamos eso a Dios y ponemos nuestra confianza total en Él, entonces es cuando Él comienza a obrar de una manera sorprendente, ¿verdad? Que a veces nosotros nos quedamos sorprendidas por lo que Él hace. Y bueno, vamos a un corte musical y regresamos.

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2: Estamos de regreso y estamos también por finalizar este tiempo. Antes de terminar, quiero hacer una oración, pero quiero que tú ahí donde estés, que puedas repetir estas palabras conmigo. Bueno, Señor, hoy dejo mis cargas en tus manos. Padre, hoy me presento delante de ti, tal como soy. Quizá mi sonrisa esconde cansancio, preocupaciones, temores y cargas que he llevado por mucho tiempo. Señor, hoy decido soltar el afán. Suelto aquello que no puedo controlar. Suelto las preocupaciones por el mañana, las situaciones de mi familia, mis necesidades, mis problemas y todo aquello que ha estado ocupando mi mente y robando mi paz. Tu palabra dice en 1 de Pedro 5:7, echando toda vuestra ansiedad sobre Él, porque Él tiene cuidado de vosotros. Señor, quita de mis hombros las cargas que nunca quisiste que llevara sola. Dame descanso para mi corazón, paz para mi mente y nuevas fuerzas para continuar. Señor, en tus manos nos ponemos, en el nombre de Jesús. Amén. Y bueno, te dejo con esta palabra. El afán te hace creer que todo depende de ti, pero la fe en Dios te recuerda que Él sigue siendo el que tiene el control. Así que no estás sola, no tienes que llevar la carga tú sola, porque Dios es quien va delante de nosotros. Bueno, me dio mucho gusto estar este tiempo con cada una de ustedes. Que Dios las bendiga y que sigan teniendo una bonita tarde. Nos vemos el próximo jueves, si Dios lo permite.

0: Son las 6:55.
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1: Son las 7 en punto.
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Muy buenas tardes, noches, apreciables amigos y queridos hermanos en Cristo. Dios los bendiga. Damos gracias a Dios por un día más de vida y qué bueno que están sintonizando la 94.7 FM. Aquí para iniciar y sean ustedes bienvenidos a su programa Veteranos de Cristo, una bendición de Dios para sus oídos. Soy su hermano en Cristo, Ricardo Juárez, y hoy estamos listos para iniciar este bonito programa que hemos preparado para ustedes, ahora al ritmo de mariachi. Ahora con mariachis vamos a estar escuchando las alabanzas de nuestro Padre, a nuestro Padre Celestial, que interpretan los diferentes salmistas o los grupos de mariachi que en este día hemos preparado para ustedes. También vamos a estar hablando acerca de un tema muy bonito que se titula ¿qué tan fácil es creer? A veces decimos, bueno, tú crees en esto, crees en esto otro, cree en Dios. Pero ¿qué tan fácil es creer? ¿Es muy fácil creer o es difícil creer? Vamos a ver qué nos dice este tema acerca de, sobre todo con versículos bíblicos, acerca de qué tan fácil es creer. Pero también queremos tener esta comunicación con ustedes por medio del Facebook, por medio del mensaje de texto, por medio del WhatsApp, por medio de una llamada telefónica, aprovechando los medios electrónicos y la tecnología. Queremos tener comunicación con ustedes. Para esto le vamos a dar nuestros números aquí en cabina, que son 481-144-0253 y 481-112-3462. También nos puedes escuchar y ver en nuestra página de internet www.fmcielosabiertos.com, o puedes bajar la aplicación Simple Radio o Radio Garden y buscarnos como Cielos Abiertos 94.7 FM XHPEAA, y ahí vas a encontrar la programación de Cielos Abiertos mientras tengas señal de celular en cualquier parte de la República Mexicana o inclusive en cualquier parte del mundo. Si te encuentras en algún país, ahí puedes escuchar también la programación de Cielos Abiertos. Esa es la tecnología que hoy está tan avanzada que ya podemos escucharnos en cualquier lado. Y también nos puedes ver en nuestra programación de Facebook, en nuestra página de Facebook. También puedes entrar ahí a la página de Cielos Abiertos 94.7 FM, y ahí en el Facebook también en este momento se está transmitiendo este programa de Veteranos de Cristo. Ahí también nos puedes mandar tus mensajes, tus saludos, tus peticiones de oración. Bueno, mis hermanos, pues les decía que vamos a escuchar alabanzas con mariachi y vamos a estar hablando acerca de qué tan fácil es creer. Nosotros somos salvos por gracia a través de la fe. Dios los salvó por su gracia cuando creyeron. Ustedes no tienen ningún mérito en eso. Es un regalo de Dios. Esto nos lo dice Efesios 2:8, que es un regalo de Dios, la gracia, para que nosotros podamos creer y tener fe en Cristo Jesús. Bueno, pues vamos a iniciar este bonito programa. Vamos a iniciar con la primera alabanza. Es con el salmista José Holguín, que al estilo mariachi nos interpreta un bonito popurrí. Los dejamos escuchando esta bonita alabanza y en un momento continuamos.

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Y regresamos a este tu programa Veteranos de Cristo, una bendición de Dios para tus oídos. Bueno, pues estamos esperando sus mensajes, sus saludos, sus peticiones de oración, sus sugerencias. Si tiene alguna alabanza que quiera escuchar el día de hoy, con todo gusto, aquí está nuestro hermano Danny Roth, me acompaña en esta tarde para buscar las alabanzas que usted quiere escuchar. Le recuerde, mi hermano, que estamos en alabanzas con mariachi. Algún salmista que interprete alguna alabanza con mariachi, o si quiere escuchar algún grupo musical de mariachi, como Nueva Esperanza, como el Mariachi Elí, como hay varios grupos de mariachis que tenemos aquí en la discografía de Cielos Abiertos, y podemos escuchar a la alabanza que usted desee. Bueno, quiero mandar saludos a nuestro hermano Herón Romero allá en la colonia de San Rafael. Hermanito, Dios lo bendiga, damos gracias a Dios por su vida. Sabemos que toda su familia está por ahí con usted en ocasiones, y mandamos saludos a todos, a sus hijos, a sus hijas, a sus nietos, a sus sobrinos, a sus sobrinas, a sus yernos, a sus nueras. También quiero mandar saludos a nuestro hermano Lalo Romero, hijo de nuestro hermano Herón. Dios te bendiga, Lalo, sé que estás escuchando ahorita la programación de Cielos Abiertos. Saludos de todos los que laboramos aquí en Cielos Abiertos. También quiero mandar saludos, ya que andamos por aquel rumbo, a nuestra hermana Juanita, mamá de nuestro amigo el buen Charlie, que labora aquí con nosotros, a su hermana Rosy y a su papá. También le mandamos saludos allá en la colonia de Las Águilas. De igual manera, nos vamos allá con nuestra hermana Julia Maldonado, también ahí de Las Águilas. Dios la bendiga, hermanita, damos gracias a Dios por la vida de ustedes. Bueno, mis hermanos, pues es un gozo escuchar alabanzas a nuestro Padre Celestial, porque cuando nosotros alabamos a nuestro Padre Celestial, y si ponemos atención a las letras de las alabanzas, nos vamos a dar cuenta que son oraciones que el salmista le pone música para poder alabar y glorificar a nuestro Padre Celestial con gozo y con alegría. ¿Por qué? Porque es lo que quiere el Señor, que estemos contentos, que estemos gozosos. Él hizo la creación para que nosotros viviéramos en ella con alegría, siempre contentos, no preocupados. Pero desgraciadamente a veces nosotros nos hemos alejado de Dios, y nos llevan a consecuencias graves, en ocasiones a estar pasando por situaciones difíciles también, pero ya tomados de la mano de Dios también vamos a pasar situaciones difíciles, pero vamos a tener un guía, a alguien que nos va a orientar y nos va a guiar a hacer las cosas correctamente, o a hacer las cosas debidamente como deben de ser, para no volver a caer en el error. Así es que, mis hermanos, los invitamos a que nos manden sus mensajes, sus saludos, sus peticiones de oración, alguna sugerencia para escuchar a esta alabanza. Estábamos hablando acerca de qué tan importante es creer, qué tan fácil es creer. Algunos concluyen que no es necesario demostrar una vida comprometida de discipulado cristiano como evidencia de la salvación. Otros pueden afirmar que una persona está salva solo porque hizo una oración de fe. Sin embargo, convicción del pecado y fe en Cristo, rezar es sencillo, pero la salvación va más allá de la palabra, de las palabras vacías. Mis hermanos, nuestra fe debe de ser activa, debe de ser movida, debemos de tener una fe activa, de que nuestras acciones, que nuestra manera de ser y nuestra manera de pensar, en ello haya un cambio en donde nosotros reconocemos y sabemos que debemos tener obediencia y fe a nuestro Señor Jesucristo. Para eso nos dejó la palabra de Dios. La palabra de Dios, que es la Biblia, es un manual de, para que nosotros podamos vivir bien, caminar correctamente en este camino y no estar sufriendo tantas situaciones que a veces por equivocaciones o por tomar decisiones propias nos metimos en muchos problemas. Muchos de nosotros anteriormente, nuestra vida anterior, andábamos en muchos problemas por la misma situación, que andábamos haciendo las cosas equivocadas, que buscábamos y pensábamos que todo lo que hacíamos lo hacíamos por nuestra propia voluntad, sí, pero que teníamos la razón de que esa era la manera de que debíamos actuar. Pero cuando llegamos a los pies de Cristo, nos dimos cuenta que entregamos nuestras emociones y nuestra voluntad a nuestro Padre Celestial para poder vivir bajo su voluntad, y de esta manera el amor y la gracia de nuestro Padre Celestial nos han hecho cambiar de una manera radical, y que ahora nos gozamos y damos gracias a Dios
por esa misericordia que tuvo por nosotros y que nos permitió y nos perdonó de todos nuestros malos pecados, de todas nuestras malas acciones, y ahora vivimos felices. ¿Por qué? Porque las cosas viejas pasaron, ahora todas son hechas nuevas, y gracias eso a Dios y gracias a la fe y a la obediencia que tenemos cada uno de nosotros en Cristo Jesús. Bueno, pues vamos a escuchar otra bonita alabanza. Vamos a escuchar ahora a la salmista Karina Moreno con esta bonita alabanza que se titula Regresa. Los dejamos escuchando esta bonita alabanza y en un momento continuamos.

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3: Qué bueno que continúa con nosotros aquí en Veteranos de Cristo. Una bendición de Dios para tus oídos. Por aquí tenemos ya un mensaje. Dice, saludos para Yana, que cumple años hoy. Claro que sí, vamos a mandarle saludos a Yana, allá ahorita donde ahí en casita está. Pero también de estos saludos, vamos a orar dándole gracias a Dios por un año más de vida. Señor, te damos gracias. Gracias te damos, Señor, porque tú eres bueno, Señor. Gracias te damos, Señor, por la vida de Yana, Señor. Tú la conoces, tú sabes cómo te ama ella, Señor, y tú sabes también los pensamientos que ella tiene. Te pedimos, Padre Santísimo, que seas tú, Señor, dándole muchos años más de vida. Te agradecemos, Padre Santo, de todo corazón, este año que le permites vivir, Padre Santo, y te pedimos que los muchos años que tú tengas para ella, Padre Santísimo, sean de salud, de felicidad, junto a su familia, junto a sus seres queridos, pero sobre todo, Padre Santísimo, que sean tomados de tu mano, que ella crezca, Padre Santísimo, conociendo de ti, como dice tu palabra, que enséñale al niño su camino, y cuando sea grande no se perderá. Así, Padre Santísimo, le pedimos, Señor, por Yana, que seas tú, Señor, guiándola en todo momento, desde esta edad temprana, Padre Santísimo, y toda su vida ella esté siempre tomada de tu mano. Gracias te damos en el nombre de Cristo Jesús. Amén y amén. Por aquí tenemos otro mensaje que queremos leer. ¿Dónde está? Aquí está. Dice, este es de nuestro hermano Lalo. Dice, mi papá te encarga el canto de agradecimiento, lo canta Manuel Bonilla, es de mariachi, o ese mismo canto con el dueto Moreno. Vamos a ver, por ahí parece que sí tenemos a Manuel Bonilla con esta bonita alabanza. Vamos a esperar a ver que por ahí nos la busque nuestro hermano Dani Rod. Sí está, pero no está con Manuel, Manuel Bonilla, está con Angélica Cárdenas. Bueno, mándame un mensaje, Larito, a ver si estás de acuerdo. Si no, ponemos otro mensaje, otro alabanza más, diferente. Bueno, vamos a escuchar, tenemos otro mensaje aquí. Sí, mensajes. Dice, saludos y bendiciones para ti y todos los que colaboran en Radio Cielos Abiertos, y un abrazo a la distancia. Un canto, En Sus Manos Estoy, o Batalla de la Fe, de Anita Morán. Siempre lo escuchamos en el Pemuche Nuevo San Martín. Bueno, vamos a ver también si está por ahí algunas de las dos alabanzas. Vamos a dejamos aquí, tenemos otro mensaje. Lalo me manda un mensaje, me dice que está bien. Vamos a poner ese de la alabanza de agradecimiento. ¿Y está la otra también? Ninguna de las dos que nos están pidiendo. Dice, un canto, En Sus Manos Estoy, o Batalla de la Fe, de Anita Morán, o cualquier otra. Batalla de la Fe, bueno, es la siguiente, también ya la tenemos lista por ahí. Dorita Torres, Dios le bendiga, hermano, le pido oración de sanidad por mi hija.

esa falla de sus riñones, Padre Santísimo, que están queriendo dejar de funcionar. Señor, te pedimos, Señor, que tú, Padre Santo, en tu misericordia, Señor, toques esos riñones de nuestra hermana Dorothy, Padre Santísimo, y los sanes, Padre Santísimo. Sabemos y confiamos, Señor, que si es tu voluntad, Padre Santísimo, tú lo puedes hacer, Señor, porque tú eres el Rey de Reyes y Señor de Señores, y eres el médico de médicos, Padre Santísimo. También te pedimos por su mamá Dorita, Padre Santísimo, que está haciendo estudios para que a ver si es compatible, ella pueda donar, Padre Santísimo, un riñón a su hija, Señor, y ella pueda tener una calidad de vida mejor, Señor. Pero te pedimos, Señor, que se haga tu voluntad, Padre Santísimo, y no la nuestra, pero también, Señor, confiamos en tu misericordia y en tu amor, Padre Santísimo. Tú, Señor, nos moriste en la cruz por nosotros, para el perdón de nuestros pecados, para que te buscáramos, Señor, para que recibiéramos ese amor y esa misericordia que tú tienes para con nosotros cuando te abrimos nuestro corazón y te aceptamos como nuestro Señor y Salvador, Señor. Hoy clamamos a ti, Padre Santísimo, pidiendo de tu gracia, Señor, y de tu misericordia por Dorothy, Señor, por sus riñones y también por Dorita, Padre Santísimo, que esos estudios salgan, pero antes de que esos estudios salgan positivos, Señor, que también, Señor, es la sanidad la reciba nuestra hermana Dorothy, en el nombre de Cristo Jesús, amén y amén. Tenemos otro mensaje, Joyce Córdoba, desde San Luis Potosí capital. Saludos, hermanito, bendiciones para ti y tu familia. Gracias, hermanito, también Dios te bendiga. Saludos a tu esposo, a tus hijos, y por allá nos vemos mañana en la noche, vamos a andar por aquel rumbo. Dios te bendiga, gracias por estar viendo la programación de Cielos Abiertos. Parece que con todos los mensajes que tenemos el día de hoy, bueno, pues estamos hablando acerca de qué tan fácil es creer. Dice, ¿qué tan fácil es creer? Gran parte del debate y la discusión, son innecesarias. ¿Por qué? Porque se basa en una interpretación incorrecta de las Escrituras. Es a veces las discusiones que suelen ser que qué tan fácil es creer o qué tan fácil es tener fe o no tener fe. Eso son cuestiones que queremos nosotros manejar, pero cuando las Escrituras, dice la Biblia, es clara respecto a que la salvación proviene únicamente por gracia, mediante la fe en Cristo. La fe como don divino es lo que nos salva. La fe en Dios, que la gracia es la gracia de Dios, el amor de Dios, el que recibimos nosotros. Nosotros decimos que también amamos a Dios, pero amamos a Dios, ¿por qué? Porque Él nos amó primero. Así es que, mis hermanos, la gracia de Dios es la que nos hace a nosotros tener esa fe inquebrantable en Cristo Jesús. Bueno, pues vamos a escuchar ahora sí la alabanza que nos están pidiendo para nuestro hermano Aarón Romero. Agradecimiento, y en un momento continuamos.

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3: Qué bueno que continúa aquí en Veteranos de Cristo, una bendición de Dios para tus oídos. Nos acaba de hablar nuestra hermanita Abigail Luna del Ejido San Felipe. Dice, manda saludar a nuestra hermanita Doroli y a Dorita, Doroli Rivera, Doroli Torres y Dorita Rivera. Ah, no, Dorita Rivera y Doroli Torres, algo así. Bueno, manda saludar a ellas, dice que hace un año más o menos se estuvieron allí, se conocieron allí en el seguro. En el seguro ella también se hemodializa, dice que estuvieron internadas en la misma sala. Van a saludar a Doroli y a Dorita, los van a saludar. Dios los bendiga, damos gracias a Dios por la vida. Dice que ella también está soñando, está orando y está pidiendo a nuestro Padre Celestial. Y ella cree firmemente que nuestro Padre Celestial va a dar riñones nuevos también a ella y a Doroli. Bueno, pues fíjense cómo la radio también sirve para unir a amistades que antes se conocieron en una situación difícil, continúan en ese tratamiento, pero ahora se mandan saludar por medio de la radio. Es una bendición también el radio. Y nos pide una alabanza a nuestra hermana Abigail. Dios bendiga México. No sé si por ahí esté esa alabanza, sería la de tercera. Dios bendiga a México. Yo la he escuchado en Veteranos, pero en los años 60, 70, 80, pero en mariachi. De tu amor necesita México. Sí está por ahí. Con el mariachi, bueno, pues vamos a dejarla por aquí. Tenemos otro mensajito por aquí. Dice, Dios lo bendiga. Pido oración por la vida de mi hijo Eliseo para que Dios lo traiga a sus pies. Señor, te damos gracias, Padre Santo, por la vida de Eliseo. Señor, tú conoces su manera de pensar, tú conoces su manera de ser, Señor. Los deseos que de su corazón, Padre Santísimo, más que nada tú los conoces, Señor. Y sabes, Señor, cuál es el camino que él quiere tomar, Padre Santo. Pero te pedimos, Señor, que seas tú, Señor, guiándolo al camino correcto, Padre Santísimo. Trayéndolo a tus pies nuevamente. Pensamos, creemos que él conoce de ti, Padre Santísimo. Conoce tu palabra, que se ha alejado por circunstancias que desconocemos, pero te pedimos, Señor, que con tu misericordia y con tu amor lo atraigas, Señor, hacia ti, Señor, y con esos brazos amorosos lo cubras, lo abraces, Señor, y que él sienta que hay un Dios, que hay un Dios verdadero, un Dios que lo quiere, un Dios que lo ama, un Dios que por diferentes situaciones se ha alejado de él, Señor. Gracias te damos por su vida, te pedimos también por su mamá, que mandas tus mensajes para que oremos por él, porque ella también está preocupada, quiere que su hijo también conozca las bendiciones y las maravillas de nuestro Padre Celestial, para que también reciba esa promesa de la vida eterna. Te damos gracias por su vida, en el nombre de Cristo Jesús, amén y amén. Tenemos otro mensaje. Buenas noches, hermano, Dios le bendiga. Le pido una oración por la hermana Estela, por su circulación, y por Noemí y Magdalena, por su vida espiritual. Y le pido un canto de No temeré, él está conmigo, tempestad pasa, él es mi amigo. No, hombre, bueno, a ver, vamos a ver, vamos a descifrar aquí. Le pido un canto de No temeré, por él, porque él está conmigo, me imagino yo. Tempestad pasa, por él es mi amigo. No sé, a ver si tú me lo puedes descifrar por ahí. Bueno, pues vamos a ver si no sé. No sé quién nos manda este mensajito. Déjenme ver por aquí. Por lo que veo, parece que... Bueno, no tengo por aquí el nombre. Bueno, a ver si nos descifras bien esta última. ¿Qué canto es el que canto que quieres? Si mandas un mensajito y con todo gusto, si lo tenemos aquí en la discografía de Veteranos de Cristo, claro que sí, te la vamos a poner. Aquí tenemos otro mensaje. Buenas noches, hermano. Dios le bendiga. Aquí estoy escuchando en la 2 de enero. Bonito programa. A ver si tiene el canto Creo en ti de Juan Romero. Soy el hermano Ciro Vega. Creo en ti de Juan Romero con mariachi. Con el mariachi Nueva Esperanza, Creo en ti. Claro que sí. Bueno, se lo vamos a poner. Ahí me vas recordando los... ¿cómo vamos a acomodar? Bueno, vamos a ver si tenemos más mensajes. Mensajes. Por ahí hace rato estaba contestando una llamada telefónica y sonó el teléfono. Le voy a pedir disculpas al hermanito que estuvo hablando, estuvo hablándome. Pero si quiere hablarme otra vez ahorita en la siguiente alabanza, con todo gusto podemos contestar su llamada telefónica. Bueno, ya parece que ya tenemos. Dice Dorita Torres, amén, hermanito. Avi, Dios le bendiga. Seguimos confiando en Dios. En el Dios de lo imposible. Bueno, ahí le contesta Dorita a Abigail. Dios los bendiga. Damos gracias a Dios por la vida de cada uno de ellos. Bueno, pues hablando de qué tan fácil es creer, en Efesios 2:10 habla sobre las consecuencias de la salvación, porque somos hechura suya, creados en Cristo Jesús para hacer buenas obras, las cuales Dios preparó con antelación para que vivamos conforme a ellas. En lugar de ser salvados por nuestra propia voluntad, somos redimidos por el poderoso actuar de Dios según su voluntad y su propósito. Mis hermanos, el propósito de Dios y la voluntad de Dios para nuestra vida es de bendición y de ir en victoria en victoria. Vamos a creerle a Dios, vamos a tener esa fe bien puesta y van a ver, mis hermanos, que la bendición de Dios sobrepasa todo entendimiento, igual que la paz de Dios que nos da Él. Bueno, pues vamos a escuchar otra vez la alabanza. La batalla de la fe con Anita Morán. Nos dejamos escuchar nuestra bonita alabanza y en un momento continuamos.

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qué bueno que continúa con nosotros aquí en Veteranos de Cristo. Una bendición de Dios para tus hijos. Dice este mensajito: buenas noches, hermano, soy Mario. ¿Me puede poner un canto con mariachi Nueva Esperanza de Transmasunchale? De tal manera me amó. Este es un disco que todavía no tenemos aquí en la discografía de Veteranos de Cristo, pero tenemos uno de Mariachi Nueva Esperanza y la alabanza que sigue exactamente con este mariachi, que se titula Creo en Ti, y esa es la alabanza que vamos a poner a continuación, y creo que es con De Tu Amor Necesita México. Y si alcanzamos, nos despedimos, vamos a tener que hablar menos y escuchar más alabanzas, porque son 7 de la tarde con 45 minutos y ya estamos sobre el tiempo. Bueno, pues vamos a ver si nos alcanza en esta bonita alabanza. Vamos a hablar lo menos posible. Ya no tenemos más mensajes. Quiero mandar saludos a todos los hermanos del Ejido Lobo y Anexas. También quiero mandarles saludos a nuestra hermanita Almadeli Kida, a su esposo Silvestre, a su hija Merari y a su sobrina Marillita. De igual manera a nuestro hermano Joel y a su esposa Vivi. También a nuestra hermanita Ernestina Chávez allá en Los Pemoches, Gilitla. Y a nuestra hermanita también allá, se me va el nombre de nuestra hermanita allá en Xochiayo, Gilitla, también le mandamos saludos. Bueno, mis hermanos, pues estamos hablando acerca de cómo creer en Dios. Nosotros nos convertimos en sus siervos, y desde el momento de la salvación mediante la fe comenzamos un camino predestinado lleno de buenas obras que evidencian esta redención. Si no hay signos claros del crecimiento y obras buenas, surge la duda sobre si realmente tuvo lugar la salvación. La fe sin obras está muerta, mis hermanos. Hay que tener una fe activa, una fe en Cristo Jesús. Bueno, pues ya no tenemos más mensajitos, ya no tenemos más tiempo, sobre todo para seguir con el programa. Les decía yo que vamos a tener que pedir otra hora más, pero los vamos a dejar escuchando la bonita alabanza que se titula De Tu Amor Necesita México, y después Creo en Ti. Nos despedimos de una vez. Esas dos alabanzas las vamos a aventar juntas para que terminen hasta las 8 de la noche, pero nosotros nos despedimos de este bonito programa. Damos gracias a Dios por cada uno de ustedes. Dios los bendiga. Qué bueno que escuchan y gozan alabando a nuestro Padre Celestial en estos bonitos programas de Veteranos de Cristo. Una bendición de Dios para tus oídos. Pero aquí me llegó un mensaje, lo voy a leer porque no quiero que luego me digan: es que yo mando mensaje y usted no me los lee. Dice: muchas gracias por los saludos, hermano. Aquí estamos oyendo la programación. Saludos y bendiciones de parte de Silvestre y familia. Esa es nuestra hermanita Almadeli Kitt, su esposo Silvestre y toda la familia. Bueno, los invitamos a que nos escuchen lunes, martes y jueves de 7 a 8 de la noche en el programa de Veteranos de Cristo. Una bendición de Dios para tus oídos. Pero también los invitamos a que continúen escuchando las 24 horas del día la programación de Cielos Abiertos 94.7 FM, cambiando y transformando vidas. Se despide de ustedes tu hermano en Cristo, Ricardo Juárez. Y recuerda, mi hermano, que si lo alabas, te gozas. Dios los bendiga.

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0: Son las 7:53.
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0: Son las 7:58.
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Quisiera abrir su Biblia, voy a leer un pasaje de mis favoritos en el Nuevo Testamento, 2 Corintios capítulo 3, verso 18. Pero todos nosotros, con el rostro descubierto, contemplando como en un espejo la gloria del Señor, estamos siendo transformados en la misma imagen de gloria en gloria, como por el Señor, el Espíritu. Procesos que cambian la vida. Así como la vida natural es una cadena de procesos que vivimos para pasar desde la niñez hasta una vida adulta, en donde somos independientes y somos productivos, la vida espiritual también es un proceso o una cadena de procesos por los que pasamos en la vida, y es a través de esos procesos, de esos tratos de Dios con nosotros, de la respuesta de nosotros a esos tratos, que maduramos, que comenzamos a reflejar, como dice ahí, más y más la gloria de Dios en nuestras vidas, es decir, la imagen de Jesús en nosotros. Sin embargo, cuando he leído ese pasaje, me he quedado pensando muchas veces qué querrá decir exactamente eso de que vamos de gloria en gloria. ¿Se acuerdan ustedes que cantamos eso de vez en cuando? De gloria en gloria. ¿Qué quiere decir eso? Bueno, precisamente quiere decir que vamos de un lugar en donde conocemos a Dios y lo experimentamos hasta cierto nivel, a un lugar de mayor madurez, de mayor fruto, de mayor sanidad, de mayor poder en el Espíritu Santo en nuestras vidas. Pero esos lugares de crecimiento no se dan sin pasar por transiciones, sin pasar por procesos que a veces son difíciles. Dice de gloria en gloria. Esos procesos para mí están allí en esos artículos de en. Algunos de nosotros hoy estamos en un momento muy bueno. Hemos pasado ya de una gloria pasada a algo mejor, pero otros estamos ahí apenas saliendo y no sabemos a dónde vamos a ir ahora. Hemos terminado un capítulo y no sabemos cómo se ve el próximo, y nos quedamos en medio entre en de transiciones. Dejamos lo familiar, vamos a lo desconocido. Algunas de esas transiciones, digo yo, son fáciles, porque a veces es dejar un capítulo que no nos gusta de la vida, una situación, una relación que fue tan dañina, tan tóxica, que definitivamente tuvimos que decir hay que ir, hay que movernos de aquí a otra cosa. Pero otros no, otros estamos hoy solos después de estar en familia y no sabemos cómo se ve el futuro. Y cuando ese de en se alarga, nos preguntamos si Dios está en control, si vamos a llegar a alguna parte, si este proceso va a terminar. Y bueno, el fin, lo que nos dice la Escritura es, sí, es llegar a la madurez y a ver la gloria de Dios en nuestras vidas reflejada, pero la esperanza tenemos que encontrarla en esos de en. ¿Cómo llegar a ese punto nuevo? Y claro, el pasaje que acabamos de leer es un pasaje en donde el escritor nos está hablando particularmente de una transición muy poderosa que pasó. Es la transición de la que Pablo se refiere a la ley de Moisés, cuando la ley le fue dada a Moisés, en donde la gloria de Dios se manifestó sobre el Sinaí de manera tan potente. Cuando Moisés baja de la montaña trayendo las tablas de la ley, el rostro de él brillaba con la gloria de Dios. Y fue tan fuerte que los mismos israelitas se asustaron, se impresionaron. Y Moisés hizo algo a los días, y fue que comenzó a darse cuenta que la batería se iba gastando, que el brillo ya no era igual. Y entonces él, al darse cuenta de aquello, se pone un velo encima para que la gente no note que el brillo se apaga, se gasta. Y el escritor del Nuevo Testamento nos dice que ese era el brillo de un pacto antiguo, el pacto de la ley de Israel y Dios, pero que ahora Dios nos había traído a un pacto mejor. Es un pacto de la gracia, y sucedió en Cristo Jesús.
Y Cristo Jesús fue el que quitó el velo que los israelitas se habían puesto, porque la ley no podía llevarnos a un lugar de mayor gloria. La ley simplemente nos mostró lo pecadores que éramos y lo incapaces de agradar a Dios que nosotros éramos. Pero vino la gracia y Cristo quita el velo. De hecho, el velo se rompe en dos allá en el lugar santísimo, en el templo, el día que Jesús mismo muere. Y de manera poderosa la Escritura nos dice a nosotros que cualquier cosa que había en medio, desde pecado hasta vergüenza, Jesús la quitó de en medio y nos dio un nuevo corazón por el Espíritu Santo, y nos dio el Espíritu Santo para que la gloria de Dios viva en nosotros ahora y acabe lo que Jesús comenzó por nosotros y en nosotros. Somos herederos de mejores promesas. En nosotros se refleja una gloria que no va disminuyendo, sino que es la presencia del Espíritu Santo que nos lleva de gloria en gloria, en gloria, en gloria, hasta que un día reflejaremos la gloria de Dios de una manera preciosa. Estamos en ese proceso todos nosotros, y por eso es un buen pasaje para animarnos. Tú y yo estamos en procesos así, vamos hacia una gloria mayor, pero el tema es que aunque esa es la promesa y la realidad de que sí, yo tengo en mí todo lo que se necesita para llegar a reflejar a Jesús de una mejor manera, aunque eso está en mí y está en ti, el proceso, las transiciones para pasar de un nivel a otro no son automáticas. No son fáciles tampoco. Requieren procesos duros, cosas que van muchas veces a querer hacernos perder la esperanza. Y yo sospecho que algunos de nosotros estamos en lugares así, entre el D y E. Y yo veo en este pasaje tres claves de transformación espiritual que les quiero compartir, que están incluidas allí. Número uno, para vivir transformación espiritual fuerte, poderosa en nosotros y pasar a otro nivel, necesitamos, ya lo dije, descubrir nuestro rostro. Dice el apóstol que nosotros a cara descubierta, dice, sin los velos, es decir, descubriendo el rostro. Curiosamente, en el texto original, el sentido que se le da a esa palabra, a ese verbo descubriendo, es no un descubrimiento, un develar que ya pasó, sino uno que se da constantemente. Estoy diciendo acá que si estás entre un de y en para ir a otro nivel en la vida, necesitas prestarle atención a esta palabra. Este es tiempo de develar el corazón. En otras palabras, necesitamos la honestidad necesaria para reconocer que no estamos donde quisiéramos estar o donde Dios quiere que estemos, y que necesitamos hacer cambios, tomar decisiones. Es decir, yo tengo que acercarme a hacer un análisis de donde yo estoy hoy. Y eso es una invitación que el Señor nos hace a nosotros cada día, cada semana. Como quizás dijo el salmista en algún momento: examíname, Señor, conóceme, examina mis pensamientos. Es una oración y es un análisis espiritual que tú y yo necesitamos todos los días, cada semana. Señor, examíname. Estoy donde debo estar, estoy donde quiero estar. ¿Qué necesito hacer yo hoy para poder cambiar? Y reconociendo que el cambio lo puede hacer Dios, de veras, en muchos casos solo Dios se lo puede hacer, pero yo puedo colocarme en un lugar donde le permito a la gracia de Dios tocarme para hacer esos cambios. Y ese lugar es la honestidad. Yo necesito quitar velos, dejar que el Espíritu Santo revele mi corazón, revele mis pensamientos. Yo necesito reconocer que muchas veces tengo que pasar por el camino del arrepentimiento porque he cometido errores, porque he fallado el blanco. Estoy diciendo, en otras palabras, también que muchas veces para crecer espiritualmente necesitamos alejarnos de la autonegación, que es tan fácil para los seres humanos. Nadie
es más experto en la autonegación que los seres humanos. Si no, pregúntele a las personas que tienen que llamar a una sala de cuestionamientos a criminales que por horas y horas y horas niegan que ellos hicieron algo, o que al admitirlo al final dicen, pues fue culpa de ella, ella fue la que provocó, yo nada más seguí la corriente. La Biblia nos enseña que si queremos cambiar, necesitamos tener la valentía de ser honestos con nosotros mismos y con Dios. Si hoy tú estás en una situación donde te sientes pegado en el camino, necesitas preguntarle al Señor y necesitas preguntarte a ti mismo: ¿hay algo que tengo que reconocer? ¿Hay algo que necesito revisar? ¿Hay algo donde yo tengo que ajustar para cambiar? Eso te pone en la ruta para un cambio en la vida. En segundo lugar, veo otro principio poderosísimo ahí, y es el poder de la contemplación, el poder de la adoración. Dice: nosotros todos contemplando. Hay un poder de transformación en la adoración. Hay un poder de transformación en la oración. Hay un poder de transformación en la meditación. Cuando nos detenemos no a entretenernos con algo, sino a contemplar la verdad de Dios revelada en las Escrituras. Cuando nos acercamos, si alguno de ustedes me dice: pastor, ¿de qué está hablando usted? ¿De contemplación? ¿Está hablando de...? No, estoy hablando de abrir el corazón y abrir la Biblia con un corazón humilde. Si tú quieres saber, como dice el escritor, ¿cómo se contempla a Dios? El rostro de Dios se ve perfectamente en la persona de Jesucristo. Y donde la persona de Jesucristo se revela es en los evangelios. Abre las Escrituras, léelo y pregúntate a ti mismo: ¿qué me dice esto de lo que Dios quiere para mi vida? ¿Cómo se ve Dios? ¿Cómo huele Dios? ¿Qué le gusta a Dios? ¿Qué no le gusta a Dios? ¿Qué alegra el rostro de Jesucristo? ¿Qué entristece a Jesucristo? Deja que la Escritura te hable también. Abre las Escrituras, pide al Espíritu Santo que te revele dónde tú estás. Y pregúntate cuando lees las Escrituras: ¿será que hay algo aquí que yo necesito aplicar? ¿Será que hay algo aquí que yo necesito abrazar en mi vida? Cuando haces eso, estás entrando en el ejercicio espiritual de la contemplación de Dios. Cuando vienes y adoras al Señor aquí, cuando te hincas en el cuarto y adoras al Señor y hablas con el Señor, la adoración es un lugar donde contemplamos, observamos detenidamente, reflexionamos sobre la persona de Dios. Y aunque esto pueda sonar muy místico, en realidad es una cosa que todos nosotros podemos hacer todos los días, todos los días. Quizás si pasamos de simplemente, si pasamos del entretenimiento a la contemplación. ¿Sí? Yo creo que esa es una clave del por qué muchos de nosotros estamos tan distraídos, aunque amamos la presencia de Dios y nos gusta estar aquí, pero muchas veces estamos tan entrenados a entretenernos que no podemos entrar en ese poder transformador de la adoración. Contemplar a Dios en mi espíritu, en mi corazón. Eso es lo que estamos haciendo hoy. Pero el secreto es llevarlo a la casa. Hacerlo una práctica diaria, ¿sí? ¿Cuál de ustedes aquí no tendrá un testimonio de un cambio de vida profundo que tomó lugar precisamente porque estuviste en un momento de encuentro con Dios, donde la presencia de Dios y el Espíritu Santo te llevó a conclusiones que necesitabas llegar? La tercera cosa que yo veo aquí en este pasaje, el tercer principio para cambiar, es la sinergia de una familia. Lean el pasaje otra vez. Dice: todos nosotros. Hay cambios que se dan a nivel muy privado y muy individual, pero hay cambios holísticos, como dicen algunos, más completos,
que se dan cuando tú entras en la sinergia poderosa de la vida juntos en una iglesia, en una familia. Yo soy de aquellos que se casaron tarde en la vida, no tarde, pero bueno, maduro en la vida, ¿no? Mi esposa dice, maduro, muchacho, ese mango casi se caía del palo cuando yo lo recogí. Les doy permiso de que se rían. Y yo desde que tengo recuerdo de conocer a Jesús a los 9 años, yo tuve una búsqueda intensa de Dios, de su palabra, de su presencia. Ustedes saben la historia, ayunaba mucho, oraba mucho, leía la Biblia de tapa a tapa en mi juventud, evangelizaba, servía en la iglesia. Yo era literalmente un ratón de iglesia en mi adolescencia, y no era por mi tamaño, ¿okay? Me amaba la iglesia, amaba estar ahí. Y cuando los años pasan y Dios me llama a un ministerio en la adoración y comienzo a viajar y servir a Dios en mi juventud, seguí esa búsqueda. Yo tuve, de hecho, la razón por la cual me dediqué a un ministerio de adoración fue por un encuentro fuerte con la presencia de Dios a mis 17 y 18 años. Fue tan fuerte la revelación de Dios a mi vida que me empuja a buscarlo a solas por horas cada día en mis años de universitario, y en esas horas a solas descubrí una dimensión de Dios que yo no conocía. Yo sabía lo que era cantar adoración en la iglesia, pero yo no sabía lo que era la intimidad con Dios a solas. Yo sabía lo que era servir a Dios en la iglesia, pero no sabía lo que era servir en la mesa al maestro a solas en mi adoración. Y en esos años y horas aprendí a encontrar reposo, encontrar sanidad, encontrar dirección adorando al Señor a solas y abriendo las Escrituras. Me cambió la vida, me cambió mis pensamientos, me cambió actitudes. Encontré un lugar en donde pude aprender a perdonar a mi padre, por ejemplo. Cuando descubrí el amor del padre, abracé el amor hacia mi padre. Es una transformación que yo jamás pensé que iba a tomar lugar en mi vida. Yo había aprendido a odiar a mi padre. Yo había aprendido a ser rebelde con él. Yo había aprendido a sacarlo de mi vida hasta que el Padre vino a revelarse a mi vida en medio de la adoración y de la palabra. Esa transformación está esperando por ti. Hay sesiones de adoración que suceden aquí, pero las mejores sucederían en tu cuarto si tú le das la oportunidad a Dios. ¿Sí? Pero yo iba a un punto. Llegué a un punto en mi vida de soltero donde veía que por más que yo buscaba a Dios y por más que yo servía a Dios, yo no llegaba a un tope en la vida. Yo decía, ¿por qué me topo con esto? Es como una pared invisible. ¿Cómo hago yo para pasar al otro lado? Ese fue un en muy largo. Porque había fortalezas en mi vida que yo no sabía que estaban ahí, o si las sabía, las ignoraba o las quería ignorar o no quería hacerles frente. El abandono de mi papá me había enseñado a ser una persona independiente en todo sentido. Yo no quería depender emocionalmente de nadie, porque eso hería, dolía. Y cuando se aparece una muchacha hermosa en mi vida y llena de cualidades que me tentaba a romper esa independencia, me peleé con eso. Y dije, no puedo abrir el corazón tan fácil, va a doler, cualquier persona te puede herir. No puedo, no quiero. Sin embargo, llegué a ser confrontado por Dios. Y en una de esas confrontaciones está la realidad de que yo siempre dije, si Dios me va a cambiar, Él lo puede hacer. Aquí estoy. Yo no necesito que nadie venga a decirme, a hacer, a orar por mí. Yo tengo una relación fuerte con Dios. Dios puede tratar conmigo. Y eso que suena tan bonito, que suena tan espiritual, es una de las frases más llenas de orgullo que los seres humanos podemos decir. Porque a nadie aquí Dios hizo con la capacidad de cambiarse a sí mismo solo. A todos nos hicieron para estar en una comunidad en donde recibimos y damos de otras personas. No, Dios no nos hizo
Dios no te hizo con todos los dones espirituales que tú necesitas para llegar a la madurez. Te dio algunos y a mí me dio otros. ¿Por qué? Porque en su iglesia Dios nos diseñó de tal manera que yo necesite de la sabiduría que hay en ti, del consejo que hay en ti, de la oración que hay en ti, del don que tienes tú, de lo que aprendiste tú, y yo te puedo dar también. Y en el propósito de Dios, Dios me diseñó para depender de otras personas. Y cuando yo rompí, bajé mi soledad orgullosa, me di cuenta que para poder madurar en la vida necesitaba la vida en convivencia con una mujer que Dios trajo a mi vida. Y yo no podría, puedo decir hoy, yo no podría estar aquí si no fuera por ella. Claro, mi pastor consejero, y entro a otro punto interesante. Yo necesité de alguien, necesité de hermanos, necesité de mi pastor de toda la vida, necesité de la ayuda, la consejería, el oído del pastor Rey Matos, que muchas veces se sentó conmigo, que fue la persona que finalmente me casó con Gloriana, también me dio el honor y fue la persona que me preparó para esa boda. Yo creo que no estaría hoy donde estoy de no ser porque Dios puso en el corazón del pastor Rey Matos ayudarme, aconsejarme, ministrarme. Es una persona primordial en mi vida aún el día de hoy. Yo me pregunto, ¿tienes a alguien que le hable a tu vida? Tú me puedes decir a mí, no, yo no tengo a nadie, yo, gloria a Dios. No, tú necesitas escuchar a otras personas. Tú nunca serás suficientemente maduro como para no necesitar que alguien te diga, oye, tal vez estás equivocado, tal vez deberías de cambiar esto. Porque todos nosotros tenemos ángulos ciegos, todos y absolutamente todos tenemos ángulos ciegos, y para eso Dios pone pastores, pone amigos, pone intercesores para que le hablen a tu vida y te corrijan el rumbo muchas veces. Si quieres crecer, necesitas ese todos a cara descubierta, todos. Todos nosotros. Yo les cansaría contándoles testimonio tras testimonio de cómo las personas han enriquecido mi vida. Yo no sería tampoco pastor y hacer lo que hago de no ser por un equipo como el que está aquí, porque este equipo me ha inspirado, me ha retado, me ha levantado, me ha corregido, me ha madurado. Tú necesitas eso. Uno se baja de este púlpito a veces esperando que las personas le digan algo bueno para saber cómo hizo las cosas, y a veces mi propio equipo me ha desinflado el globito. Ellos mismos, alguno que otro es muy bueno para eso, y ¡pum!, uno va así con gloria a Dios, qué lindo, y bueno, y ahí va Danilo otra vez a las rodillas y en buena hora. Porque vamos a crecer a la imagen de Cristo juntos. Juntos. Tú necesitas a tu esposa, que es como una especie de agente del Espíritu Santo en la tierra. Ve cosas que tú no ves. Por eso mi pastor siempre me decía, Danilo, ¿quieres madurar espiritualmente? Yo le decía, amén, cásate. Tú no vas a ser más pulido en la vida que cuando estés casado. Y yo sé, pues, algunos hemos llegado a la conclusión, bueno, es mejor estar solo que mal acompañado, pero es mejor estar acompañado cuando es acompañado.

A mí me encanta, primero que nada, que cuando nosotros estamos en transiciones difíciles, como la de los discípulos, de vivir y caminar con Jesús a no verlo más, a el día en que el Espíritu Santo vendría y Jesús ya no estaría con ellos, sino estaría en ellos. Esa transición sin la cual la iglesia no existiría fue muy difícil. Requirió ver a Jesús clavado en una cruz, creer que todas las esperanzas se habían ido. Y a mí me encanta ver a Jesús que los fue a buscar a Emaús. Como Jesús nos busca en nuestro camino a Emaús muchas veces. Cuando hemos perdido la fe, hemos perdido la esperanza. Nos sentimos pegados, tan pegados y atascados que pensamos, uy, Jesús tiene cosas más importantes que atenderme a mí, que estoy dudando. Pero al camino de Emaús Jesús va. Hoy Jesús te está visitando, te está hablando, te está diciendo, no te voy a dejar en ese camino, Emaús. Él ya resucitó, Él está vivo. Estás perdiendo la fe, Él te va a buscar donde estás. Estás atascado, Él te va a buscar. Y cuando les encontró, les dijo, ¿qué tienes? ¿Cómo te sientes? ¿Qué te pasa? ¿Qué te hizo daño? ¿Qué te apartó del camino? Hace preguntas, Dios siempre hace preguntas. Y a través de las preguntas saca de vela a nuestros corazones la honestidad. Y ellos le dijeron, ay, es que Jesús, creíamos que Él era el Mesías, pero mire, ya son 3 días y allá andan unas viejas diciendo que resucitó, pero usted sabe cómo son las viejas. Y bueno, y vino la contemplación, vino el traerlos a la palabra y decirles, desde Moisés pasando por todos los profetas, les recordó todas las profecías que hablaban sobre que el Mesías vendría, moriría en una cruz, pero resucitaría. Y fue tan maravillosa aquella conversación porque los trajo a la luz de la palabra, a la luz de su presencia. ¿Y qué es lo que pasa allí? Vemos las verdades de Dios, se interiorizan, nos cambian la vida. Y ellos dijeron al final, no ardía nuestro corazón mientras Él hablaba con nosotros. Ese es el ministerio del Espíritu Santo, como lo está haciendo, es que te está avivando el corazón con la verdad de Dios que necesitas contemplar, rumiar, hasta que te cambie la manera de pensar. ¿Alguien me sigue aquí? ¿Sí? Y el tercer punto para crecer espiritualmente, el todos nosotros, a cara descubierta, la comunidad. Porque fue cuando Jesús se unió a ellos dos, cuando vino a la mesa y partió el pan con ellos dos, como dice Él, donde dos o tres se reúnan, ahí estaré yo. Si dos o tres de ustedes se ponen de acuerdo sobre cualquier cosa, yo me manifestaré a ustedes. Tú para crecer necesitas amigos, necesitas consejeros, necesitas ejemplos, necesitas mentores, necesitas discípulos. ¿Cuántos nos vemos forzados a crecer precisamente porque hay gente que nos sigue las pisadas? No los podemos traicionar, no los podemos desilusionar. Tener discípulos nos fuerza a crecer más y a buscar al Señor con todo el corazón. ¿Sí? Termino aquí. En el mes de diciembre, una amiga querida de nosotros, su familia, le regalaron a Victoria como regalo de cumpleaños un capullo de mariposa, de una mariposa monarca. A ella le fascina el misterio y el proceso de las mariposas monarca, ¿no? Y Victoria tuvo el gusto, nos dieron un capullo que está colgado de una ramita de la planta de la que ella se alimenta, y pudimos verla salir de ese capullo. Y Victoria de hecho vio una mariposa recién salida que la puso en su mano, se posó en su mano por un rato, y era bellísima, bellísima, enorme. De hecho, la mariposa que salió del capullo que nos regalaron era así de grande, era enorme, bellísima. Ella pasa por 4 etapas, ¿se acuerdan ustedes? Ella es un huevo primero, luego es una larva o un gusano que comienza a comer y comer.

comer de una planta específica, de la única que ella se alimenta, y después ella misma se cuelga en forma de jota de una rama y comienza a envolverse, se convierte en una crisálida. Y conforme los días pasan, esto es un proceso que toma más o menos entre 8 y 15 días, aquella crisálida que es transparente se pone negra, se endurece. Y mientras tanto, donde no parece estar pasando nada, su cuerpo, el cuerpo de aquel gusano, se vuelve como una sopa líquida allá adentro y le da vida a las patas, las antenas y las alas que crecen allí. Cuando llega el momento, aquella caparazón se debilita y entonces salen sus alas, se estira. Primero está mojada, no puede volar, pero cuando termina de secar, alza vuelo y se convierte en un ser adulto que vuela y que se alimenta del néctar de las flores y eventualmente se convierte en uno que poliniza, que crea un círculo de vida, porque ustedes y yo sabemos que esos insectos que polinizan las flores son la razón detrás de que tengamos naranjas y frutos de los cuales nos alimentamos. Pasó de un huevo a una mariposa espectacular que vuela y que es productiva a través de procesos. El más difícil de ellos, diría yo. A veces estamos en procesos como de gusano, estamos comiendo, comiendo, comiendo, alimentándonos, creciendo, estudiando, desarrollando capacidades. Algunos estamos bastante alimentados, gloria a Dios, en todo sentido. Recibimos la palabra, vamos a un curso, vamos a una conferencia, nos sentimos muy bien, llenitos, así como gallitos nos sentimos. Gloria a Dios, yo puedo cantar para Dios, etc. Pero hay otras épocas en que la estación no es así, la estación en que pasas de ser un gusano que se alimenta, no estoy hablando de nadie, a una mariposa que se encierra en un capullo, en una crisálida. Eso es otro rollo. Sentirse encerrado en una estación. Hace muchos años, después de 11 años de ser el director principal de alabanza en mi iglesia, el Espíritu Santo se movió de una forma extraordinaria y otras personas se levantaron. Dios levantó a otras personas y yo quedé en el anonimato por varios años. Y fue un proceso muy duro para mí. Y yo primero pregunté muchas veces, ¿sí, qué sentido tiene esto? Estoy perdiendo mi tiempo, no estoy haciendo nada. Parece que el Espíritu Santo ahora puede usar mejor a otras personas que a mí, etcétera, etcétera, etcétera. Un pastor al que quiero mucho, Claudio Freyson, estaba en la ciudad, me mandó a llamar, iba a hacer una cruzada en el estadio y como somos amigos, me manda a llamar y me pregunta, ¿cómo estás? Y le dije, pues no muy bien. Me dijo, ¿qué te pasa? Y le conté. Y me dijo, ¿qué es lo que es más difícil para ti en esta estación de tu vida? Y le dije, no sentirme útil como antes. Sentir que Dios ya no cuenta conmigo porque hay otras personas mejores que yo. Y no ser parte de un avivamiento que vive mi iglesia. Y me dijo, no te equivoques. A veces más avivamiento es cuando estás quieto y callado. Porque cuando estás quieto y callado, aunque no te des cuenta, tus alas, tus antenas y tus patas están creciendo para una nueva estación. Vas a volar más alto, vas a llegar más lejos. Me di cuenta que Dios me estaba hablando. Me di cuenta que necesitaba ese tiempo. Me di cuenta que estaba lleno de carnalidad, de orgullo, de actitudes malas. Y poco a poco esas cosas se fueron muriendo como un gusano que se envuelve en una crisálida. Pero de ahí el Señor me sacó a otra época, a otro momento. Y yo tengo que agradecer a Dios por cada proceso de esos. Yo me tomaría más tiempo que no puedo para contarles los procesos que conozco de algunos de ustedes, a quienes Dios no estaría usando si no hubiesen sido una crisálida en ciertos momentos o en ciertos años.
que Dios los detuvo, los encerró, los hizo esperar. Hay muchos en mi equipo, si yo, en un retiro que recientemente tuvimos, escuché los testimonios de cómo cada pastor de mi equipo, de este equipo, llegó a circunstancias difíciles a través de ellas para poder ser parte de hoy el equipo de Lakewood. Hemos sido probados, ajustados, refinados en el silencio, pero allí Dios preparó alas nuevas, como lo va a hacer contigo. Así que mi invitación para ti hoy es: toma decisiones en tu espera. Si estás metido en un de y en, y quieres ver de gloria en gloria completo, hazte las preguntas que tienes que hacerte. Pide perdón, cierra capítulos que no pueden quedarse inconclusos, ¿sí? Si hay que escribir una carta a alguien, hazlo. Si tienes que llamar a alguien, hazlo. Muchas veces los capítulos nuevos no se abren porque no hemos pedido perdón, porque no hemos llamado a alguien, porque no hemos ido simplemente a tener la decencia de decir gracias por todo lo que hiciste por mí. Hazlo. Permítele al Espíritu Santo que te hable hoy. Quizás hay cosas que necesites dejar y necesitas el camino del arrepentimiento, ¿sí? Recuerda, toma decisiones, porque de esas decisiones depende que tu proceso te lleve a un lugar de gloria en gloria, para que seas a la imagen de Jesucristo. ¿Alguien recibe esa palabra esta tarde? ¿Sí? Cierra tus ojos conmigo. Dile conmigo: Padre, gracias porque me hablas y me invitas a este lugar de honestidad. Me invitas a un lugar donde bajo la guardia y abro el corazón, Señor. Yo acepto esto, Señor. Yo acepto que me llames a un lugar donde me acerco a ti con un corazón humilde, a adorarte, a buscarte en tu palabra y a preguntarte: ¿quién eres, Señor? Quiero cambiar, quiero crecer. Enséñame: ¿quién eres tú? ¿Qué quieres tú de mí, Señor? Y enséñame a hacerlo en la compañía de los santos. Ayúdame a bajar de ese lugar de independencia para ser alguien que escucha, que aprende, que observa a los demás, que sirve, que acata el consejo, que aprende de otros, Señor. Y sé, Señor, que me vas a llevar a un lugar donde me voy a parecer mucho más a ti, Señor. Gracias por eso, Señor. Hay personas aquí entre nosotros, mientras tienen sus ojos cerrados, que no le han abierto su corazón a Jesucristo como su Rey, como su Señor. Y el Señor no quiere que salgas de esta reunión sin que le abras el corazón. Él murió por tus pecados ya. Él no está enojado contigo. Él te llama para que seas su hijo, su hija, pero Él te invita a que le abras el corazón y le rindas tu vida. ¿Quieres hacerlo hoy? ¿Por qué no oras conmigo y le dices: Señor Jesucristo, quiero comenzar este camino de fe contigo, quiero que seas mi Señor, quiero que laves mis pecados con tu sangre, porque sé que lo hiciste en la cruz por mí. Vengo arrepentido a tus pies. Entra en mi corazón, dame una nueva vida y dame ese Espíritu Santo que prometes a los que confiamos en ti, creemos en ti. Te doy gracias, Señor, por venir a mi vida. Quiero seguirte por el resto de mis días, Señor. Enséñame a caminar contigo. Que el Señor te bendiga y te guarde. Que el Señor haga resplandecer su rostro sobre ti, que te dé paz. Que el Señor alce su rostro sobre ti, tenga de ti misericordia. Te bendiga en tu entrada y en tu salida.

Si esta predicación ha tocado tu corazón y quieres aceptar a Cristo como tu Salvador personal, repite la siguiente oración. Señor Jesús, he escuchado tu palabra. Hoy me arrepiento de todos mis pecados y te entrego mi corazón. Te acepto como mi único Salvador. Con tu ayuda, hoy me comprometo contigo a cambiar, a seguirte y amarte. En el nombre de Jesús. Amén. 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

0: Son las 8:41.
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0: aplauso a Él. Aleluya.
1: Son las 8:46.

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1: Son las 8:50.
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0: Son las 8:53.
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1: Son las 8:57.
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0: Son las 9 en punto.
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0: Son las 9:09.
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0: Son las 9:19.
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0: El Señor quiere que nos acerquemos más a Él.
1: Son las 9:28.
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0: Son las 9:33.
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0: Son las 9:39.
1: 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La derramo delante de ti en esta noche. 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

0: Ese es el deseo de nuestro corazón, Jesús.
1: Son las 9:44.
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0: Son las 9:57.
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0: aleluya, adóralo, adóralo, hermano, adóralo. Su presencia está aquí, su presencia está aquí, su presencia está aquí. Aleluya, eleva tu voz, dile: tú eres bendito, Señor.
1: Son las 10 en punto.

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2: Que Dios llamó a Abraham para formar la nación de Israel en Génesis capítulo 12. Y por más de 1500 años, el pueblo escogido de Dios estuvo esperando la llegada del Mesías. Cuando el Mesías llegó por fin, después de esa larga espera, 1500 años, por fin llega el Mesías, nace en un pesebre en la humilde ciudad de Belén. ¿Y qué hizo la nación de Israel? Lo rechazó y lo sigue rechazando hasta la fecha. Desde el siglo I cuando Cristo vino hasta la fecha, la mayor parte, posiblemente el 95% o más de quienes son judíos, han rechazado al Mesías. Han pasado 2000 años aproximadamente desde que el Mesías vino, pero Israel está endurecido. Está ciego hasta el día de hoy. Tú les hablas de Cristo, les hablas del Mesías, les abres las Escrituras y ellos niegan la existencia del Señor Jesucristo. Entonces es muy importante que nosotros comprendamos esta verdad. La nación de Israel está endurecida y así justamente lo enseña el apóstol Pablo en su carta a los Romanos en el capítulo 11, versículo 25 al 27. Lo voy a leer en la versión Reina Valera 1960. Romanos 11, del 25 al 27, dice así Pablo: porque no quiero, hermanos, que ignoréis este misterio, para que no seáis arrogantes en cuanto a vosotros mismos, que ha acontecido a Israel endurecimiento en parte, hasta que haya entrado la plenitud de los gentiles, y luego todo Israel será salvo. Como está escrito, vendrá de Sión el libertador, que apartará de Jacob la impiedad, y este será mi pacto con ellos cuando yo quite sus pecados. Pablo nos dice que hay un misterio. ¿Qué es un misterio? Proviene del griego misterión. Esta es una verdad oculta en los tiempos del Antiguo Testamento, algo que estaba escondido, pero que ahora en el tiempo de la gracia, cuando recibimos la palabra de Dios en el Nuevo Testamento, este misterio nos es revelado. ¿Y en qué consiste este misterio? Número uno, que Israel se encuentra en un tiempo de endurecimiento espiritual. Toda la nación de Israel se encuentra rechazando actualmente al Mesías. En segundo lugar, este endurecimiento durará por un periodo de tiempo que Dios ha determinado de antemano. Este endurecimiento no va a ser para siempre, sino que cuando venga el tiempo de la tribulación, el Señor Jesucristo va a volver a llamar, a meter a la cancha, por decirlo así, a la nación de Israel, y va a continuar con su plan soberano y precioso sobre ellos. Dios en su soberanía ha permitido este tiempo de endurecimiento de Israel para que haya una oportunidad de salvación para los gentiles. El endurecimiento espiritual de Israel comenzó cuando Jesús vino por primera vez y durará hasta que el Señor Jesucristo regrese por segunda vez. De manera que en este tiempo de la historia tan precioso, tan maravilloso que estamos viviendo, que es el tiempo de la gracia, vemos cómo Dios en su plan soberano ha diseñado que los gentiles tengan un acceso para ser salvos. Ellos tienen una oportunidad de salvación mientras Israel está endurecido. Y a continuación vamos a estudiar tres evidencias irrefutables de que Jesucristo es el Mesías que la nación de Israel ha esperado por más de 3,500 años. Por eso el título de esta conferencia es El Mesías de Israel en la profecía. Y debemos orar, hermanos, para que el Espíritu Santo traiga una convicción de pecado a la nación de Israel, que ellos puedan reconocer que verdaderamente Yeshua, que vino hace 2,000 años, que nació del vientre de la Virgen Miriam o María, de forma sobrenatural, milagrosa. Él dijo ser el Mesías prometido, Él dijo ser el camino, la verdad y la vida. Ellos puedan reconocer esto y volverse al Mesías. Vamos a estudiar en primer lugar cómo el Mesías aparece en las profecías del Antiguo Testamento hebreo, es decir, la Tanaj. Cuando tú escuches esta palabra Tanaj, nos estamos refiriendo al Antiguo Testamento hebreo, que está conformado por los 39 libros en nuestra Biblia que corresponden al Antiguo Testamento. Después vamos a estudiar cómo Cristo se ha sujetado eternamente al Padre en toda la Biblia, tanto en el Antiguo como en el Nuevo Testamento, y vamos a demostrar así su preexistencia de Cristo y su deidad. Y vamos a finalizar estudiando la relación del Hijo de Dios con el Padre por toda la eternidad, desde la eternidad pasada hasta la eternidad futura. Vamos al primer punto de nuestro mensaje: el Mesías en la profecía de la Tanaj o del Antiguo Testamento hebreo. En cada uno de los 39 libros del Antiguo Testamento se encuentran decenas de profecías acerca de que Dios enviaría un día a el Mesías, a su Hijo Jesucristo, para salvar a la nación de Israel de sus pecados. Vamos a ver algunos ejemplos en el Pentateuco. En los primeros 5 libros de la Biblia voy a ir revisando algún versículo de cada uno de los 5 libros de la Biblia y vamos a ver cómo estos 5 libros contienen evidencias irrefutables de que Dios profetizó la venida del Mesías. Vamos a iniciar con el libro del Génesis en el capítulo 3, versículo 14 y 15, si me acompañas en tu Biblia, por favor. Génesis 3, versículo 14 y 15 dice así: Y Jehová Dios dijo a la serpiente: Por cuanto esto hiciste, maldita serás entre todas las bestias y entre todos los animales del campo. Sobre tu pecho andarás y polvo comerás todos los días de tu vida, y pondré enemistad entre ti y la mujer, y entre tu simiente y la simiente suya. Esta te herirá en la cabeza y tú le herirás en el calcañar. Aquí el Señor da una profecía en Génesis 3:15 que es conocido como el protoevangelio o la primera vez que aparece el evangelio en la Biblia. Y en esta profecía Dios dice que pondría enemistad entre la serpiente y la mujer, entre la simiente de la serpiente y la simiente de la mujer. Esa palabra simiente es la palabra sera en hebreo, que quiere decir semilla o esperma, se traduce también como generaciones. En otras palabras, Dios pondría enemistad entre el esperma de la serpiente o las generaciones que serían próximas después de la serpiente y la simiente o la descendencia de la mujer. ¿Por qué razón? Porque el Señor Jesucristo proviene de la mujer, proviene de Eva. De ella y de Adán provenimos todos los seres humanos, incluido también el Señor Jesucristo. De manera que la serpiente sería herida en la cabeza en un futuro. Esto ocurrió en la cruz del Calvario. Cuando Cristo muere en la cruz, exhibió a los principados, a las potestades, triunfando sobre ellos públicamente en la cruz del Calvario. Y la simiente de la serpiente hirió a Cristo en el calcañar, es decir, en el talón. Fue una herida que no fue mortal, al contrario de la herida que le hace Cristo a la serpiente en la cabeza. Esa era una herida mortal. Vemos pues que en el libro del Génesis, en estos versículos, aparece el Mesías. Ahora vamos a dar un ejemplo en el libro del Éxodo. Vamos a Éxodo capítulo 12, versículos 5 y 6. En este libro se profetiza maravillosamente el día exacto en el cual el Mesías habría de morir en la cruz del Calvario. Ese fue el día de la Pascua judía, el día 14 del mes judío de Nisán, del año 32 después de Cristo, a las 3 de la tarde, a las afueras de la ciudad de Jerusalén, el Señor Jesucristo estaba siendo crucificado. Y en Éxodo 12, versículos 5 y 6, con cientos de años de anticipación, Moisés, ¿verdad?, escribiendo esta palabra inspirada por el Espíritu Santo, anuncia la muerte de Cristo con siglos de anticipación. Es una profecía hermosa. Éxodo 12, versículos 5 y 6, dice: el animal será sin defecto, macho de un año. Lo tomaréis de las ovejas o de las cabras. Recuerden que aquí el pueblo de Israel está a punto de salir ya de Egipto, de salir de la esclavitud de Faraón, y entonces tenían que inmolar, tenían que sacrificar un corderito y poner la sangre en los dinteles de las puertas para que el ángel de la muerte pasara de largo. Passover en inglés, de ahí viene la palabra Pascua o pasar de largo, pasara de largo por las casas de los judíos y tocara los primogénitos egipcios. De manera que en el versículo 6, Éxodo 12, versículo 6 dice: y lo guardaréis hasta el día 14 de este mes, y lo inmolará toda la congregación del pueblo de Israel entre las dos tardes. Este animalito tenía que ser un corderito de un año, un corderito pequeño, sin defecto, tenía que ser limpio, ¿verdad? Podía ser de las ovejas o podía ser de las cabras. Y este animalito tenía que ser guardado hasta el día 14 del mes de Nisán, y ese día 14 tendría que ser inmolado, tenía que ser sacrificado, lo tenían que degollar entre las dos tardes. ¿Qué significa esto de las dos tardes? El día para los judíos empieza a las 6 de la tarde. Entonces, Cristo murió a las 3 de la tarde, entre las dos tardes. Cumplió exactamente esta profecía el día 14 de Nisán del año 32 a las 3 de la tarde. Así que continuamos con el libro de Levítico. En el libro de Levítico podemos ver a Cristo en las 5 ofrendas ordenadas por Dios a la nación de Israel. Voy a mencionarlas brevemente. La primera ofrenda se llama la ofrenda del holocausto o la ofrenda quemada, y esto es una representación simbólica o un tipo del Señor Jesucristo. El Señor Jesucristo se ofreció a sí mismo como holocausto, se entregó a Dios como el sacrificio perfecto para la expiación de los pecados de la humanidad. La segunda ofrenda que aparece en Levítico capítulo 2 y Levítico capítulo 6 es la ofrenda de oblación o ofrenda de grano. En esta ofrenda, ¿verdad?, se traía el grano como una consagración a Dios, y apunta esta ofrenda también a Cristo, el cual estaba totalmente entregado a los propósitos del Padre. En esta ofrenda de grano se preparaban tortas de harina sin levadura, se presentaba aceite, incienso o sal. La tercera ofrenda era la ofrenda de la paz. Esta ofrenda consistía en traer algún animalito, también podía ser un buey, una oveja o también una torta de harina sin levadura, para que el adorador agradeciera a Dios por todas las bendiciones recibidas, se reconciliara con Dios y reconquistara o tuviera otra vez comunión con Dios. Y esta ofrenda de paz apunta hacia Cristo. Cristo estaba en paz con Dios. Cristo dijo: mi paz les dejo, mi paz les doy, no como el mundo la da. Cristo murió en la cruz para que tú y yo tengamos paz. Y esto está reflejado en las ofrendas levíticas de Levítico capítulo 3 y capítulo 7. La cuarta ofrenda era la ofrenda por el pecado. Era una ofrenda de propiciación que apunta también a la muerte vicaria de Cristo. Y la quinta ofrenda era la ofrenda por la transgresión, por los pecados, por cada uno de los pecados que nosotros hemos cometido. Esto está en Levítico 5 y Levítico 7. Así que estas cinco ofrendas levíticas apuntan a la muerte vicaria, a la muerte expiatoria, a la naturaleza sin pecado de Cristo. Nos llevan a la cruz y nos muestran que Cristo estaba totalmente entregado a los propósitos de Dios, a los designios de Dios, que Cristo pagó por toda la transgresión y el pecado de la humanidad. Así que todo eso lo vemos en el libro de Levítico. Levítico está lleno del Señor Jesucristo por todas partes. Ahora, en el libro de Números se nos relata un pasaje muy especial en donde aparece también el Señor Jesucristo. Aquí en Números, en el capítulo 20, se nos relata cómo la nación de Israel murmuró contra Moisés y Aarón y les pidieron de beber agua, estaban sedientos. Entonces vienen con Moisés y Aarón y estamos hartos ya de ustedes, queremos que nos den agua. Y el Señor les dio agua de una roca. Y esta roca estaba representando al Señor Jesucristo. Vamos a leer el pasaje, Números capítulo 20, si me acompañan, versículo del 1 al 13. Números 20, del 1 al 13, dice así esta porción. Llegaron los hijos de Israel, toda la congregación, al desierto de Sin, en el mes primero, y acampó el pueblo en Cades. Y allí murió María, y allí fue sepultada. Y porque no había agua para la congregación, se juntaron contra Moisés y Aarón. Y habló el pueblo contra Moisés diciendo: ojalá hubiéramos muerto cuando perecieron nuestros hermanos delante de Jehová. ¿Por qué hiciste venir a la congregación de Jehová a este desierto para que muramos aquí nosotros y nuestras bestias? ¿Y por qué nos has hecho subir de Egipto para traernos a este mal lugar? No es lugar de sementera, de higueras, de viñas ni de granadas, ni aún de agua para beber. Vean esta queja tan tremenda del pueblo de Israel en el desierto. Muchas veces nosotros nos parecemos a este pueblo de Israel y comenzamos a quejarnos. Comenzamos a murmurar contra nuestros líderes, comenzamos a criticar a los demás, nos quejamos si hace calor, nos quejamos si hace frío, nos quejamos en la ciudad donde vivimos, nos quejamos del salario que percibimos, nos quejamos de lo que tenemos, nos quejamos de lo que no tenemos. Y esto es un pecado muy grande, hermanos, porque necesitamos tener contentamiento. Quien tiene a Cristo tiene contentamiento en su corazón. Tengas poco, tengas mucho, estás contento. Versículo 6. Y se fueron Moisés y Aarón de delante de la congregación a la puerta del tabernáculo de reunión. Y se postraron sobre sus rostros, y la gloria de Jehová apareció sobre ellos. Y habló Jehová a Moisés diciendo: toma la vara y reúne a la congregación, tú y Aarón tu hermano, y hablad a la peña a vista de ellos. Y ella dará su agua, y les sacarás aguas de la peña, y darás a beber a la congregación y a sus bestias. Entonces Moisés tomó la vara delante de Jehová como él le mandó. Y reunieron Moisés y Aarón a la congregación delante de la peña y les dijo: oíd ahora, rebeldes, ¿os hemos de hacer salir aguas de esta peña? Entonces alzó Moisés su mano y golpeó la peña con su vara dos veces y salieron muchas aguas y bebió la congregación y sus bestias. Noten cómo Moisés aquí está muy molesto con el pueblo, está desesperado y desobedece al Señor. Dios le pidió que le hablara a la peña para que ella diera agua. Pero a cambio de esto, Moisés no le habla a la peña, sino que él golpea a la peña con su vara dos veces. Versículo 12. Y Jehová dijo a Moisés y Aarón: por cuanto no creísteis en mí para santificarme delante de los hijos de Israel, por tanto no meteréis esta congregación en la tierra que les he dado. Aquí el Señor le da un castigo a Moisés y Aarón por haberlo desobedecido. Versículo 13. Estas son las aguas de la rencilla por las cuales contendieron los hijos de Israel con Jehová, y él santificó, y él se santificó en ellos. Muy bien, ahora vamos a 1 Corintios capítulo 10. Vamos ahora al Nuevo Testamento, un pasaje donde el apóstol Pablo nos explica lo que ocurrió en el desierto, en el pasaje que acabamos de leer en Números. 1 Corintios 10. Versículo 4, ¿qué dice? Y todos bebieron la misma bebida espiritual, porque bebían de la roca espiritual que los seguía, y subraya lo que sigue, y la roca era Cristo. Esta roca espiritual que de la cual manó agua en el desierto para que ellos pudieran saciar su sed, era ni más ni menos que el Señor Jesucristo preencarnado en el libro de los Números. Esto es extraordinario. Muy bien, ya vimos a Cristo en el Génesis, en el Éxodo, en Levítico, en Números. Vamos ahora a Deuteronomio capítulo 18. Otra prueba más de la preexistencia de Cristo. Deuteronomio capítulo 18, versículo 18 y 19. Dice así, Deuteronomio 18, 18 y 19. Profeta les levantaré de en medio de sus hermanos, como tú. Le está hablando Dios a Moisés. Y pondré mis palabras en su boca, y él les hablará todo lo que yo le mandare. Mas a cualquiera que no oyere mis palabras que él hablare en mi nombre, yo le pediré cuenta. ¿Quién es este profeta que se anuncia en Deuteronomio 18, versículo 18, el cual sería levantado por el Señor en medio de la congregación de Israel? ¿Quién sería este profeta el cual tendría la palabra de Dios en su boca? ¿Quién sería este profeta que hablara todo lo que escuchara de parte de Dios? Este profeta es Yeshua, el Señor Jesucristo, el Mesías. Deuteronomio 18, 18, 19 es una profecía directa que nos habla que el Señor Jesucristo se encarnaría un día y predicaría la palabra de Dios. Muy bien, ahora vamos a ver un ejemplo más en el libro del profeta Isaías. Isaías capítulo 53 es el pasaje más claro y contundente de la preexistencia del Señor Jesucristo, y es un pasaje que nos habla de su sacrificio expiatorio. Isaías 53, del 1 al 12, dice así el profeta Isaías, escribiendo la palabra inspirada de Dios. ¿Quién ha creído a nuestro anuncio? ¿Y sobre quién se ha manifestado el brazo de Jehová? Subirá cual renuevo delante de él, y como raíz de tierra seca. No hay parecer en él ni hermosura. Le veremos, mas sin atractivo, para que le deseemos. Está revelando el profeta Isaías la escena de Cristo en la cruz en estos versículos. Quedó destruido, destrozado de su rostro. Versículo 3. Despreciado y desechado entre los hombres. Varón de dolores, experimentado en quebranto. Y como que escondimos de él el rostro. Fue menospreciado y no lo estimamos. Ciertamente llevó él nuestras enfermedades y sufrió nuestros dolores. Y nosotros le tuvimos por azotado, por herido de Dios y abatido. Cristo fue menospreciado, fue golpeado, fue azotado y fue crucificado por nuestros pecados para sanar nuestras heridas. Versículo 5. Mas el herido fue por nuestras rebeliones, molido por nuestros pecados. El castigo de nuestra paz fue sobre él, y por su llaga fuimos nosotros curados. Por las llagas del Señor Jesucristo en la cruz del Calvario, queridos hermanos y hermanas, es que nosotros pudimos recibir sanidad espiritual, perdón.

Mas Jehová cargó en él el pecado de todos nosotros. Angustiado él y afligido, no abrió su boca. Como cordero fue llevado al matadero, y como oveja delante de sus trasquiladores enmudeció y no abrió su boca. Por cárcel y por juicio fue quitado, y su generación, ¿quién la contará? Porque fue cortado de la tierra de los vivientes, y por la rebelión de mi pueblo fue herido, y se dispuso con los impíos su sepultura. Recuerden que José de Arimatea fue quien recogió el cuerpo de Cristo y lo sepultó en una tumba privada. Mas con los ricos fue en su muerte, aunque nunca hizo maldad, ni hubo engaño en su boca. De manera que vemos aquí en el libro de Isaías una profecía clarísima, una vez más, al Mesías. El Mesías aparece en cada uno de los libros históricos de la Biblia también, no solamente en el Pentateuco. Aparece en el libro de Josué, de Jueces, en el primero y segundo libro de Samuel, en el primero y segundo libro de los Reyes, en el primero y segundo libro de las Crónicas, en Esdras, en Nehemías, en Esther, en Ruth, en los libros de poesía también. Él aparece en Salmos, en Proverbios, en Eclesiastés, en el Cantar de los Cantares. Aparece en los cinco libros de los profetas mayores, en Isaías, en Jeremías, en Lamentaciones de Jeremías, en Ezequiel, en Daniel, y aparece en cada uno de los 12 libros de los profetas menores. El Señor Jesucristo aparece en los 39 libros de la Tanaj, y más adelante vamos a hacer un resumen preciosísimo que he preparado para que ustedes se sorprendan de cómo aparece Cristo en todo el Antiguo Testamento. Ahora, a pesar de esta evidencia de que en los 39 libros del Antiguo Testamento está Cristo, Cristo, Cristo, Cristo, por todas partes profetizado, cuando Él vino y se hizo hombre, lo rechazaron todos los de la nación de Israel. Lo rechazó el Sanedrín, lo rechazó el sumo sacerdote, Anás, Caifás, el Sanedrín y todos los eruditos judíos, prácticamente todos lo rechazaron. Y de Mateo capítulo 1 a Mateo capítulo 23, el Señor Jesucristo les predicó, les habló, hizo milagros, les predicó el sermón de la montaña, les habló del amor de Dios, les explicó el Evangelio, y una y otra y otra y otra vez lo rechazan. Hasta que en Mateo capítulo 24, verso 37 al 39, el Señor Jesucristo tiene que responder a este rechazo. Y miren lo que dice Jesús en Mateo 23, versículo 37 al 39, búsquenlo en su Biblia. Dice así Mateo 23, 37 al 39, son palabras de Jesús. Jerusalén, Jerusalén, que matas a los profetas y apedreas a los que te son enviados. ¿Cuántas veces quise juntar a tus hijos como la gallina junta sus polluelos debajo de las alas y no quisiste? ¿Cuántas veces quise reunirlos y quise explicarles que soy el Mesías y quise darles luz acerca de todas las profecías en todos los libros de la Tanaj y ustedes no quisieron? Y esta misma es la respuesta de millones de personas cuando les predicamos el Evangelio, los confrontamos con el pecado y con la maldad y les ofrecemos la solución del Evangelio, que hay vida eterna y perdón de pecados en Cristo Jesús. No quisiste. Y si tú rechazas el Evangelio una vez y lo rechazas dos veces, lo rechazas 20 veces, va a llegar un tiempo, un día, donde ya no va a haber más oportunidades para ti. No quisiste. Versículo 38, dice Jesús, he aquí, vuestra casa os es dejada desierta. Ahí Jesús se está refiriendo al templo de Jerusalén, el templo que construyó Herodes. Su templo va a ser destruido, va a quedar desierto. Verso 39, porque os digo que desde ahora no me veréis, hasta que digáis, bendito el que viene en el nombre del Señor. Jesús estaba anunciando su muerte, su resurrección, que ocurriría en los siguientes días, y les está diciendo, ya no me van a ver más, hasta que yo vuelva por segunda ocasión. Hasta el día de hoy el pueblo judío está esperando la venida del Mesías. Como no reconocieron la primera venida del Mesías, están esperando ellos, no su segunda venida, sino su primera venida todavía. Ellos no reconocen a Jesús como Salvador y Señor de sus vidas, lo ignoran, lo rechazan y lo desprecian, al igual que la mayor parte de la humanidad.
En los libros de oración judíos se percibe el gran

0: deseo de que el Mesías regrese a liberarlos como un guerrero caudillo. Por ejemplo, hay un texto judío muy importante que es el Kadish, del arameo Kadish, o cercano al hebreo Kadosh, y estos dos términos en arameo y en hebreo, Kadish o Kadosh, Kadosh con Q en hebreo, significan santo. Este es uno de los principales rezos de la religión judía y su texto está escrito casi totalmente en arameo. Esta es una plegaria para Dios, para que el Señor envíe al Mesías. Y voy a leer un fragmento de esta oración, el Kadish o el Kadosh, para que ustedes se den cuenta cómo ellos anhelan apenas la primera venida del Mesías. Dice así este texto: exaltado y santificado sea su gran nombre. En este mundo de su creación, que creó conforme a su voluntad, llegue su reino pronto. Su reino ya vino, su reino espiritual, que es la iglesia, hace 2000 años, pero ellos están pidiendo que llegue su reino pronto. Germine la salvación y se aproxime la llegada del Mesías. Mesías, queremos que vengas pronto. Ven pronto, Señor. Es lo que están diciendo en esta oración. En vuestra vida y en vuestros días y en vida de toda la casa de Israel, pronto y en tiempo cercano, y todos digan amén. Esta es una oración, el Kadosh o Kadish, en donde podemos ver el gran deseo de la nación de Israel para que su Mesías ya llegue. El problema es que su Mesías ya vino, pero ellos lo rechazaron. Y hay otra preciosísima oración del libro Matzor Yom Kippur, que es un libro de oraciones para la fiesta judía de Yom Kippur. Voy a leer un fragmento de este libro, el Matzor Yom Kippur, que se lee justamente por las mañanas en el día de Yom Kippur. Y hay un fragmento donde voy a hacer énfasis en donde ellos están pidiendo la venida del Mesías. Dice así: bendito eres tú, Adonai, Dios nuestro Rey del Universo, Creador de la luz, Hacedor de la oscuridad, Artífice de la paz, Creador de todas las cosas. Todos te agradecen, todos oran a ti, todos dicen: nadie igual a la santidad de Dios. Todos te enaltecen eternamente, Creador de todo. Tú abres cada día las puertas del oriente. El sol irradia su luz sobre los habitantes de la tierra. La luna ilumina tu creación. Por la noche tú iluminas el universo y a sus habitantes con tu misericordia. Con tu bondad renuevas cada día con constancia la obra de la creación. ¡Cuán grandes son tus creaciones, oh Dios! Todas con sabiduría creaste. La tierra está llena de tus obras. Tú eres único y eternamente exaltado, Creador del mundo. Derrama tu misericordia sobre nosotros, nuestro Salvador y Protector. Nadie te iguala, nadie existe excepto tú. Sin tu presencia nada tiene significado. Nada te iguala en este mundo. Nada existe sin tu presencia en el mundo venidero. Escuchen esto: tú serás el artífice de nuestra liberación en la época mesiánica. Nada te iguala, Salvador nuestro, que concedes la vida inmortal. Si ustedes se dan cuenta, estas oraciones son hermosísimas, son preciosas, son bíblicas, pero lo único que le falta a la nación de Israel es reconocer que Jesús es el Mesías, que Yeshua vino, que Él vino a salvarlos, a redimirlos, a morir por ellos, a ofrecerles una esperanza de vida eterna y de salvación por gracia, por medio de la fe. Pero ellos todavía siguen esperando al Mesías, y en estas oraciones podemos ver su añoranza, su grandioso deseo de que Jesucristo vuelva. Pero están cegados, este es un misterio, como vimos en la introducción, están cegados de los ojos para que el tiempo de los gentiles pueda terminar y se salve el último de los gentiles antes de que Dios continúe su plan de redención con Israel. Si el Señor Jesucristo es el verdadero Mesías de Israel y del mundo entero, entonces deben existir evidencias de su estado preencarnado, más evidencias todavía. Y a continuación les voy a hacer un pequeño resumen de los 39 libros de la Tanaj y también de los 27 libros del Nuevo Testamento en donde aparece Cristo. Aquí voy. En el libro del Génesis, Cristo es la simiente de la mujer, ya lo vimos, Génesis 3:15. En el libro del Éxodo, Cristo es el Cordero de la Pascua, el que murió el 14 de Nisán, Éxodo 12, del 1 al 28. En el libro de Levítico, Él es nuestro sumo sacerdote, Levítico 21, 10. En el libro de Números, Él es la columna de nube de día y la columna de fuego de noche, en Números 14, 14. En el libro de Deuteronomio, Él es el profeta mayor que Moisés, ya lo vimos, Deuteronomio 18, 15. En el libro de Josué, el Mesías es el capitán de nuestra salvación, Josué 6, 25. En el libro de los jueces, Cristo es nuestro juez y dador de la ley, Jueces 2, 18 y Jueces 11, 27. En el libro de Ruth, Cristo es nuestro pariente redentor, el que nos redime como nuestro hermano mayor, Ruth capítulo 2 y Ruth capítulo 4. En el primero y segundo libro de Samuel, Cristo es nuestro profeta fiel, primer libro de Samuel, capítulo 2, verso 35 y capítulo 3, verso 20. En el primero y segundo libro de los Reyes y de las Crónicas, Cristo es nuestro rey, el que gobierna, primer libro de Reyes, capítulo 1, verso 13. En el libro de Esdras, Cristo es nuestro escriba fiel, Esdras 7, 12 y Esdras 7, 21. En el libro de Nehemías, Cristo es el constructor de los muros derribados, Nehemías 2, del 13 al 17. En el libro de Esther, Cristo es nuestro Mardoqueo, Esther capítulo 2 y Esther capítulo 3. En el libro de Job, Cristo es nuestro Redentor que vive, Job 19, 25, yo sé que en mi carne he de ver a Dios, yo sé que mi Redentor vive. ¿Quién es el Redentor de Job hacia el futuro? Cristo, pero en Job Él estaba preencarnado. En el libro de los Salmos, Cristo es nuestro pastor, nada nos faltará. En el libro de Proverbios, Él es nuestra sabiduría, Proverbios 1, versículo 2 al 7. En el libro de Eclesiastés, Cristo es nuestra sabiduría también, Eclesiastés capítulo 12. En el libro del Cantar de los Cantares, Cristo es nuestro amado y nuestro esposo. Todo el libro de Cantares representa a Cristo como el esposo, el que redime, el que ama a su novia, que es la iglesia. En el libro del profeta Isaías, Cristo es el príncipe de paz, el Padre eterno, el admirable consejero, Dios fuerte, Isaías 9, versículos 6 y 7. En el libro del profeta Jeremías, Cristo es nuestro profeta que gime, Jeremías 42, versículo 2. En el libro de Lamentaciones, Cristo es nuestro profeta, el que gime, otra vez, Lamentaciones 2, 19. En el libro de Ezequiel, Cristo es la maravillosa figura de cuatro seres vivientes. Ezequiel capítulo 1, verso 4 y 5. Estos cuatro seres vivientes apuntan hacia Cristo. En el libro del profeta Daniel, Cristo es el cuarto hombre en el horno de fuego. Cuando echaron a Daniel con sus amigos, Sadrach, Mesach y Abednego, allá había un cuarto hombre, Daniel 3, 25. En el libro de Oseas, Cristo es el esposo eterno, Oseas 2, 19 y 20. En el libro de Joel, Cristo es el bautizador en el Espíritu Santo, Joel 2, 28 y 29. En el libro de Amós, Cristo es el que lleva nuestras cargas, Amós 9, 11 y 12. En el libro de Abdías, Cristo es nuestro Salvador. En el libro de Jonás, Cristo es el gran misionero foráneo, Jonás capítulo 1. En el libro de Miqueas, Cristo es el Rey que será Señor en Israel y que será nuestra paz, Miqueas capítulo 5. En el libro de Nahum, Cristo es el mensajero de hermosos pies, Nahum capítulo 1, y Él es también nuestro Vengador, Nahum capítulo 1 y capítulo 2. En el libro de Habacuc, Cristo es el evangelista que clama por arrepentimiento, Habacuc capítulo 1 y capítulo 3. En el libro de Sofonías, Cristo es el Señor poderoso para salvar, Sofonías 3, 17. En el libro de Ageo, Cristo es el restaurador de la herencia perdida, Ageo 2, versículo 7. En el libro de Zacarías, Cristo es el futuro rey de Sion, Zacarías 9, 9. Y el manantial abierto de la casa de David, Zacarías 13, 1. Y en el libro del profeta Malaquías, el último libro de la Tanaj, Cristo es el sol de justicia, Malaquías 4, versículo 2. Así que este es solamente una probadita, un breve resumen de como en los 39 libros de la Tanaj aparece Cristo por todas partes. ¿De qué se trata la Biblia, la palabra de Dios? De Cristo, del plan de redención, del Padre, del Hijo, del Espíritu Santo, de la cruz del Calvario, de su muerte, de su resurrección. De eso se trata la Biblia, por todas partes. En el Nuevo Testamento vamos a hacer la mención de cómo aparece Cristo en los 27 libros. En el Evangelio de Mateo, Cristo es el Mesías, Mateo capítulo 11. En el Evangelio de Marcos, Cristo es el obrador de milagros, Marcos capítulo 1, capítulo 3, capítulo 6, etc. En el Evangelio de Lucas, Cristo es el Hijo del Hombre, Lucas 9, 22, Lucas 18, el 31 al 33, etc. En el Evangelio de Juan, Cristo es el Hijo de Dios, es Dios mismo hecho carne, Juan 1, 1, en el principio era el Verbo, y el Verbo era con Dios, y el Verbo era Dios. En el libro de Hechos de los Apóstoles, Cristo es el Espíritu Santo moviéndose entre los hombres y apareciendo al apóstol Pablo en Hechos 9. En la carta a los Romanos, Cristo es el que justifica, Romanos 3, Romanos 6. En la primera y segunda carta de Corintios, Cristo es el que santifica, 1 Corintios 1, 2 Corintios 5. En la epístola a los Gálatas, Cristo es el redentor de la maldición de la ley, Gálatas 3 y Gálatas 4. En la carta a los Efesios, Cristo es el esposo de la iglesia, Efesios 5, 21 al 28. En la carta a los Filipenses, Cristo es el gozo de nuestro corazón, Filipenses 4. En la carta a los Colosenses, Cristo es el que habita corporalmente, en el que habita corporalmente toda la plenitud de la Deidad. Colosenses nos habla de que Cristo es Dios, que siempre ha sido Dios y siempre será Dios. En la primera y segunda de Tesalonicenses, Cristo es nuestro inminente Rey venidero, el Rey que vendrá pronto. Primera Tesalonicenses 4, 13 al 17, que relata el arrebatamiento de la iglesia. En la primera y segunda de Timoteo, Cristo es el mediador entre Dios y los hombres, porque hay un solo Dios y un solo mediador entre Dios y los hombres, Jesucristo, hombre. En la epístola a Tito, Él es el pastor fiel, Tito 3, 8, el que organiza y administra a la iglesia. Tito 2, versos 7 y 8. En la epístola a Filemón, Cristo es el amigo de los oprimidos. Filemón, versos 16 y 17. En la carta a los Hebreos, Cristo es nuestro sumo sacerdote. Hebreos 3, Hebreos 7, Hebreos 9. En la carta a Santiago, Cristo es el sanador de los enfermos. Santiago 5, del 12 en adelante. Primera y segunda de Pedro, Cristo es el príncipe de los pastores. Cuando aparezca el príncipe de los pastores, dice Pedro, en su primera carta, capítulo 5, verso 4. Primera y segunda y tercera de Juan, Cristo es el amor de Dios derramado en nuestros corazones. Primera de Juan 4, segunda de Juan 3 y versículo 6, tercera de Juan, versículo 5 y 7. En la epístola de Judas, Cristo es el Señor que viene con sus millares de santos en Judas 14. Y en el libro del Apocalipsis, Cristo es el Rey de Reyes, el Señor de Señores, el Alfa y la Omega, el Principio, el Fin, el Todopoderoso, Apocalipsis 1, Apocalipsis 2, Apocalipsis 17 y Apocalipsis 19. Vemos pues cómo por toda la Biblia hay evidencias de que Cristo preexistió antes de haber nacido de María, la Virgen, y después de haber nacido, Cristo caminó en esta tierra 33 años, el pueblo de Israel lo rechazó, murió, resucitó, ascendió al cielo y prometió regresar muy pronto. De manera que hemos demostrado con evidencias irrefutables bíblicas que el Mesías de Israel es el Señor Jesucristo. Vamos a hacer una oración por la nación de Israel y por todos aquellos que no conocen a Cristo ni estas evidencias maravillosas en la palabra de Dios. Vamos a orar. Padre, gracias te damos, porque es maravilloso abrir la Biblia, Señor, y darnos cuenta de que tú existías, Señor, antes de haber nacido, antes que Abraham fuera, tú eres Señor. Tú eres Dios mismo que te encarnaste, que viniste a este mundo, te despojaste a ti mismo, Señor, de tu gloria, de tus riquezas, de tu majestad, viniste a nacer en un establo humilde, Señor, no tuviste ninguna propiedad durante tu vida, Señor, y viniste a cumplir la voluntad de tu Padre, que era morir por nosotros los pecadores. Gracias te damos, Jesús. Te pedimos por la preciosa nación de Israel, que hasta el día de hoy están cegados, Señor, Hay un velo que les impide ver la belleza de tu cruz, Señor. Te suplicamos por todos ellos, pedimos por su salvación, pedimos que ese velo se caiga muy pronto, que cada niño y niña judíos, que cada mujer y hombre, que cada abuelito, abuelita, y los gobernantes y el ejército de Israel y todos los judíos en todos los países del mundo en la dispersión puedan conocerte y pueden saber que en sus escritos sagrados, la Tanaj, en sus 39 libros, estás tú, Señor, escondido. Gracias te damos, Señor, también por todos los que te amamos, por todos los que has salvado ya, Señor, porque sabemos que un día regresarás cuando se cumpla el tiempo de los gentiles y tú restaurarás a la preciosísima nación de Israel. Oramos por todos los perdidos, por los que no te conocen. Oh, Señor, manifiéstate a sus vidas. Señor, entra en sus corazones, abre sus oídos para que escuchen la palabra de Dios y tú les des la fe necesaria para creer en ti, Señor. Si tú deseas recibir a Cristo en tu corazón, cierra tus ojos, dile estas palabras, dile: Señor Jesús, entra a mi vida, soy un pecador, reconozco que te he fallado muchas veces, por favor ayúdame, sálvame, sáname, Señor, y concédeme el milagro de la vida eterna y de nacer otra vez. En Cristo Jesús te pedimos todo esto y te damos el honor y la gloria. Amén.
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3: Son las 10 y 49 minutos.
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1: Son las 10:54.
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0: Son las 11 y 10 minutos.
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0: Son las 11 con 17 minutos.
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te adoramos, Señor Jesús, en medio de los pueblos, en medio de las naciones. Declaramos que tú eres el Señor de señores.

0: Son las 11 y 33 minutos.
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1: Son las 11:38.
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0: Son las 11:49.
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0: ¡Jesucristo el Rey!
1: Son las 11:53.
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0: Son las 12 en punto.
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0: Son las 12:05.
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0: Son las 12 y 12 minutos.
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0: Son las 12 y 22 minutos.
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0: Son las 12:37.
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0: Son las 12:48.
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0: Son las 12:55.
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1: Es la una en punto.
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3: Creo que uno de los mensajes más hermosos en toda la palabra de Dios es cuando Dios repite numerosas veces, vuelve a mí, vuelve a mí. ¿No te encanta ese mensaje? Una y otra vez, cuando el pueblo de Dios se ha alejado de él y lo ha abandonado, cuando siguieron a dioses falsos, cuando se fueron a un país lejano, como hijos pródigos, el mensaje de misericordia y gracia de Dios es siempre, vuelve a mí, vuelve a mí. Ahora, estamos siguiendo a una familia. Elimelec es el esposo, Noemí, la esposa y dos hijos. Ellos dejan su tierra de origen en Belén y viajan como a 97 kilómetros a Moab, donde creen que descansarán de las presiones y de los problemas de su tierra natal. Como ven, había hambre en su país y ellos piensan que pueden alejarse de sus circunstancias. Todo esto lo vimos en los primeros versículos del capítulo 1 de Rut. Los vimos escapando de sus circunstancias y después vimos que tan pronto como dejaron el lugar de obediencia, Dios comenzó a crear circunstancias con el propósito de traer a esta familia de vuelta a casa. ¿Ves? Dios tenía un plan mucho más grande que esta familia. Y es un plan para traer al Mesías al mundo, para traer a Cristo al mundo, para traer salvación. El plan de Dios no iba a ser frustrado. Dios sabía que la única manera de que esta mujer, Noemí, pudiera ser realmente bendecida era si volvía al lugar al que pertenecía, a su hogar. Y Dios creó algunas circunstancias que eran una expresión de su amor, por muy duras que parecieran. Ella perdió a su esposo y perdió a sus dos hijos, quienes en ese tiempo se habían casado con mujeres moabitas. Pero como resultado de la mano de Dios sobre ella, disciplinando y castigando, ella finalmente ahora está lista para volver a Belén, para volver a su tierra natal. Y estamos en el capítulo 1 del libro de Rut. Déjame leer los versículos 6 y 7. Entonces, Noemí se levantó con sus nueras para regresar de la tierra de Moab, porque ella había oído en la tierra de Moab que el Señor había visitado a su pueblo dándole alimento. Salió pues del lugar donde estaba y sus dos nueras con ella, y se pusieron en camino para volver a la tierra de Judá. Recuerda que cuando ella y su esposo se fueron 10 años atrás, había una hambruna en Belén, pero ahora ella escucha una noticia: Dios ha visitado a su pueblo. Dios ha hecho retroceder los tiempos difíciles, si pudiéramos decir, y ha enviado abundancia. Ella se enteró de que había un avivamiento en casa, si quieres verlo así. Y digo esto porque creo que mientras hubo ese periodo de hambre, debió haber personas orando y clamando y arrepintiéndose de sus pecados. Porque el hambre era una expresión del descontento de Dios con su pueblo desobediente. Y creo que debe haber habido un giro en sus corazones que comenzaron a arrepentirse bajo la presión del hambre y comenzaron a clamar a Dios. Y al hacerlo, Dios tuvo misericordia. Y Noemí escucha estas noticias y se siente motivada a regresar. Y todo esto también me recuerda la historia del hijo pródigo. Dios usó las mismas dos cosas en su vida. Recuerda que él llegó al lugar donde estaba tan deprimido y desanimado que se preguntó, ¿pero qué estoy haciendo aquí? Fue una situación desesperante que finalmente lo llevó a volver a casa con su padre. Pero también fue el pensamiento de lo que tenía en su casa y él echaba de menos. Él dijo, mi padre tiene siervos que tienen más que suficiente para comer. Y aquí estoy yo, el hijo, el heredero, y me estoy muriendo de hambre. Y a medida que compartimos con los demás lo que Dios está haciendo en nuestras vidas, cómo Dios está cambiándonos, avivándonos y liberándonos de nuestras hambrunas y restaurando nuestras vidas, esos testimonios se convierten en medios poderosos para atraer a otras personas que puedan estar todavía en un país lejano, para que regresen y se arrepientan. Y lo que vemos descrito aquí es realmente una imagen de lo que es el verdadero arrepentimiento. Noemí comienza un viaje de vuelta a casa, de regreso a casa. Dice que se preparó con sus dos nueras para volver a casa. Ella dejó el lugar donde había estado viviendo y se puso en el camino que las llevaría de vuelta a la tierra de Judá. Como el hijo pródigo que dijo mientras estaba sentado con los cerdos, me levantaré y volveré a mi padre, volveré a mi casa. Y lo que estamos viendo descrito aquí es el arrepentimiento. Es el reconocimiento de que estoy en un lugar donde no pertenezco. Y el punto no es tanto de que cómo llegué aquí, fue a causa de mi pecado, fue por el pecado de mi esposo. Ese ya no es el punto. El punto es, no estoy donde pertenezco. Y voy a tomar la decisión de levantarme del lugar donde he estado viviendo y volver al lugar que dejé. El lugar de la bendición de Dios, el lugar de la obediencia. En realidad tuvo que dar un paso fuera del lugar en el que probablemente estaba a gusto. Después de 10 años viviendo en Moab, ese era su hogar. Tu Moab puede haberse vuelto cómodo para ti. Y encuentro que muchas mujeres que han vivido por muchos años con las consecuencias de elecciones pecaminosas y equivocadas, llega un momento en que se han sentido cómodas con esas consecuencias. Se sienten cómodas teniendo su terapeuta, sus pastillas, sus consejeros, el alcohol, sus relaciones ilícitas, porque eso es lo que se ha vuelto familiar para ellas. Y tienes que llegar al punto en el que estés dispuesta a levantarte del lugar en que has estado viviendo y regresar a casa, volver a casa, tomar un camino diferente. Y ese es el paso del arrepentimiento. Ahora, el arrepentimiento es solo el comienzo en el proceso de restauración. Y vamos a ver que hubo un largo camino de regreso. No hubo una solución rápida, así como tampoco hay una solución rápida para ti o para mí cuando hemos estado en Moab. Hemos escapado de la voluntad de Dios, hemos huido de la presión y de los problemas. Y no solo nos levantamos una mañana y decimos, Dios, ¿podrías arreglar todo esto para mí? Puede que Él no haga eso. Hay un camino de vuelta a casa desde Moab a Belén y tenemos que estar dispuestas a recorrerlo. El arrepentimiento es dar el primer paso en el camino correcto, es dejar el lugar donde habíamos estado, donde no deberíamos haber estado, y tomar el camino para volver a casa. Me he dado cuenta que algunas mujeres vienen a las conferencias de Aviva Nuestros Corazones o Mujer Verdadera y entonces toman una decisión importante. Hay un gran avance en algún área de su vida y hay un verdadero punto de rendición, un verdadero punto de arrepentimiento. Y luego tienen que volver a casa. Y siguen lidiando con el mismo esposo, los mismos hijos, los mismos suegros, las mismas circunstancias en su trabajo, en su iglesia. Puede que nada haya cambiado en casa. Y tienen que volver de esa conferencia a las circunstancias reales de su vida y recorrer un largo camino de restauración. El arrepentimiento involucra un proceso de sanación, un proceso de desarrollar una nueva forma de vivir, una nueva forma de pensar. Vivimos una vida de arrepentimiento. Y estoy muy agradecida de que Noemí nos da una imagen de levantarse, ponerse de pie y permanecer en ese camino de restauración. Imagina si ella se hubiera detenido a la mitad del camino y hubiera dicho, este camino es demasiado largo y yo ya estoy muy vieja y no estoy segura de querer recorrerlo. Podría haber empezado a preguntarse si las personas de su país la iban a aceptar o cómo sería después de todos esos años. El miedo podría haberla paralizado y alejado del viaje. Su apego a las personas de Moab podría haberla hecho ir a mitad de camino y decir, creo que mejor regreso a casa, a mi Moab. Y muchas personas se arrepienten de esa manera. Parece que se están arrepintiendo, se ponen en el camino, pero luego vuelven atrás. Y la verdad es que tú y yo nunca encontraremos a nuestro Redentor, aquel que restaura nuestras vidas quebrantadas, hasta que estemos dispuestas a regresar al lugar donde dejamos la voluntad de Dios y donde huimos de nuestras circunstancias. No hay restauración, no hay redención, no hay avivamiento sin arrepentimiento. Levantarse del lugar donde estamos, dejar ese lugar y regresar a Dios. Verás, nuestro Moab son esos lugares, esas cosas y esas personas a las que nos hemos vuelto en un esfuerzo por encontrar satisfacción para nuestras necesidades. Son sustitutos de Dios en nuestras vidas. Y al mirar hacia atrás en tu vida, es posible que puedas señalar un tiempo de hambre espiritual, un tiempo de dificultades, en el que trataste de llenar el vacío, ese vacío, con algo hecho por el hombre, en lugar de volverte y de mirar a Dios. Te conformaste con sustitutos. Tu Moab puede haber sido tu trabajo, un lugar al que has acudido en búsqueda de satisfacción y afirmación. Pueden haber sido cosas, las compras, las posesiones, pueden haber sido las relaciones. Has buscado a tu esposo, a tus amigos, para que satisfagan tus necesidades. Puede que hayan sido relaciones ilícitas. También la comida, el alcohol, las drogas se han convertido para muchas personas en una vía de escape para su hambre. Lo que sea que haya sido, tus ocupaciones, el trabajo de la iglesia también puede convertirse en nuestro Moab. Estamos huyendo de tener que enfrentar la verdadera realidad de nuestra situación en nuestras vidas. Y estas cosas no están del todo mal, pero no pueden satisfacernos. No nos traen felicidad, felicidad plena. En realidad, en algunos casos nos han traído aún más dolor, más pena y más tristeza. Entonces, a este punto, hemos visto y reconocido que tenemos nuestros Moabs. Y también reconocemos que hemos estado huyendo muchas veces. Entonces, ¿qué hacemos? ¿Cómo volvemos a casa? ¿Cómo encontramos el camino de regreso? Bueno, una palabra lo resume. Arrepentimiento. Nos arrepentimos y decimos, no voy a vivir más en este Moab, no voy a quedarme aquí. Sí, se ha vuelto cómodo, sí, se ha vuelto más familiar. Y no estoy segura de lo que voy a enfrentar cuando regrese a ese lugar de obediencia. Tengo miedo de lo que pueda exigir de mí. Tengo miedo a los desafíos que pueda enfrentar. Pero no importa. Dios ha provisto pan en casa y voy a volver al lugar de la bendición de Dios. Estoy dispuesta a arrepentirme, a ponerme en ese camino, a volver a Dios y a volver a su voluntad para mi vida. Y ese mensaje, regresa, vuelve, está a lo largo de todo este libro. La palabra regresa y vuelve a mí. Está también a lo largo del Antiguo Testamento. Dios le dice a su pueblo, sí, has errado, pero quiero que vuelvas, quiero que regreses. Y cuando regresas, no solo estás regresando a tu antigua vida, estás regresando a Él. Estás regresando a un lugar donde hay un Redentor esperándote. Y vamos a ver que en la historia de Noemí y Ruth encuentran en Belén la casa de pan. Encuentran el pan de vida y su nombre es Jesús. El Redentor que van a descubrir allí en Belén es realmente una imagen de Cristo. Y cuando nos arrepentimos, lo que realmente estamos diciendo es, Señor Jesús, estoy volviendo a casa contigo. Estoy regresando a un lugar de obediencia, de entrega, de rendición y de comprobar que tú eres el que me satisface y quien llena todas mis necesidades. ¿Y te has dado cuenta de que cuando tomas finalmente ya la decisión de arrepentirte, de volver a Dios y abrazar la forma de pensar y de vivir que le agrada, a menudo aparecen personas en tu vida, voces que te dan razones para no regresar a Dios y razones por las que debes volver atrás a Moab? Y bueno, todavía estamos en Ruth capítulo 1 y estamos viendo los versículos 8 y 9. Y comenzando en el versículo 8 dice, y Noemí dijo a sus dos nueras, vayan, regrese cada una a la casa de su madre. Que el Señor tenga misericordia de ustedes, como ustedes la han tenido con los que murieron y conmigo. Que el Señor les conceda que hayan descanso cada una en la casa de su marido. Entonces las besó y ellas alzaron sus voces y lloraron. Observa lo que Noemí está buscando aquí. La palabra descanso se encuentra en el libro de Ruth varias veces. Y puedes ver que Noemí está buscando descanso, no solo para su alma, sino también para los miembros de su familia afligidos. Y ella erróneamente, en este punto, piensa que van a encontrar ese descanso en un hogar, bajo el amparo de otro esposo. Ella busca seguridad. En aquella época, eso no era sorprendente porque las viudas estaban realmente destituidas y solas en aquella cultura. Era muy frecuente que estuvieran desamparadas. Ahora, Dios hace provisión para las viudas, y vamos a ver eso, pero a menudo las viudas eran mujeres muy olvidadas. Y ella les está diciendo a sus dos nueras, la única manera en que realmente van a satisfacer sus necesidades, la única manera en que tendrán descanso para sus corazones y la única manera en que estarán seguras en esta vida es si pueden encontrar otro esposo. Ella está pensando, no hay manera de que estas mujeres moabitas vayan a encontrar otro marido en Belén, así que tal vez sea mejor que se queden aquí en Moab. Ahora, lo que vamos a aprender a medida que se desarrolla la historia es que entonces y ahora, el verdadero descanso para nuestros corazones no se encuentra en ninguna persona, no se encuentra en un marido. No se encuentra en una casa, se encuentra bajo las alas de Dios, haciendo de Él nuestro refugio. Nuestro lugar seguro es Él. Pero Noemí no ha descubierto eso todavía. Ella les dice que el Señor les conceda que hayan descanso, cada una en la casa de su marido. Entonces las besó y ellas alzaron sus voces y lloraron. Y le dijeron, no, sino que ciertamente volveremos contigo a tu pueblo. Pero Noemí dijo, vuélvanse, hijas mías. ¿Por qué quieren ir conmigo? ¿Acaso tengo aún hijos en mis entrañas para que sean sus maridos? Vuélvanse, hijas mías, váyanse, porque soy demasiado vieja para tener marido. Si dijera que tengo esperanza y si aún tuviera un marido esta noche y también diera a luz hijos, ¿esperarían por eso hasta que fueran mayores? ¿Dejarían ustedes de casarse por eso? No, hijas mías, porque eso es más difícil para mí que para ustedes, pues la mano del Señor se ha levantado contra mí. Ahora, ese párrafo probablemente parezca un poco extraño si no estás familiarizada con la ley del Antiguo Testamento, llamada la ley del Levirato. Esa es una ley que se encuentra en el libro de Deuteronomio. Y habla de una provisión que Dios hizo para las viudas. En la cultura judía era muy importante preservar el nombre y la herencia familiar, es decir, las tierras de la familia. Así que con la pérdida de un cónyuge, donde entonces ya no había más posibilidades de que naciera un hijo para que la línea familiar continuara de generación en generación, o en el caso de que esas tierras se perdieran en la familia por el caso de la pobreza, Dios hizo provisión para esto a través de algunas leyes. Y verás que esas leyes del Antiguo Testamento, que tan a menudo pensamos que son duras y prohibitivas, son en realidad leyes de misericordia y de gracia. Es la forma en la que Dios provee para las personas necesitadas. Y esta ley en particular, la ley del Antiguo Testamento del Levirato, y esa palabra Levirato es una palabra latina que significa hermano del marido. Esto es a lo que se refiere. Cuando un hombre moría sin hijos, el hermano del difunto tenía la responsabilidad de casarse con la viuda y tomarla como esposa. Entonces, el primer hijo que tuvieran como resultado de esa unión llevaría realmente el nombre del hombre fallecido para que su línea familiar, su apellido, pudiera continuar en la siguiente generación. Y esa simiente, ese niño, criado por el hermano, tendría el nombre del hermano y heredaría las tierras del hermano. Esa era la provisión de Dios. Y Noemí lo que les está diciendo a sus nueras es: si yo tuviera otro hijo o más hijos que pudieran tomarlas como sus viudas, ya no estoy en edad de tener hijos, no voy a tener otro hijo, e incluso si tuviera un hijo esta noche, ¿querrían esperar hasta que ese hijo fuera lo suficientemente mayor como para convertirse en su marido? Y lo que ella les está diciendo es: esta situación es irremediable. Y este es el punto principal en este párrafo. No hay esperanza en esta situación, así que vuelvan a Moab. Y ellas alzaron sus voces y lloraron otra vez. Y Orfa besó a su suegra, pero Ruth se quedó con ella. Entonces Noemí le dijo: mira, tu cuñada ha regresado a su pueblo y a sus dioses. Vuelve tras tu cuñada. Pero Ruth le respondió, y este es uno de los versículos más famosos del Antiguo Testamento y con frecuencia escuchado en bodas: no insistas en que te deje, o que deje de seguirte, porque a donde tú vayas yo iré, y donde tú mores moraré. Tu pueblo será mi pueblo y tu Dios mi Dios. Donde tú mueras, allí moriré y allí seré sepultada. Así haga el Señor conmigo y aún peor, si algo, excepto la muerte, nos separa. Y al ver Noemí que Ruth estaba decidida a ir con ella, no le insistió más. Y nota, por cierto, que cuando la gente ve que estás decidida a caminar con Dios y a obedecerle, a ser moralmente pura y a guardar la palabra de Dios y sus caminos, a menudo encontrarás que es cuando dejan de tratar de atraerte para ir por el camino del mundo. Creo que muchas tentaciones llegan a nuestras vidas porque la gente percibe que no estamos totalmente persuadidas y firmes sobre el camino que seguimos. Si perciben que tu vida está basada en convicciones sobre la palabra de Dios, vas a descubrir que dejan de intentar de persuadirte para que sigas el camino del mundo. Ahora, quiero que veamos en este párrafo un contraste muy importante entre estas dos cuñadas: Orfa, que se quedó en Moab, y Ruth, que decidió ir con su suegra a Belén. Orfa indicó inicialmente que ella también quería ir a Belén. Ambas se lo habían dicho a Noemí: vamos contigo. Pero observa que la decisión de Orfa fue una decisión emocional más que un verdadero compromiso. Observa en el versículo 9 que es un momento para llorar, y las mujeres le dijeron con lágrimas: vamos a Belén contigo. Y esto parecía algo muy seguro. Pero Orfa, una vez que se dio cuenta del costo, se desanimó de su decisión. No era un verdadero compromiso. Y se dio cuenta de que si iba a Belén, eso significaría probablemente que nunca tendría un marido, que no tendría hijos, y empezó a darse cuenta: esto me va a costar mucho. Así que ella decidió volver a su pueblo, a sus dioses y a sus costumbres. ¿Por qué? Porque ahí era donde estaba su corazón. Ahí es donde ella se sentía cómoda. Y ahí era donde ella tenía sus apetitos y su corazón, al fin de cuentas. Y veo en Orfa una imagen de tantas personas hoy en día que aceptan una invitación a un servicio a la iglesia o a una reunión especial, o asisten a alguna clase o un grupo pequeño en su iglesia, y firman en la línea punteada y dicen: sí, voy a seguir a Cristo. Incluso pueden hacer o tomar esa decisión con lágrimas y muchas emociones, y parece una decisión muy genuina. Pero en algún momento son persuadidas a volverse atrás. Vuelven al mundo y nunca viven realmente para Cristo. Nunca entran a ser parte de la familia de Dios. Para mí, Ruth es una imagen del significado de la verdadera conversión. La verdadera conversión no solo es una decisión emocional, sino es un cambio de corazón, un cambio de vida y un cambio de dirección. Ruth calculó el costo, al igual que Orfa. Ahora, nosotros conocemos el final de la historia. Sabemos cómo consigue un marido allí, cómo Boaz la está esperando en el campo, pero Ruth ni Boaz conocían esa parte de la historia. En su mente, cuando ella decidió quedarse con Noemí e ir a Belén, eso probablemente significaba que nunca tendría un marido y que nunca tendría hijos. Ella estaba haciendo un compromiso que era una conversión total, era una rendición total, una ruptura total con su pasado. Y con eso ella estaba diciendo, estoy dispuesta a abandonar mi antigua vida y con eso estoy abandonando todos los dioses falsos, mi herencia pagana. Estoy dejando todo eso atrás para asumir una nueva vida, un nuevo hogar, un nuevo pueblo, un nuevo Dios, una nueva familia, un nuevo Señor de mi vida. Estoy tomando las leyes de Jehová como mis leyes. Él va a ser mi Señor, mi Rey. Este será mi pueblo. Tendré una nueva familia, tendré una nueva alianza, tendré nuevas lealtades. Realmente estaba diciendo, soy una nueva criatura. Y no es eso lo que significa la conversión. Pablo dice en 2 Corintios capítulo 5, de modo que si alguno está en Cristo, nueva criatura es. Las cosas viejas pasaron, ahora han sido hechas nuevas. Lo que ella está diciendo es, voy en el camino de la cruz, voy en el camino de Cristo. Ahora, ella no conocía a Cristo. Y por supuesto, la cruz no había ocurrido. Pero Ruth es una imagen de alguien que rompe con su antigua vida y se convierte a una nueva forma de pensar y de vivir. Y no es solo un cambio externo. Entrar en una iglesia o caminar por el pasillo de una iglesia no te cambia por dentro. Puede que te haga parecer más religiosa, pero no te convierte en cristiana. Muchas personas que tienen la apariencia externa de la religión nunca han tenido una conversión interna del corazón. Por eso, aunque parezcan cristianas, hablen como cristianas, conozcan el lenguaje y sepan cuándo sentarse, cuándo levantarse y qué hacer, no hay un verdadero corazón para las cosas de Dios. Su corazón está atrapado por este mundo.

0: de por vida con Cristo es realmente una evidencia de conversión genuina. En el Nuevo Testamento se incluye la seguridad de que una vez que hemos llegado a ser de Cristo, perseveraremos en nuestra fe. Dios prometió en el libro de Jeremías en el Antiguo Testamento y dijo: infundiré mi temor en sus corazones para que no se aparten de mí. Y lo afirma en el Nuevo Testamento. Dice que la perseverancia es una evidencia de la verdadera conversión. En el libro de Hebreos, en el capítulo 3, versículo 14, el escritor dice: porque somos hechos partícipes de Cristo, si es que retenemos firme hasta el fin el principio de nuestra seguridad. Y el Nuevo Testamento nos insta a examinarnos a nosotros mismos para ver si estamos en la fe. Y una de las pruebas es: ¿hemos perseverado en nuestra lealtad al camino que dijimos que íbamos a seguir? ¿Nos hemos alejado realmente de Moab, del mundo, hacia Dios y sus caminos? ¿Está Él dirigiendo nuestras vidas? ¿Somos una nueva persona? ¿Tenemos una nueva lealtad, una nueva alianza, un nuevo Señor? ¿Nos sometemos realmente a Él? ¿Estamos en su reino? ¿Hemos sido trasladadas del reino de las tinieblas al reino de la luz? Una evidencia de que lo hemos sido es que perseveramos. Ahora, eso no significa que habiendo llegado al reino de la luz nunca pecamos. No significa que nunca tomemos decisiones momentáneas que impliquen volver a nuestras viejas costumbres. Pero una vez que has venido al reino de Dios, una vez que has entrado en el reino de la luz, siempre habrá algo en tu corazón que nunca estará completamente satisfecho de volver al mundo porque ya no perteneces a él. Eres una nueva criatura, eres una nueva persona. Ya no tienes un corazón para el mundo. Puedes ceder a tu carne momentáneamente, como todos hacemos a veces, pero siempre existirá esa convicción que te llevará de vuelta a Dios. Y te diré esto: si eres una hija de Dios, no puedes volver al mundo y quedarte allí y disfrutarlo. No puedes porque no perteneces a Él. Eres peregrina y extranjera y eres una extraña en el sistema de este mundo. La Escritura dice que nos examinemos a nosotras mismas para ver si estamos realmente en la fe.
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1: Es la 1:32.

0: Es la 1:36.
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0: Es la 1:41.
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0: Es la 1:50.
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0: Es la 1:55.
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0: Son las 2 en punto.
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0: Son las 2:10.
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0: Son las 2 con 19 minutos.
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0: Son las 2 y 27 minutos.
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1: Son las 2:39.
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¡Aleluya! ¿Cuántos pueden dar un gloria a Dios? Vamos a hacer algo nuevo en este día para el Señor.

Son las 2:42.

0: Son las 2:46.
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0: Son las 2:54.
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0: Son las 2:56.
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0: Son las 3 en punto.
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Quisiera abrir su Biblia, voy a leer un pasaje de mis favoritos en el Nuevo Testamento, 2 Corintios capítulo 3, verso 18. Pero todos nosotros, con el rostro descubierto, contemplando como en un espejo la gloria del Señor, estamos siendo transformados en la misma imagen de gloria en gloria, como por el Señor. El Espíritu, procesos que cambian la vida. Así como la vida natural es una cadena de procesos que vivimos para pasar desde la niñez hasta una vida adulta, en donde somos independientes y somos productivos, la vida espiritual también es un proceso o una cadena de procesos por los que pasamos en la vida, y es a través de esos procesos, de esos tratos de Dios con nosotros, de la respuesta de nosotros a esos tratos, que maduramos, que comenzamos a reflejar, como dice ahí, más y más la gloria de Dios en nuestras vidas, es decir, la imagen de Jesús en nosotros. Sin embargo, cuando he leído ese pasaje, me he quedado pensando muchas veces qué querrá decir exactamente eso de que vamos de gloria en gloria. ¿Se acuerdan ustedes que cantamos eso de vez en cuando? De gloria en gloria. ¿Qué quiere decir eso? Bueno, precisamente quiere decir que vamos de un lugar en donde conocemos a Dios y lo experimentamos hasta cierto nivel, a un lugar de mayor madurez, de mayor fruto, de mayor sanidad, de mayor poder en el Espíritu Santo en nuestras vidas. Pero esos lugares de crecimiento no se dan sin pasar por transiciones, sin pasar por procesos que a veces son difíciles. Dice de gloria en gloria. Esos procesos para mí están allí en esos artículos de en. Algunos de nosotros hoy estamos en un momento muy bueno. Hemos pasado ya de una gloria pasada a algo mejor, pero otros estamos ahí apenas saliendo y no sabemos a dónde vamos a ir ahora. Hemos terminado un capítulo y no sabemos cómo se ve el próximo, y nos quedamos en medio entre en de transiciones. Dejamos lo familiar, vamos a lo desconocido. Algunas de esas transiciones, digo yo, son fáciles, porque a veces es dejar un capítulo que no nos gusta de la vida, una situación, una relación que fue tan dañina, tan tóxica, que definitivamente tuvimos que decir hay que ir, hay que movernos de aquí a otra cosa. Pero otros no, otros estamos hoy solos después de estar en familia y no sabemos cómo se ve el futuro. Y cuando ese de en se alarga, nos preguntamos si Dios está en control, si vamos a llegar a alguna parte, si este proceso va a terminar. Y bueno, el fin, lo que nos dice la Escritura es, sí, es llegar a la madurez y a ver la gloria de Dios en nuestras vidas reflejada, pero la esperanza tenemos que encontrarla en esos de en. ¿Cómo llegar a ese punto nuevo? Y claro, el pasaje que acabamos de leer es un pasaje en donde el escritor nos está hablando particularmente de una transición muy poderosa que pasó. Es la transición de la que Pablo se refiere a la ley de Moisés, cuando la ley le fue dada a Moisés, en donde la gloria de Dios se manifestó sobre el Sinaí de manera tan potente. Cuando Moisés baja de la montaña trayendo las tablas de la ley, el rostro de él brillaba con la gloria de Dios. Y fue tan fuerte que los mismos israelitas se asustaron, se impresionaron. Y Moisés hizo algo a los días, y fue que comenzó a darse cuenta que la batería se iba gastando, que el brillo ya no era igual. Y entonces él, al darse cuenta de aquello, se pone un velo encima para que la gente no note que el brillo se apaga, se gasta. Y el escritor del Nuevo Testamento nos dice que ese era el brillo de un pacto antiguo, el pacto de la ley de Israel y Dios, pero que ahora Dios nos había traído a un pacto mejor. Es un pacto de la gracia, y sucedió en Cristo Jesús.
Y Cristo Jesús fue el que quitó el velo que los israelitas se habían puesto, porque la ley no podía llevarnos a un lugar de mayor gloria. La ley simplemente nos mostró lo pecadores que éramos y lo incapaces de agradar a Dios que nosotros éramos. Pero vino la gracia y Cristo quita el velo. De hecho, el velo se rompe en dos allá en el lugar santísimo, en el templo, el día que Jesús mismo muere. Y de manera poderosa la Escritura nos dice a nosotros que cualquier cosa que había en medio, desde pecado hasta vergüenza, Jesús la quitó de en medio y nos dio un nuevo corazón por el Espíritu Santo, y nos dio el Espíritu Santo para que la gloria de Dios viva en nosotros ahora y acabe lo que Jesús comenzó por nosotros y en nosotros. Somos herederos de mejores promesas. En nosotros se refleja una gloria que no va disminuyendo, sino que es la presencia del Espíritu Santo que nos lleva de gloria en gloria, en gloria, en gloria, hasta que un día reflejaremos la gloria de Dios de una manera preciosa. Estamos en ese proceso todos nosotros, y por eso es un buen pasaje para animarnos. Tú y yo estamos en procesos así, vamos hacia una gloria mayor, pero el tema es que aunque esa es la promesa y la realidad de que sí, yo tengo en mí todo lo que se necesita para llegar a reflejar a Jesús de una mejor manera, aunque eso está en mí y está en ti, el proceso, las transiciones para pasar de un nivel a otro no son automáticas. No son fáciles tampoco. Requieren procesos duros, cosas que van muchas veces a querer hacernos perder la esperanza. Y yo sospecho que algunos de nosotros estamos en lugares así, entre el D y E. Y yo veo en este pasaje tres claves de transformación espiritual que les quiero compartir, que están incluidas allí. Número uno, para vivir transformación espiritual fuerte, poderosa en nosotros y pasar a otro nivel, necesitamos, ya lo dije, descubrir nuestro rostro. Dice el apóstol que nosotros a cara descubierta, dice, sin los velos, es decir, descubriendo el rostro. Curiosamente, en el texto original, el sentido que se le da a esa palabra, a ese verbo descubriendo, es no un descubrimiento, un develar que ya pasó, sino uno que se da constantemente. Estoy diciendo acá que si estás entre un de y en para ir a otro nivel en la vida, necesitas prestarle atención a esta palabra. Este es tiempo de develar el corazón. En otras palabras, necesitamos la honestidad necesaria para reconocer que no estamos donde quisiéramos estar o donde Dios quiere que estemos, y que necesitamos hacer cambios, tomar decisiones. Es decir, yo tengo que acercarme a hacer un análisis de donde yo estoy hoy. Y eso es una invitación que el Señor nos hace a nosotros cada día, cada semana. Como quizás dijo el salmista en algún momento: examíname, Señor, conóceme, examina mis pensamientos. Es una oración y es un análisis espiritual que tú y yo necesitamos todos los días, cada semana. Señor, examíname. Estoy donde debo estar, estoy donde quiero estar. ¿Qué necesito hacer yo hoy para poder cambiar? Y reconociendo que el cambio lo puede hacer Dios, de veras, en muchos casos solo Dios lo puede hacer, pero yo puedo colocarme en un lugar donde le permito a la gracia de Dios tocarme para hacer esos cambios. Y ese lugar es la honestidad. Yo necesito quitar velos, dejar que el Espíritu Santo revele mi corazón, revele mis pensamientos. Yo necesito reconocer que muchas veces tengo que pasar por el camino del arrepentimiento porque he cometido errores, porque he fallado el blanco. Estoy diciendo, en otras palabras, también que muchas veces para crecer espiritualmente necesitamos alejarnos de la autonegación, que es tan fácil para los seres humanos. Nadie
es más experto en la autonegación que los seres humanos. Si no, pregúntele a las personas que tienen que llamar a una sala de cuestionamientos a criminales que por horas y horas y horas niegan que ellos hicieron algo, o que al admitirlo al final dicen, pues fue culpa de ella, ella fue la que provocó, yo nada más seguí la corriente. La Biblia nos enseña que si queremos cambiar, necesitamos tener la valentía de ser honestos con nosotros mismos y con Dios. Si hoy tú estás en una situación donde te sientes pegado en el camino, necesitas preguntarle al Señor y necesitas preguntarte a ti mismo, ¿hay algo que tengo que reconocer? ¿Hay algo que necesito revisar? ¿Hay algo donde yo tengo que ajustar para cambiar? Eso te pone en la ruta para un cambio en la vida. En segundo lugar, veo otro principio poderosísimo ahí, y es el poder de la contemplación, el poder de la adoración. Dice, nosotros todos contemplando. Hay un poder de transformación en la adoración. Hay un poder de transformación en la oración. Hay un poder de transformación en la meditación. Cuando nos detenemos no a entretenernos con algo, sino a contemplar la verdad de Dios revelada en las Escrituras. Cuando nos acercamos, si alguno de ustedes me dice, pastor, ¿de qué está hablando usted? ¿De contemplación? ¿Está hablando de...? No, estoy hablando de abrir el corazón y abrir la Biblia con un corazón humilde. Si tú quieres saber, como dice el escritor, ¿cómo se contempla a Dios? El rostro de Dios se ve perfectamente en la persona de Jesucristo. Y donde la persona de Jesucristo se revela es en los evangelios. Abre las Escrituras, léelo y pregúntate a ti mismo, ¿qué me dice esto de lo que Dios quiere para mi vida? ¿Cómo se ve Dios? ¿Cómo huele Dios? ¿Qué le gusta a Dios? ¿Qué no le gusta a Dios? ¿Qué alegra el rostro de Jesucristo? ¿Qué entristece a Jesucristo? Deja que la Escritura te hable también. Abre las Escrituras, pide al Espíritu Santo que te revele dónde tú estás. Y pregúntate cuando lees las Escrituras, ¿será que hay algo aquí que yo necesito aplicar? ¿Será que hay algo aquí que yo necesito abrazar en mi vida? Cuando haces eso, estás entrando en el ejercicio espiritual de la contemplación de Dios. Cuando vienes y adoras al Señor aquí, cuando te hincas en el cuarto y adoras al Señor y hablas con el Señor, la adoración es un lugar donde contemplamos, observamos detenidamente, reflexionamos sobre la persona de Dios. Y aunque esto pueda sonar muy místico, en realidad es una cosa que todos nosotros podemos hacer todos los días, todos los días. Quizás si pasamos de simplemente, si pasamos del entretenimiento a la contemplación. ¿Sí? Yo creo que esa es una clave del por qué muchos de nosotros estamos tan distraídos, aunque amamos la presencia de Dios y nos gusta estar aquí, pero muchas veces estamos tan entrenados a entretenernos que no podemos entrar en ese poder transformador de la adoración. Contemplar a Dios en mi espíritu, en mi corazón. Eso es lo que estamos haciendo hoy. Pero el secreto es llevarlo a la casa. Hacerlo una práctica diaria, ¿sí? ¿Cuál de ustedes aquí no tendrá un testimonio de un cambio de vida profundo que tomó lugar precisamente porque estuviste en un momento de encuentro con Dios, donde la presencia de Dios y el Espíritu Santo te llevó a conclusiones que necesitabas llegar? La tercera cosa que yo veo aquí en este pasaje, tercer principio para cambiar, es la sinergia de una familia. Lean el pasaje otra vez, dice, todos nosotros. Hay cambios que se dan a nivel muy privado y muy individual, pero hay cambios holísticos, como dicen algunos, más completos,
que se dan cuando tú entras en la sinergia poderosa de la vida juntos en una iglesia, en una familia. Yo soy de aquellos que se casaron tarde en la vida, no tarde, pero bueno, maduro en la vida, ¿no? Mi esposa dice, maduro, muchacho, ese mango casi se caía del palo cuando yo lo recogí. Les doy permiso de que se rían. Y yo desde que tengo recuerdo de conocer a Jesús a los 9 años, yo tuve una búsqueda intensa de Dios, de su palabra, de su presencia. Ustedes saben la historia, ayunaba mucho, oraba mucho, leía la Biblia de tapa a tapa en mi juventud, evangelizaba, servía en la iglesia. Yo era literalmente un ratón de iglesia en mi adolescencia, y no era por mi tamaño, ¿okay? Me amaba la iglesia, amaba estar ahí. Y cuando los años pasan y Dios me llama a un ministerio en la adoración y comienzo a viajar y servir a Dios en mi juventud, seguí esa búsqueda. Yo tuve, de hecho, la razón por la cual me dediqué a un ministerio de adoración fue por un encuentro fuerte con la presencia de Dios a mis 17 y 18 años. Fue tan fuerte la revelación de Dios a mi vida que me empuja a buscarlo a solas por horas cada día en mis años de universitario, y en esas horas a solas descubrí una dimensión de Dios que yo no conocía. Yo sabía lo que era cantar adoración en la iglesia, pero yo no sabía lo que era la intimidad con Dios a solas. Yo sabía lo que era servir a Dios en la iglesia, pero no sabía lo que era servir en la mesa al maestro a solas en mi adoración. Y en esos años y horas aprendí a encontrar reposo, encontrar sanidad, encontrar dirección adorando al Señor a solas y abriendo las Escrituras. Me cambió la vida, me cambió mis pensamientos, me cambió actitudes. Encontré un lugar en donde pude aprender a perdonar a mi padre, por ejemplo. Cuando descubrí el amor del padre, abracé el amor hacia mi padre. Es una transformación que yo jamás pensé que iba a tomar lugar en mi vida. Yo había aprendido a odiar a mi padre. Yo había aprendido a ser rebelde con él. Yo había aprendido a sacarlo de mi vida hasta que el Padre vino a revelarse a mi vida en medio de la adoración y de la palabra. Esa transformación está esperando por ti. Hay sesiones de adoración que suceden aquí, pero las mejores sucederían en tu cuarto si tú le das la oportunidad a Dios. ¿Sí? Pero yo iba a un punto. Llegué a un punto en mi vida de soltero donde veía que por más que yo buscaba a Dios y por más que yo servía a Dios, yo no llegaba a un tope en la vida. Yo decía, ¿por qué me topo con esto? Es como una pared invisible. ¿Cómo hago yo para pasar al otro lado? Ese fue un en muy largo. Porque había fortalezas en mi vida que yo no sabía que estaban ahí, o si las sabía, las ignoraba o las quería ignorar o no quería hacerles frente. El abandono de mi papá me había enseñado a ser una persona independiente en todo sentido. Yo no quería depender emocionalmente de nadie, porque eso hería, dolía. Y cuando se aparece una muchacha hermosa en mi vida y llena de cualidades que me tentaba a romper esa independencia, me peleé con eso. Y dije, no puedo abrir el corazón tan fácil, va a doler, cualquier persona te puede herir. No puedo, no quiero. Sin embargo, llegué a ser confrontado por Dios. Y en una de esas confrontaciones está la realidad de que yo siempre dije, si Dios me va a cambiar, Él lo puede hacer. Aquí estoy. Yo no necesito que nadie venga a decirme, a hacer, a orar por mí. Yo tengo una relación fuerte con Dios. Dios puede tratar conmigo. Y eso que suena tan bonito, que suena tan espiritual, es una de las frases más llenas de orgullo que los seres humanos podemos decir. Porque a nadie aquí Dios hizo con la capacidad de cambiarse a sí mismo solo. A todos nos hicieron para estar en una comunidad en donde recibimos y damos de otras personas. No, Dios no nos hizo
Dios no te hizo con todos los dones espirituales que tú necesitas para llegar a la madurez. Te dio algunos y a mí me dio otros. ¿Por qué? Porque en su iglesia Dios nos diseñó de tal manera que yo necesite de la sabiduría que hay en ti, del consejo que hay en ti, de la oración que hay en ti, del don que tienes tú, de lo que aprendiste tú, y yo te puedo dar también. Y en el propósito de Dios, Dios me diseñó para depender de otras personas. Y cuando yo rompí, bajé mi soledad orgullosa, me di cuenta que para poder madurar en la vida necesitaba la vida en convivencia con una mujer que Dios trajo a mi vida. Y yo no podría, puedo decir hoy, yo no podría estar aquí si no fuera por ella. Claro, mi pastor consejero, y entro a otro punto interesante. Yo necesité de alguien, necesité de hermanos, necesité de mi pastor de toda la vida, necesité de la ayuda, la consejería, el oído del pastor Rey Matos, que muchas veces se sentó conmigo, que fue la persona que finalmente me casó con Gloriana, también me dio el honor y fue la persona que me preparó para esa boda. Yo creo que no estaría hoy donde estoy de no ser porque Dios puso en el corazón del pastor Rey Matos ayudarme, aconsejarme, ministrarme. Es una persona primordial en mi vida aún el día de hoy. Yo me pregunto, ¿tienes a alguien que le hable a tu vida? Tú me puedes decir a mí, no, yo no tengo a nadie, yo, gloria a Dios. No, tú necesitas escuchar a otras personas. Tú nunca serás suficientemente maduro como para no necesitar que alguien te diga, oye, tal vez estás equivocado, tal vez deberías de cambiar esto. Porque todos nosotros tenemos ángulos ciegos, todos y absolutamente todos tenemos ángulos ciegos, y para eso Dios pone pastores, pone amigos, pone intercesores para que le hablen a tu vida y te corrijan el rumbo muchas veces. Si quieres crecer, necesitas ese todos a cara descubierta, todos. Todos nosotros. Yo les cansaría contándoles testimonio tras testimonio de cómo las personas han enriquecido mi vida. Yo no sería tampoco pastor y hacer lo que hago de no ser por un equipo como el que está aquí, porque este equipo me ha inspirado, me ha retado, me ha levantado, me ha corregido, me ha madurado. Tú necesitas eso. Uno se baja de este púlpito a veces esperando que las personas le digan algo bueno para saber cómo hizo las cosas, y a veces mi propio equipo me ha desinflado el globito. Ellos mismos, alguno que otro es muy bueno para eso, y ¡pum!, uno va así con gloria a Dios, qué lindo, y bueno, y ahí va Danilo otra vez a las rodillas y en buena hora. Porque vamos a crecer a la imagen de Cristo juntos. Juntos. Tú necesitas a tu esposa, que es como una especie de agente del Espíritu Santo en la tierra. Ve cosas que tú no ves. Por eso mi pastor siempre me decía, Danilo, ¿quieres madurar espiritualmente? Yo le decía, amén, cásate. Tú no vas a ser más pulido en la vida que cuando estés casado. Y yo sé, pues, algunos hemos llegado a la conclusión, bueno, es mejor estar solo que mal acompañado, pero es mejor estar acompañado cuando esa compañía es un instrumento del Espíritu Santo. ¿Sí? Y claro, termino con este ejemplo para cerrar, porque es, encuentro en la Escritura, ¿se acuerdan ustedes? Una de mis historias favoritas es la historia de los discípulos que iban a Emaús de regreso el día de la resurrección de Jesucristo, y cómo, ¿se acuerdan ustedes que iban tristes y Jesús se puso al lado de ellos y les preguntó, les tuvo que preguntar por qué andan caras tan largas? ¿Se acuerdan del primer punto que les dije? ¿Cuál es? Para crecer la honestidad. A mí me encanta, primero que nada, que cuando nosotros estamos en transiciones difíciles, como la de los discípulos, de vivir y caminar con Jesús a no verlo más, a el día en que el Espíritu Santo vendría y Jesús ya no estaría con ellos, sino estaría en ellos.
Esa transición sin la cual la iglesia no existiría fue muy difícil. Requirió ver a Jesús clavado en una cruz, creer que todas las esperanzas se habían ido. Y a mí me encanta ver a Jesús que los fue a buscar a Emaús. Como Jesús nos busca en nuestro camino a Emaús muchas veces. Cuando hemos perdido la fe, hemos perdido la esperanza. Nos sentimos pegados, tan pegados y atascados que pensamos, uy, Jesús tiene cosas más importantes que atenderme a mí, que estoy dudando. Pero al camino de Emaús Jesús va. Hoy Jesús te está visitando, te está hablando, te está diciendo, no te voy a dejar en ese camino, Emaús. Él ya resucitó, Él está vivo. Estás perdiendo la fe, Él te va a buscar donde estás. Estás atascado, Él te va a buscar. Y cuando les encontró, les dijo, ¿qué tienes? ¿Cómo te sientes? ¿Qué te pasa? ¿Qué te hizo daño? ¿Qué te apartó del camino? Hace preguntas, Dios siempre hace preguntas. Y a través de las preguntas saca, devela nuestros corazones la honestidad. Y ellos le dijeron, ay, es que Jesús, creíamos que Él era el Mesías, pero mire, ya son 3 días y allá andan unas viejas diciendo que resucitó, pero usted sabe cómo son las viejas. Y bueno, y vino la contemplación, vino el traerlos a la palabra y decirles, desde Moisés pasando por todos los profetas, les recordó todas las profecías que hablaban sobre que el Mesías vendría, moriría en una cruz, pero resucitaría. Y fue tan maravillosa aquella conversación porque los trajo a la luz de la palabra, a la luz de su presencia. ¿Y qué es lo que pasa allí? Vemos las verdades de Dios, se interiorizan, nos cambian la vida. Y ellos dijeron al final, no ardía nuestro corazón mientras Él hablaba con nosotros. Ese es el ministerio del Espíritu Santo, como lo está haciendo, es que te está avivando el corazón con la verdad de Dios que necesitas contemplar, rumiar, hasta que te cambie la manera de pensar. ¿Alguien me sigue aquí? ¿Sí? Y el tercer punto para crecer espiritualmente, el todos nosotros, a cara descubierta, la comunidad. Porque fue cuando Jesús se unió a ellos dos

No los podemos traicionar, no los podemos desilusionar. Tener discípulos nos fuerza a crecer más y a buscar al Señor con todo el corazón. ¿Sí? Termino aquí. En el mes de diciembre, una amiga querida de nosotros, su familia, le regalaron a Victoria como regalo de cumpleaños un capullo de mariposa, de una mariposa monarca. A ella le fascina el misterio y el proceso de las mariposas monarca, ¿no? Y Victoria tuvo el gusto, nos dieron un capullo que está colgado de una ramita de la planta de la que ella se alimenta, y pudimos verla salir de ese capullo. Y Victoria, de hecho, vio una mariposa recién salida que la puso en su mano, se posó en su mano por un rato y era bellísima, bellísima, enorme. De hecho, la mariposa que salió del capullo que nos regalaron era así de grande, era enorme, bellísima. Ella pasa por cuatro etapas, ¿se acuerdan ustedes? Ella es un huevo primero, luego es una larva o un gusano que comienza a comer y comer y comer de una planta específica, de la única que ella se alimenta. Y después ella misma se cuelga en forma de jota de una rama y comienza a envolverse, se convierte en una crisálida. Y conforme los días pasan, esto es un proceso que toma más o menos entre 8 y 15 días. Aquella crisálida que es transparente se pone negra, se endurece. Y mientras tanto, donde no parece estar pasando nada, su cuerpo, el cuerpo de aquel gusano, se vuelve como una sopa líquida allá adentro y le da vida a las patas, las antenas y las alas que crecen allí. Cuando llega el momento, aquella caparazón se debilita y entonces salen sus alas, se estira. Primero está mojada, no puede volar, pero cuando termina de secar, alza vuelo y se convierte en un ser adulto que vuela y que se alimenta del néctar de las flores, y eventualmente se convierte en uno que poliniza, que crea un círculo de vida, porque ustedes y yo sabemos que esos insectos que polinizan las flores son la razón detrás de que tengamos naranjas y frutos de los cuales nos alimentamos. Pasó de un huevo a una mariposa espectacular que vuela y que es productiva a través de procesos. El más difícil de ellos, diría yo, a veces estamos en procesos como de gusano, estamos comiendo, comiendo, comiendo, alimentándonos, creciendo, estudiando, desarrollando capacidades. Algunos estamos bastante alimentados, gloria a Dios, en todo sentido. Recibimos la palabra, vamos a un curso, vamos a una conferencia, nos sentimos muy bien, llenitos, así como gallitos nos sentimos. Gloria a Dios, yo puedo cantar para Dios, etcétera. Pero hay otras épocas en que la estación no es así. La estación en que pasas de ser un gusano que se alimenta, no estoy hablando de nadie, a una mariposa que se encierra en un capullo, en una crisálida, eso es otro rollo. Sentirse encerrado en una estación. Hace muchos años, después de 11 años de ser el director principal de alabanza en mi iglesia, el Espíritu Santo se movió de una forma extraordinaria y otras personas se levantaron. Dios levantó a otras personas y yo quedé en el anonimato por varios años. Y fue un proceso muy duro para mí. Y yo primero pregunté muchas veces, ¿sí, qué sentido tiene esto? Estoy perdiendo mi tiempo, no estoy haciendo nada. Parece que el Espíritu Santo ahora puede usar mejor a otras personas que a mí, etcétera, etcétera, etcétera. Un pastor al que quiero mucho, Claudio Freyson, estaba en la ciudad, me mandó a llamar, iba a hacer una cruzada en el estadio, y como somos amigos, me manda a llamar y me pregunta, ¿cómo estás? Y le dije, pues no muy bien. Me dijo, ¿qué te pasa? Y le conté. Y me dijo, ¿qué es lo que es más difícil para ti en esta estación de tu vida? Y le dije, no sentirme útil como antes. Sentir que Dios ya no cuenta conmigo porque hay otras personas mejores que yo. Y no ser parte de un avivamiento que vive mi iglesia. Y me dijo,

No te equivoques. A veces más avivamiento es cuando estás quieto y callado. Porque cuando estás quieto y callado, aunque no te des cuenta, tus alas, tus antenas y tus patas están creciendo para una nueva estación. Vas a volar más alto, vas a llegar más lejos. Me di cuenta que Dios me estaba hablando. Me di cuenta que necesitaba ese tiempo. Me di cuenta que estaba lleno de carnalidad, de orgullo, de actitudes malas. Y poco a poco esas cosas se fueron muriendo como un gusano que se envuelve en una crisálida. Pero de ahí el Señor me sacó a otra época, a otro momento. Y yo tengo que agradecer a Dios por cada proceso de esos. Yo me tomaría más tiempo que no puedo para contarles los procesos que conozco de algunos de ustedes, a quienes Dios no estaría usando si no hubiesen sido una crisálida en ciertos momentos o en ciertos años, en que Dios los detuvo, los encerró, los hizo esperar. Hay muchos en mi equipo. Si yo, en un retiro que recientemente tuvimos, escuché los testimonios de cómo cada pastor de mi equipo, de este equipo, llegó a circunstancias difíciles a través de ellas para poder ser parte de hoy el equipo de Lakewood. Hemos sido probados, ajustados, refinados en el silencio, pero allí Dios preparó alas nuevas, como lo va a hacer contigo. Así que mi invitación para ti hoy es: toma decisiones en tu espera. Si estás metido en un de y en, y quieres ver de gloria en gloria completo, hazte las preguntas que tienes que hacerte. Pide perdón, cierra capítulos que no pueden quedarse inconclusos, ¿sí? Si hay que escribir una carta a alguien, hazlo. Si tienes que llamar a alguien, hazlo. Muchas veces los capítulos nuevos no se abren porque no hemos pedido perdón, porque no hemos llamado a alguien, porque no hemos ido simplemente a tener la decencia de decir gracias por todo lo que hiciste por mí. Hazlo. Permítele al Espíritu Santo que te hable hoy. Quizás hay cosas que necesites dejar y necesitas el camino del arrepentimiento, ¿sí? Recuerda, toma decisiones, porque de esas decisiones depende que tu proceso te lleve a un lugar de gloria en gloria, para que seas a la imagen de Jesucristo. ¿Alguien recibe esa palabra esta tarde? ¿Sí? Cierra tus ojos conmigo. Dile conmigo: Padre, gracias porque me hablas y me invitas a este lugar de honestidad. Me invitas a un lugar donde bajo la guardia y abro el corazón, Señor. Yo acepto esto, Señor. Yo acepto que me llames a un lugar donde me acerco a ti con un corazón humilde, a adorarte, a buscarte en tu palabra y a preguntarte: ¿quién eres, Señor? Quiero cambiar, quiero crecer. Enséñame, ¿quién eres tú? ¿Qué quieres tú de mí, Señor? Y enséñame a hacerlo en la compañía de los santos. Ayúdame a bajar de ese lugar de independencia para ser alguien que escucha, que aprende, que observa a los demás, que sirve, que acata el consejo, que aprende de otros, Señor. Y sé, Señor, que me vas a llevar a un lugar donde me voy a parecer mucho más a ti, Señor. Gracias por eso, Señor. Hay personas aquí entre nosotros, mientras tienen sus ojos cerrados, que no le han abierto su corazón a Jesucristo como su Rey, como su Señor. Y el Señor no quiere que salgas de esta reunión sin que le abras el corazón. Él murió por tus pecados ya. Él no está enojado contigo. Él te llama para que seas su hijo, su hija, pero Él te invita a que le abras el corazón y le rindas
tu vida. ¿Quieres hacerlo hoy? ¿Por qué no oras conmigo y le dices: Señor Jesucristo, quiero comenzar este camino de fe contigo, quiero que seas mi Señor, quiero que laves mis pecados con tu sangre, porque sé que lo hiciste en la cruz por mí. Vengo arrepentido a tus pies. Entra en mi corazón, dame una nueva vida y dame ese Espíritu Santo que prometes a los que confiamos en ti, creemos en ti. Te doy gracias, Señor, por venir a mi vida. Quiero seguirte por el resto de mis días, Señor. Enséñame a caminar contigo. Que el Señor te bendiga y te guarde. Que el Señor haga resplandecer su rostro sobre ti, que te dé paz. Que el Señor alce su rostro sobre ti, tenga de ti misericordia. Te bendiga en tu entrada y en tu salida.

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2: Son las 3 con 42 minutos.
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0: Son las 3 con 46 minutos.
1: Su amor no tiene fin. ¡Aleluya!

0: Son las 3:50.
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1: Son las 3:56.
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0: Son las 4:01.
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0: Son las 4:07.
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0: Son las 4:13.
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0: Son las 4 con 25 minutos.
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0: Son las 4:31.
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0: Acércate un poco más a cada corazón. Acércate, Señor.
1: Muy buenos días, familia de Celos Abierto, Radio 94.7 FM. De este lado del micrófono, su servidor Dani Roth, siendo las 5 de la mañana con 2 minutitos. Vamos a comenzar este tiempo de oración. Le damos gracias al Señor por este nuevo día que nos regala. Viernes 11 de septiembre del año 2026. Vamos a agradecer al Señor por este tiempo. Estamos ya comenzando este fin de semana. En este fin de semana, en la segunda semana del mes de septiembre. Y para agradecerle al Señor, pues vamos a aprovechar bien el tiempo también, pues orando, clamando, rogando, intercediendo también por los asuntos que nos incumben a todos y cada uno de nosotros. Le damos gracias al Señor por nuestros hermanos que se encuentran por aquí para dirigirnos hasta las 6 de la mañana. Adelante, hermanos, bendiciones, muy buenos días.
2: Muy buenos días, mis queridos hermanos, pues agradecidos con nuestro Dios eterno por darnos nuevamente la oportunidad de unirnos en este tiempo de clamor, en este tiempo de intercesión. Dice el Salmo 34, bendeciré a Jehová en todo tiempo, su alabanza estará de continuo en mi boca. En Jehová se gloriará mi alma, lo oirán los mansos y se alegrarán. Engrandeced a Jehová conmigo y exaltemos a una su nombre. Aleluya. Pues empecemos este tiempo dando gracias al Señor, a nuestro Dios eterno, por lo que ha hecho, por lo que está haciendo y por lo que hará. Padre, en esta mañana nos unimos, Señor, con un mismo espíritu, con un mismo sentir, Señor. Primeramente agradeciendo, Padre eterno, porque usted ha sido bueno, Señor, porque nos ha, Señor, guardado, Padre, nos ha levantado, Señor, en esta mañana, Padre eterno, porque, Señor, usted nos sostuvo, Señor, durante la noche, Padre eterno. Gracias porque pudimos, Señor, acostarnos, pudimos dormir, Señor, y pudimos levantarnos, Señor, porque usted nos sostuvo, Señor. Gracias, gracias, Padre eterno, por su misericordia, Señor, que son nuevas cada mañana. Aleluya. Padre, en esta hermosa mañana queremos agradecerle, Señor, por su provisión, Señor, por su cuidado, Padre, que usted ha tenido para cada uno de nosotros, Señor, por la sanidad, Señor. Gracias, Señor, porque usted es el que también pelea, Señor, cada una de nuestras batallas. Usted va adelante, Señor, peleando, Señor, en cada una de nuestras luchas, Padre, que tenemos, Señor. Padre, ayúdanos, Señor, siempre a ser agradecidos de corazón, Señor, por todo lo que usted hace por nosotros, por todo lo que usted nos da, Padre eterno. En el nombre de Cristo Jesús, Señor, a usted sea la honra y a usted sea la gloria, Señor, en esta mañana. Exaltamos aún a su nombre, Señor, porque usted no ha cambiado, Señor. Usted es el mismo de ayer, de hoy y por los siglos. Usted quiere bendecir a su pueblo, Señor, aleluya, que se humilla delante de usted, reconociendo, Señor, la necesidad que tenemos, Señor, de usted, reconociendo que sin usted nada somos, Señor, y nada podemos hacer. Reconociendo que necesitamos de su dirección, de su consejo, Señor, aleluya, para tomar decisiones sabias, Señor. Le agradecemos también, Padre eterno, porque usted es nuestro buen pastor. Usted nos lleva, Señor, y a esos pastos verdes nos alimenta, Señor. Padre, si nos hemos desviado, Señor, usted nos atrae nuevamente, Señor, con esos lazos de amor, Señor. Aleluya, gracias, Padre eterno, por su paciencia, Señor, por su amor, aleluya, por su fidelidad, Señor. Gracias, Padre eterno, porque dice su palabra que usted es lento para la ira y es grande en misericordia. Gracias, Señor, también le damos en esta mañana, porque usted es nuestra paz, Señor, en medio de la aflicción, en medio de la angustia, Señor. Usted trae paz a nuestros corazones, Señor. Y, Señor, nos conforta, paz, Padre, esa paz que sobrepasa todo entendimiento, como nos dice su palabra, Señor. Que por nada, Señor, estemos preocupados, que por nada estemos afanosos, si no sean conocidas vuestras peticiones delante de Dios en toda oración y ruego con acción de gracias. y la paz de Dios que sobrepasa todo entendimiento guardará vuestros corazones y vuestros pensamientos en Cristo Jesús. Gracias, Señor, por traer paz a nuestras vidas en medio de la necesidad, en medio de la preocupación. Señor, usted trae ese confort a nuestras vidas, Señor, esa paz, Señor, que sobrepasa todo entendimiento, Señor. Gracias por su justicia, bendito Dios. Gracias por su presencia, oh Dios, porque, Señor, sabemos que usted está, Señor, obrando, Señor. Usted, Señor, está glorificándose, Padre, en cada una de estas peticiones que traemos delante de usted, Señor. Le exaltamos, Señor, su nombre, bendito Dios. Gracias por la vida de mis hermanos, Señor, que se han levantado, Señor, a esta hora de la mañana para unirse, Padre, a este tiempo de oración, Señor, reconociendo, Padre, que necesitamos de su ayuda, Señor, necesitamos, Señor, de su fortaleza, Padre, necesitamos de su dirección, Señor, en este día, Señor. A usted sea la honra y a usted sea la gloria, Señor. Levantamos en esta mañana su nombre en alto, porque solamente usted es digno de recibir toda la honra y toda la gloria, Señor eterno. Padre eterno, levantamos, Señor, nuestras manos a usted, Señor, reconociendo que solamente usted, de usted es la gloria y la alabanza, bendito Dios. Reconociendo, Señor, que, Padre, estamos rendidos ante usted, Señor, estamos, Padre, reconociendo, Señor, y esperando, Señor, que usted obre, Padre, que usted se glorifique, Señor, con paciencia, Padre. Ayúdanos, Señor, a esperar, Señor, en usted, Señor, que no nos desesperemos, Señor, que podamos, Señor, descansar en usted, Señor, porque usted es el dueño del reposo, Señor, que podamos, Señor, tener ese descanso, Padre eterno, en usted, Señor, entre cualquier necesidad y aflicción, Padre, que nos aqueja, Señor, en este día, en esta mañana, Señor. Usted conoce, Padre, nuestras vidas, Señor. Usted conoce nuestras necesidades, Señor, aleluya. Y hoy, Señor, las ponemos delante de usted, Señor, reconociendo, Señor, que usted obrará y se glorificará, Padre eterno. Aleluya. Gracias le damos, Señor. Levantamos su nombre en alto, Señor, porque sabemos que en usted, Señor, la victoria es segura, Señor. Aleluya. Padre eterno, gracias. Gracias, Señor, por darnos, Padre, la respuesta, la salida, Señor. Porque usted abre esa puerta de bendición, Señor, para su iglesia, Padre, para cada uno de sus hijos, Señor, en el nombre de Cristo Jesús, Señor. Gracias le damos, Padre, en esta mañana, por esta radio, Señor, cielos abiertos, Señor. Sigue sosteniendo, Señor, este ministerio, Señor, para honra y gloria de su nombre, Señor. Bendiga a cada uno de mis hermanos, Señor, que están colaborando, Padre, en esta radio, Señor. Usted conoce sus necesidades, sus luchas, Padre. Lo ponemos, Señor, en sus manos, bendito Dios. Guarde sus gargantas, Señor. Aleluya. Bendiga, Señor, a nuestra hermana que está al frente, Padre, dirigiendo, Señor, administrando, Señor, esta radio, Padre. Bendígale, Padre. Dele sabiduría, dele gracia, Señor, para honra y gloria de su nombre, Señor. Gracias le damos en esta mañana, Padre eterno. Descansamos en usted, Señor, ante su presencia, Padre, en este día, Señor, reconociendo, Señor, que usted tiene control de todas las cosas. En el nombre de Cristo Jesús, a usted sea la honra y la gloria. Aleluya. Amén.
3: Amén. Amén, gloria a Dios. Gracias, Dios, porque hoy nos permitiste estar aquí, Señor. Amén, nos has prestado la vida, Padre. Un día más, nos ha dado oportunidad, Padre Santísimo. Bendito, Padre, vivir en santidad hoy, Padre Santísimo. Amén. Líbranos de toda, amén, amén, de toda maldad. Líbranos de todo mal. Hoy, Señor Jesucristo, te pedimos y también te pido por cada uno de los que escuchen y creen, Padre, donde se encuentren, Padre glorificado, que sean bendecidos, Señor. Dice aquí en Mateo 4:23, dice, y recorrió Jesús toda Galilea enseñando en la sinagoga de ellos y predicando el evangelio del reino y sanando toda enfermedad y toda dolencia en el pueblo. Gracias, Dios Padre Santísimo, porque usted es bueno y misericordioso, Dios. Aleluya. Te pedimos en esta mañana, Padre, por todas las personas que usted les ha dado la facultad de enseñar, Padre Santísimo. Amén. Aquellos que, Padre, que han llevado este nombramiento de ser maestros, Padre, de ser de enseñadores, Padre, en donde esté, Padre Santísimo, que sea su santo amor, Padre glorificado, el que los cobije, Padre, de sabiduría, de conocimiento, de las materias de que ellos van a enseñar, Padre Santo, de la gloria, Padre. Y te pido, Padre, por los maestros de la iglesia, Señor, la iglesia de Cristo, Padre, aquellos que predican, Padre, la sana doctrina, el evangelio real, Padre glorificado, el evangelio de salvación, Padre. Yo ruego por ellos, Señor Jesucristo, para que tengan conocimiento para enseñar a aquellos que reciben la enseñanza, Señor Jesucristo. Y también te pido por los maestros, Padre, de las escuelas, Señor, que tienen su ministerio, Padre, de enseñanza, ya sea en primaria, secundaria, preparatoria, universidades, cualquier nivel de maestro, Señor, que sea usted, mi Padre, el que les enseñe. Que haya buenos frutos, Padre, en la juventud, Padre Santo, que haya personas que sabias, Señor, que hayan recibido enseñanza de aquellos maestros que usted les ha dado la enseñanza, el de tener esa responsabilidad de enseñar, Padre Santísimo, aunque muchos creen, Señor, que ellos saben por su inteligencia, pero sabemos, Padre, que usted es la inteligencia, Señor Jesucristo, usted es todo, usted es la vida, Señor Jesús, yo ruego por todos ellos que crean, Señor, que hay algo más grande, Señor, que su conocimiento, el que les da el conocimiento a todos los profesionistas y profesionales, Padre. Usted es el maestro de maestros, Señor Jesucristo. Lo creamos o no lo creamos, usted es, Señor. Gracias por su presencia en cada uno, Padre Santísimo. Gracias porque hay buenos maestros, Padre. Gracias a su raíz, Señor, que usted, porque de ahí viene toda la enseñanza, Padre, es usted mi creador. Gracias, glorificado en el nombre poderoso de su Hijo amado Jesucristo, Padre Jehová, Dios de los ejércitos, le hemos pedido, Padre glorificado, por todos estos hombres que van en cualquier parte, que enseñan la sana doctrina, y los maestros, Señor, que enseñan en las escuelas, Señor Jesús. Muchas gracias por tu bendita presencia, Padre, en este lugar. Gracias, Jesús.
2: Aleluya. Padre, dice su palabra: yo, pues, preso en el Señor, os ruego que andéis como es digno de la vocación con que fuisteis llamados, con toda humildad y mansedumbre, soportándoos con paciencia los unos a los otros en amor. Aleluya. Señor, gracias, Señor, por la vida de sus siervos, Padre. Aquellos, Señor, que han respondido al llamado, Señor, que usted ha hecho, Señor, en sus vidas, Padre. Gracias, Señor, por la vida, Señor, de cada uno de nuestros pastores, Señor, que están, Señor, al frente de una iglesia local, Padre. Los ponemos en tus manos, Señor. Padre, pedimos que usted siga sosteniendo, Señor, el ministerio, Señor, al cual, Padre, usted los ha llamado, Señor, para alimentar, Señor, para cuidar, Padre Santo, para dar una palabra, Señor, de sanidad, Señor, de esperanza, Padre, a cada una de las almas, Padre, que usted ha puesto al cuidado de ellos, Señor. Hoy, Señor, pedimos, Señor, que usted les fortalezca, Señor, que usted les dé sabiduría, que usted les siga dando gracia, Padre, en el nombre de Jesús, Señor, sabiendo, Padre, que usted es el pastor de pastores, Señor, sabiendo, Padre Santo, que usted, Señor, de usted es la obra, Padre Santo. Señor, hoy oramos, Padre, para que haya unidad en la iglesia, Señor, y que podamos nosotros también, Señor, reconocer, Padre Santo, el trabajo, Señor, de cada uno de nuestros pastores, Señor. Aleluya, dice su palabra que obedezcamos a nuestros pastores, Señor. Aleluya, que podamos imitar su fe, Señor. Aquellos, Señor, que están, Padre, trabajando por fe, Señor, en su obra, Señor. Aleluya, gracias, Señor, por la vida de cada uno de ellos, Señor. Oramos, Señor, por aquellos que se están preparando, Señor, para estar al frente, Señor, de una iglesia, Señor, en los diferentes institutos bíblicos, Señor, en las diferentes universidades teológicas, Padre. Los ponemos en tus manos, Señor, aleluya. Padre, que podamos reconocer, Señor, que el llamado viene de usted, Señor. Que podamos, Señor, ser, Señor, Padre Santo, solícitos, Padre. Que podamos ser diligentes, Señor. Aleluya, el llamado, Señor, que usted nos hace, Padre, en cada uno de estos ministerios, Señor. Y sobre todo, Padre, en el pastorado, Señor. Oramos por ellos, Señor, los ponemos en sus manos. Oramos por los que tienen familia, Padre, por su esposa, por sus hijos, Señor. Los ponemos en tus manos, Señor, aleluya. Sabemos, Padre Santo, que en ocasiones, Señor, hay luchas, hay necesidad, Padre. Hay pruebas, Señor, en sus vidas, Señor. Ayúdales, Padre, a seguir adelante, Señor. Oramos por aquellos que se han desanimado, Señor, por alguna razón, Padre, que han decidido dejar el pastorado, el ministerio, Señor, al cual usted los ha llamado, Señor. Oramos por ellos, los ponemos en tus manos, Señor. Levántelos, Padre, para honra y gloria de su nombre, Señor, aleluya. Y supla cada una de las necesidades, Señor, que ellos tienen en casa, en el hogar, como familia, Padre eterno, en el nombre de Jesús, Señor. Gracias por la vida de cada uno de ellos, Señor. Oramos, Padre, para que usted siga hablando a través de ellos, Señor, que usted les siga dando denuedo, Padre, para predicar su palabra, para enseñar su palabra, Señor, aleluya. Que ellos puedan estar, Señor, confiados, Padre, de que usted es el que obra, Señor, que usted es, Señor, es el que los usa, les da, Señor, esa palabra, Señor, aleluya. Gracias, Señor, le damos por la vida de cada uno de sus siervos, por cada vida de cada uno de los pastores, Señor, en el nombre de Jesús, Señor. Si tienen tristeza, Padre, oramos, Padre, para que usted, Señor, los anime, Padre, que usted los fortalezca en el nombre de Cristo Jesús, Señor. Los ponemos en tus benditas manos, Señor. Todos los proyectos que ellos tienen en puerta, Señor, sígales dando, Señor, esa visión, Padre Santo, en su iglesia, Señor. A Padre Eterno, aumenta la fe, Señor, aleluya, creyendo que usted sostendrá, usted no los dejará solos, Señor, que usted, Señor, seguirá sosteniendo, Señor, el ministerio, Padre Santo, proveyendo cada necesidad, Señor. Gracias, Señor, por la vida de cada uno de los pastores, Señor. Los ponemos en tus benditas manos, Señor, para honra y gloria de su nombre, Señor. Hay algunos que están pidiendo, Padre, por alguna necesidad, tal vez algún medio de transporte, Señor. Oramos, Señor, para que usted supla, Padre, para que ellos puedan realizar su trabajo, Señor. Sabemos que hay algunos hermanos pastores de la Huasteca, Señor, que por los traslados, por las distancias, Padre Santo, ellos necesitan un medio de transporte, Señor. Ponemos en tus manos esta necesidad, Padre Santo. Supla, Padre bendito, esta necesidad, Señor, para honra y gloria de su nombre, Señor. Oramos por aquellos pastores, Señor, que están enfermos, Señor. Extienda su mano poderosa, Señor, de sanidad, Señor, aleluya. Sane sus cuerpos, Señor. Sane, Señor, cualquier enfermedad por la que ellos estén, Señor, enfrentando, Padre, en esta hora, Señor, en este día, Señor. Los ponemos en tus benditas manos, Señor. Aleluya. Gracias, Señor, por la vida de cada uno de ellos, Señor. Están en tus benditas manos, Señor. Confiados, Padre Santo, que usted seguirá sosteniendo este ministerio para honra y gloria de su bendito nombre, Señor. Gracias le damos. Aleluya. Amén.
3: Amén. Él mismo descendió, él mismo descendió es el mismo que también subió por encima de todos los cielos para llenarlo todo.
2: Amén.
3: Y él mismo constituyó a unos pastores, a otros profetas y a otros evangelistas y a otros pastores y maestros, a fin de perfeccionar a los santos para la obra del ministerio, para la edificación del cuerpo de Cristo, hasta que todos lleguemos a la unidad de la fe y del conocimiento del Hijo de Dios, a un varón perfecto y a la medida de la estatura de la plenitud de Cristo. Gloria a su santo nombre. Él es nuestro Señor Jesucristo. Gracias, amado mío, porque estás, su presencia, Padre, está aquí, Señor. Te pedimos, Padre Santísimo, por todos los evangelistas.
2: Amén.
3: Todos los que van de comunidad en comunidad, Padre, de ciudad en ciudad, de pueblo en pueblo, Padre, de estado en estado y de país en país, Señor Jesucristo. Aquellos, Padre, que usted les ha tenido esa confianza de ir a evangelizar, Padre, a todos aquellos, Padre Santísimo, que necesitan evangelización. Como dice la palabra, Señor, la mies es mucha, pero faltan obreros, Padre glorificado. Que sea usted, mi Dios, el que los lleve, los traiga, los cuide, les dé protección, les dé todo lo económico, Padre, que ellos tengan esa protección, Padre, donde vayan. Usted conoce la necesidad de cada uno de tus siervos, Señor Jesucristo. Donde usted vaya, Padre, usted conoce también los peligros que hay, Señor Jesucristo, hablando de países, Padre, donde el evangelio está difícil para entrar humanamente, Padre, pero para usted, Padre, todo lo puedo, todo se puede, Señor, con su compañía de usted, Padre glorificado, porque usted es el único, Padre Santísimo, que tiene el control del mundo, Señor. Cuando usted decida, Padre, el control está en usted, Señor glorificado, y el enemigo de este mundo, Padre, no podrá más, Señor Jesús. Todos los que vienen de usted, Padre, son de usted, Padre Santísimo. Todos aquellos que escuchen el Evangelio, Padre, son de usted, glorificado Jesucristo. Gracias, amado mío, porque usted es el que vino a enseñarnos, Padre, que el camino, la verdad y la vida, Padre Santísimo, no hay otro camino, no hay otra donde escapar, Señor, si solamente usted, Señor, el que nos lleva a la vida eterna. Gracias, glorificado Señor Jesucristo, porque usted nos ha dado esta victoria, Señor, nos ha dado esta esperanza, Señor. Muchas gracias. Estuvimos rogando, Señor, por las familias de los evangelistas, los hijos, las esposas, la familia, Padre, todos aquellos que van con ellos, Señor Jesucristo, que los acompañe también, Padre, te ruego, porque los bendigas en el camino. Sea corto o sea largo el camino, Señor, que usted siempre vaya con ellos, Padre poderoso. Los supla de toda necesidad, Señor. Los supla de todo lo que ellos necesiten, Padre glorificado. Que no haya necesidad de ningún bien en la vida de estos hombres valientes, Señor Jesús. Que usted envía a cada pueblo, a cada ciudad, Señor, evangelizar, atraer a usted, Padre, aquellos que necesitan, aquellos que están en vicios, en otras situaciones de pecado, Señor Jesús, tiene la oportunidad de arrepentirse a través de su santa palabra enviada por ellos, Señor, en el nombre de poderoso de Jesucristo. Amén. Amén.
2: Amén. Padre, su palabra es la palabra profética más segura, Señor. Padre, ayúdenos a tener esa hambre, ese deseo, Señor, de alimentar nuestra alma, Señor, a través de su palabra, Señor, aleluya, el alimento espiritual, Señor. Señor, gracias, Señor, porque sabemos que usted usa, Señor, a sus hijos, a sus siervos, Señor, para dar un mensaje, Señor, a nuestras vidas, Padre eterno. Gracias, Señor, porque sabemos que usted sigue hablando a nuestras vidas, Señor, aleluya. Usted, Señor, sigue manifestándose, Señor, en nuestras vidas, Señor. Ayúdenos, Padre, a que sintamos esa hambre siempre de escudriñar su palabra, Señor, de alimentarnos cada día, bendito Dios, de Padre, para que podamos conocerle a usted, Señor, su carácter, Padre, su amor, Señor, que usted tiene para cada uno de nosotros, su paciencia, oh Dios, que podamos llegar, Señor, a ese conocimiento, Señor, pleno, Señor, aleluya, de usted, Señor, aleluya, que no nos conformemos, Señor, de ir cada domingo nada más, Señor, sino que cada día, Padre, podamos tener, Señor, ese deseo, Señor, ese anhelo, esa hambre, Padre, de escudriñar su palabra, Señor. Gracias le damos, Señor, porque sabemos, Señor, que usted siempre está al pendiente, Señor, de su pueblo, Padre, de su iglesia, Señor, de sus hijos, Señor, para alimentarnos, Señor, para darnos un mensaje, Señor, para darnos una enseñanza, oh Dios, aleluya. Gracias, Señor, le damos por esos siervos de usted, Señor, que ha puesto en su corazón, Señor, de alimentar, Señor, de dar, Señor, esa palabra, oh Dios, aleluya. Gracias, Señor, porque sabemos, Señor, que usted se glorifica, Señor, que usted obra, Padre, usted, Señor, conoce, Padre Santo, la necesidad, conoce nuestras luchas, Padre, conoce, Señor, cada necesidad, cada aflicción, Padre Santo, que tenemos, Señor. Oh, Padre, pedimos, Señor, que usted, Señor, pueda darnos la salida, Señor, que usted pueda glorificarse en nuestras vidas, Señor, en el nombre de Cristo Jesús, Señor. Ayúdenos, Señor, a guardar su palabra, no solamente en nuestra mente, sino en nuestro corazón, Señor, que podamos ponerlo por obra, bendito Dios, aleluya. Usted, Señor, sabemos que se agrada de aquellos de sus hijos que son obedientes, Señor, aleluya. Padre, porque usted, Señor, quiere obediencia, Señor, y no solamente sacrificios, Padre, sino obediencia principalmente, Señor, a su palabra, Señor. Ayúdenos, Señor, a ponerla por obra, Señor, que todo lo que recibimos, Señor, que toda la enseñanza, Padre, todos los estudios, Señor, que usted nos dan, Señor, sus hijos, sus siervos, Padre, aleluya, los maestros, Señor, Padre, que podamos ponerlo en práctica, Padre Santo, en el nombre de Cristo Jesús, Señor, sabemos que usted no solamente quiere oidores de su palabra, sino hacedores de ella, Señor, que es la palabra profética más segura. En el nombre de Cristo Jesús, a usted sea la honra y a usted sea la gloria. Amén.
3: Amén. Gloria a su nombre.
2: Amén.
3: Todo lo que seis sea de

0: creador de todos ellos, Padre, el que les enseñe, Padre Santísimo, el que les diga qué van a decir en el momento preciso, Padre, de ir, enseñar, y que haya este ministerio, sea lo que haya sido, Padre glorificado, sea de lo que ellos han puesto, de lo que usted les ha puesto en el corazón, cuál será su ministerio, Padre, ya sea de pastorado, ya sea de evangelista, ya sea de maestro, ya sea de profeta, ya sea de todo, pero este es un ministerio, Padre, que ellos tienen que cumplir, Padre Santísimo, o otro ministerio, Señor. Cualquier ministerio que usted lo haya mandado, Padre, en cualquier parte, que sea usted mi Rey poderoso, que los acompañe, Padre Santísimo, a todo aquel hombre o mujer, Padre, hijo o hija, que vayan a cumplir este mandamiento, Señor Jesús. Muchas gracias, Señor, porque sabemos, Padre, que usted suple todas las necesidades de tus siervos, Padre. Usted no deja morir a nadie de hambre, Señor. Usted no deja dejar a nadie de sus hijos, Padre, que anden descalzos, que anden desnudos, que pasen dificultades, Señor. Usted tiene el control de todas sus necesidades, Padre. Hasta hoy usted está con nosotros, Señor Jesucristo. Hasta hoy, Padre, usted se mueve en nuestros corazones, Señor Padre. Gracias, Padre, por todos estos hombres y mujeres, Padre, que tienen un ministerio, Padre. Gracias por ellos, Señor. Y sigo rogando, sigo pidiendo, Padre, por ellos, intercediendo, Señor Jesucristo, por cada uno de sus necesidades. Si alguno está enfermo, Padre, pues usted extienda su santa mano de poder, Padre, y sanarlos, sanarle a su familia, sanarle al que esté enfermo de su familia, porque eso destantea, Padre, cuando alguien, un ser amado, esté enfermo, Padre, pues se cae este ministerio, Padre, pues también se merma, Señor Jesús. Pero yo ruego a usted, Padre, que esté con ellos, Señor, en cualquier parte donde se encuentre esta necesidad, Padre, que ahí está usted también, Señor Jesucristo, acompañando a mis hermanos, Padre, aquellos que tienen un ministerio, Señor Jesucristo, sea de lo que sea, Padre, pero que usted supla todo lo que ellos, Padre Santísimo, hacen, Señor Jesucristo, ya sea de llevar comida, Padre, a los que tienen hambre, Señor, a los ropa, a los que están necesitados de ropa, Señor, abrigo a los que tienen frío, Señor, y todos, Padre Santísimo, hay un ministerio, Señor Jesucristo, que hay que servir, Padre Santísimo, y eso se lo pongo en sus santas manos, glorificado Dios. Gracias, porque usted es bueno y misericordioso, y todavía está con nosotros, Padre, todavía nos da ese espíritu, Padre, de poder, un espíritu de sabiduría, espíritu de sensatez, Señor. Muchas gracias, amado poderoso. En el nombre de su Hijo amado Jesucristo, poderoso Padre, Jehová Dios de los ejércitos. Amén.
1: Amén. Señor, en esta mañana queremos orar por la unidad en la iglesia, Señor. Padre Santo, que podamos también ser solícitos, Señor, dice su palabra, en guardar la unidad del Espíritu, en el vínculo de la paz, un cuerpo y un espíritu, como fuisteis también llamados, en una misma esperanza de vuestra vocación, un Señor, una fe, un bautismo, un Dios y Padre de todos, el cual es sobre todos y por todos y en todos, pero a cada uno de nosotros fue dada la gracia conforme a la medida del don de Cristo, por lo cual dice, subiendo a lo alto, llevó cautiva la cautividad y dio dones a los hombres. Aleluya, Padre, en esta mañana, Señor, ayúdenos, Señor, a tener esa unidad, Señor, con un mismo espíritu, que podamos, Señor, unirnos, Señor, trabajar, Padre, en armonía, Señor, aleluya, haciendo, Padre, la parte que nos corresponde, Señor, haciendo nuestras tareas, Señor, que nos corresponde, Señor, aleluya. Oramos, Señor, para que podamos unirnos, Señor, sabiendo, Padre, sabemos, Señor, que hay proyectos, Señor, en diferentes iglesias locales, Señor, que hay necesidades, Padre. Oramos, Señor, para que su iglesia se una, Padre, con un mismo

0: mismo espíritu, con un mismo sentir, Señor, aleluya, con una misma visión, Señor, aleluya. Ayúdenos, Padre, para que podamos, Señor, unirnos, Señor, y trabajar en los diferentes proyectos, Señor. Oramos por aquellos que están trabajando, Señor, para comprar un terreno, por aquellos que ya empezaron a construir, Señor, aquellos, Señor, que les hace falta las puertas, las ventanas, Señor. Suple, Señor, las necesidades, Padre, que hay, Padre, para terminar, Señor, los templos, Señor, que han sido empezados, Padre, para honra y gloria de su nombre, Señor. Que los hermanos puedan unirse, trabajar, Señor, en unidad, Padre. Que puedan, Señor, ellos, Señor, involucrarse, Señor, en el trabajo, Señor. A veces se carga, Señor, sobre un solo hermano, una sola familia, o sobre algunos hermanos, Señor. Que podamos, Señor, involucrarnos más en el trabajo, Señor, en los proyectos que hay, Señor. Oramos por aquellos proyectos que hay con los niños, Señor. Oramos para que, Señor, usted siga, Señor, glorificándose de nuestros pequeños, en nuestros hijos, Señor, aleluya. Que usted siga usando a mis hermanas, a mis hermanos, Señor, para que puedan seguir enseñando su palabra, Señor, guiando a estos pequeños, Señor. Lo ponemos en tus manos, a los jóvenes, a los adolescentes, Señor. Sabemos que es una etapa, Señor, donde se ve más la rebeldía, Señor, también, Padre. Oramos, Señor, para que usted, Señor, les enseñe a nuestros jóvenes, a nuestros adolescentes, Padre, Señor, la actitud correcta, Señor. Ellos puedan dirigirse, Señor, sabiamente, Padre, con prudencia, Señor, con temor, Padre Santo, en el nombre de Jesús, Señor. Los ponemos en tus benditas manos, Señor. Oramos por los hermanos que están, Señor, al frente de ellos, Padre, trabajando, Señor. Oramos, Padre, que usted les siga dando esa sabiduría, Señor, esa gracia para seguir trabajando con nuestros jóvenes, Señor. Gracias por la vida de cada uno de ellos, Señor, por los próximos proyectos que hay en puerta, Señor, los ponemos en tus manos. Suple el dinero, suple, Señor, aleluya, los hermanos, Señor, que estarán trabajando, Señor, suple mobiliario, Señor. Todo lo que se requiere, Padre, para las actividades, para los proyectos, Señor, que están en puerta, Señor. Ponemos en tus manos a los que estarán coordinando, Señor, estarán, Padre, dirigiendo, Señor, estos proyectos, Padre. Ayúdales, fortalézcales, Señor. Deles sabiduría, Señor. Deles gracias, Señor, en el nombre de Cristo Jesús. Sostenga, Señor, esta obra, estos proyectos, Padre, para honra y gloria de su nombre, Señor. Oramos por los el inicio, Señor, los que ya iniciaron las clases en los institutos bíblicos, Señor. Algunos son proyectos nuevos en las iglesias locales, Padre, en las sedes, Señor. Oramos por estos institutos que se iniciarán o que ya se iniciaron, Padre, estas nuevas clases, este nuevo periodo, Señor, aleluya. Ponemos en tus manos a los que estarán predicando su palabra, Señor, a los que estarán recibiendo, Señor. Ayúdales, Padre, a que permanezcan, Señor. A veces, en ocasiones, llega el desánimo, Señor, pero, Señor, pedimos, Señor, que usted, Señor, sea levantándonos, Señor, obrando, Padre Santo, para que ellos puedan terminar lo que han iniciado, Señor, en el nombre de Cristo Jesús, Señor. Suple sus necesidades, Señor. Suple los medios, Señor, para que ellos puedan seguir adelante y terminar este proyecto que han iniciado, Señor. En el nombre de Jesús, Señor. Usted sea la honra y usted sea la gloria, bendito Dios. Y ponemos en tus manos cada necesidad, Señor, que hay, Padre, en los trabajos que se están realizando, Señor. Oramos, Padre, para que podamos nosotros siempre estar al pendiente, Señor, y ver las necesidades que hay, Señor, en su templo, Señor. Sabemos, Padre Santo, que se requiere de sostenimiento, de mantenimiento, Padre, que podamos unirnos a estos trabajos, Señor, que podamos también, Padre Santo, animar a otros, Señor, a unirse a los trabajos, a los proyectos, Padre, que hay en las diferentes iglesias locales, Señor. Usted sea la honra y usted sea la gloria, Padre, creyendo que la obra es de usted, Señor, y usted la sostendrá para gloria de su nombre. En el nombre de Jesús. Amén.
1: Amén. Gracias, Señor Jesucristo. Dice, para que estéis enriquecidos en todo, para toda liberalidad, la cual produce por medio de nosotros acción de gracias a Dios. Señor, usted suple toda necesidad. Usted es el Dios de Abraham, Isaac y Jacob, el Dios de todos los tiempos, Señor. Yo te pido, Señor, en esta hora, te ruego, Padre, por la economía de cada congregación, Señor, de las congregaciones donde se encuentre, Padre, donde estén predicando su sana doctrina, que estén predicando la salvación del alma, Señor, la venida del Señor Jesucristo. Allí, Padre, yo te ruego, Padre, que haya prosperidad, que haya bendición económica, Padre, que haya solvencia, Señor Jesús, para llevar a cabo, Señor, todas las necesidades, Señor, que hay en una congregación, Padre. Bendícelos, Señor Jesucristo, porque si ellos, Padre, están predicando a usted, Señor, pues súplalo, Señor, te lo pido por el amor que nos tienes, Padre, el amor que nos tiene, Padre, desde antes de que el mundo existiera, Señor, ese amor de Padre hacia los hijos y aquellos hijos, Padre, que están llevando tu obra, Padre. Entonces yo ruego a usted, Padre, que supla todas las necesidades y su familia sea bendecida, Señor, en el nombre de su Hijo amado Jesucristo. Aquellos maestros, pastores, todos los que tienen en las congregaciones, Señor, que haya también, para que no estén frustrados, Señor, sino que haya solvencia económica. Todo te lo pido porque usted nos ama, Señor. Muchísimas gracias, glorificado Señor Jesucristo. Todo esto te lo pido en el poderoso nombre de su Hijo amado Jesucristo. Amén.
0: Padre, usted pone en nosotros el querer como el hacer, Señor, por su buena voluntad, Padre. Es que, Señor, en esta mañana también oramos, Señor, para que usted nos dé visión, Señor, Padre Santo, que usted nos dé a nosotros, Señor, ese deseo, Señor, de poder, Señor, iniciar, Señor, algunos proyectos, Padre Santo, aleluya, para, Señor, para que los hermanos, Señor, podamos crecer, Padre, que podamos servir, Señor, con amor, Señor, servir con calidad, Padre Santo, aleluya. Sabemos, Señor, que usted ha dado estos dones, Señor, para perfeccionarnos, Señor, para enseñarnos, Señor, para exhortarnos, Señor, aleluya. Señor, oramos, Señor, por una visión, Señor, espiritual, Padre Santo, en cada una de nuestros hermanos líderes, pastores, Señor, ancianos, Señor, diáconos, Padre Santo, de tal manera, Señor, que podamos crecer, Señor, en unidad, podamos crecer en el conocimiento de la verdad, Señor, aleluya. Padre Santo, siga dando, Señor, esa visión a nuestros hermanos líderes, Padre. Los ponemos en tus manos, Señor, y que podamos siempre, Señor, ver la necesidad, Señor, que hay, Señor, en las diferentes familias, Señor, que nos congregamos, Señor, en las iglesias locales, Padre. Ayúdenos, Señor, a que podamos ver, Señor, esa necesidad, Señor. Padre, oramos, Señor, para que podamos estar al pendiente, Señor. En ocasiones hay hermanas, hermanos, que ya no pueden asistir, que ya no pueden moverse fácilmente, Señor, para ir a congregarse, Padre, que podamos tener ese deseo, Señor, de ir, de visitarles, Padre, de llevarles una palabra, Señor, de esperanza, una palabra de ánimo, de fortaleza en sus vidas, Señor. Ayúdenos a que podamos, Señor, estar al pendiente, Padre, que podamos, Señor, que no nos distraigamos, Señor. Quite todo afán, Padre Santo. En ocasiones ponemos como pretexto el trabajo, las actividades, Señor, que tenemos en nuestro hogar, en nuestra familia, Señor, en el trabajo, Padre. Ayúdenos a administrar nuestro tiempo, Señor, de tal manera que podamos nosotros, Señor, estar al pendiente de la necesidad de mis hermanos, de mis hermanas, Señor, que son más vulnerables, Señor, que Padre, que necesitan, Señor, ese cuidado, Señor, aleluya. Algunos que van iniciando, Señor, en la iglesia, que van iniciando, Señor, en el Evangelio, Padre, aleluya, que han recibido, Señor, ayúdenos, Padre, para que podamos estar con ellos, Señor, aleluya, en el nombre de Jesús, Señor. Gracias le damos, Padre, porque sabemos, Señor, que usted es el que pone en nosotros ese deseo de ver, de cuidar, de estar al pendiente de las necesidades, Señor. Ayúdenos, Padre, denos, Señor, esa visión, Padre, aleluya, de cuidar, Señor, de iniciar, Padre, algunos trabajos, proyectos, Padre, en su iglesia donde se requiere, Señor, aleluya, en el nombre de Jesús, Señor. Gracias, Padre, porque usted ha dado estos dones, Señor. Usted, Señor, nos ha dado, Señor, este deseo, Señor, de servir, Padre, en la vida de cada uno de sus siervos, Señor, aleluya. Oramos, Señor, por esa unidad, Señor, que debe de haber en la iglesia, Padre Santo, aleluya. Que podamos trabajar, Señor, que podamos nosotros unirnos a los trabajos, Señor, que se requiere, que se necesitan, Padre. Gracias por las familias, Padre, que se han levantado para trabajar, Señor, que se han levantado para iniciar, Señor, un ministerio, Padre, para poder unirse a un ministerio, Señor, en el nombre de Jesús, Señor. Oramos, Padre, para que usted siga sosteniendo, Señor, a mis hermanos, Padre, para que usted siga obrando, Padre bendito, usted siga glorificándose, Señor, que podamos ver, Señor, que usted no nos ha dejado solos, Señor, que tenemos su ayuda, su dirección, Señor, aleluya, que no nos sintamos, Señor, solos o que no hay respuesta en ocasiones, Señor, de su iglesia, Padre, que podamos confiar, Señor, que usted está obrando, Señor, en medio, Señor, de la necesidad, Padre. Gracias le damos, Señor, porque usted ha sido bueno. Gracias porque usted, Señor, es fiel, Señor, usted no nos ha dejado. Padre, usted no nos ha dejado huérfanos, como nos dice su palabra. Usted ha dado su Espíritu Santo, Señor, que es el maestro de maestros, Señor, que nos enseña, que nos redarguye, Padre, que nos muestra cuando hemos pecado, cuando hemos fallado, Señor, pero también que nos recuerda todas las cosas, Señor. Gracias por su Espíritu Santo, gracias porque usted está con nosotros, Señor, no nos ha dejado, Padre bendito, y Señor, ayúdanos, Señor, a seguir adelante, Padre, fortalecido, Señor, en su nombre, Señor, en el nombre de Cristo Jesús, Señor, que podamos descansar en usted, Señor, toda preocupación, Señor, que hay, Padre, aleluya, sea quitado, Señor, que hoy, Padre, podamos descansar en usted, Señor, y sentir, Señor, que usted está con nosotros, Padre, en medio de la prueba, Señor, en medio de la necesidad, Señor. Gracias le damos, Padre, porque usted es fiel, usted es bueno y para siempre es su misericordia, en el nombre de Jesús. Amén.
1: Amén. Gloria a Dios. Entonces dijo a sus discípulos: a la verdad la mies es mucha, mas los obreros pocos. Rogad, sí, pues, al Señor de la mies que envíe obreros a su mies.
0: Aleluya.
1: Señor, sí, te pedimos, Señor, porque la mies es mucha y hay pocos obreros, Señor Jesucristo. Y ruego, pidiendo, Padre, que toquen el corazón a aquellas personas, Padre, que usted tiene vistas, Señor, para que vayan a cumplir con este mandamiento, Señor, de obreros, Padre, de trabajadores. Te pedimos en esta mañana, Señor Jesucristo, que se destapen personas, Padre, hijos de usted, que haya del corazón, Padre, que conozcan el Evangelio. Que conozcan, Padre, que hay que compartirlo, Señor. Hay que llevarlo al vecino, hay que llevarlo a toda la persona que quiere escuchar, Padre, que permita escuchar, Señor Jesucristo. Pedimos, Padre, que usted siga iluminando, Señor. Que usted siga dando ese espíritu, Padre, de servir en de donde quiera, Padre, que esté la necesidad, Señor. En cualquier parte del mundo donde el Evangelio esté, Padre, que allí haya esta armonía, Padre, de llevar este Evangelio, Padre, de ir, porque ya la cosecha está lista, Señor, y la venida está cerca, y usted, Padre, es el que vino y fue y va a regresar. Tenemos que entender, Padre Santísimo, que la venida de usted está cerca, y tenemos que decirle a las personas, Padre, que usted viene pronto y que viene por una iglesia sin mancha y sin arruga, libre de pecado, Señor, limpia. Señor, te rogamos, Padre, que nos dé esa virtud, Señor, de mantenernos limpios todos los días, Padre, porque no sabemos la hora, no sabemos el día, no sabemos cuándo es la venida de usted, Señor Jesús. Padre Santísimo, tenga usted misericordia en este día, Señor, pero ruego a usted por estas personas que usted tiene vistas para que lleven este evangelio, Padre, a los confines de la tierra, Señor Jesucristo, como está escrito, y que no haya nadie, Padre, quien diga, no supe yo del evangelio, que no haya nadie que se perdió por falta de que alguien les dio el mensaje, Señor. Que usted, Señor, supla esta fuerza, Señor, estas ganas de ir, de hablarle, perder el miedo, Señor, porque usted no nos ha dado un espíritu de cobardía, Señor, nos ha dado un espíritu de poder, amor y dominio propio, Señor. Gracias porque usted está con nosotros, glorificado, amén, Jesucristo.
0: Amén. Sí, Señor.
1: Señor Padre Celestial, te bendecimos en esta mañana, y toda la honra y la gloria, Señor, es de usted. Para usted será la alabanza, Señor Jesucristo. Y alabamos esta mañana, Padre glorificado, porque usted está con nosotros, Señor Jesucristo, y nos dará esa fuerza, nos dará esa virtud, Señor, de llevarle el mensaje a aquellos que todavía sí lo han escuchado, Señor, pero todavía no lo han creído, Padre. Pero usted tiene el poder, Señor. Usted es el poder. Gracias, glorificado Dios. Y en sus santas manos pongo todos los oyentes, Padre, que sepan que nuestro Señor Jesucristo está cerca y que la venida está por venir, Señor. Gracias, glorificado Señor Jesucristo. Amén.
0: Aleluya, amén. Padre, en esta mañana también queremos orar, Señor, para que usted nos levante, Señor. Usted, Padre Santo, nos ayude, Padre, a que podamos unirnos a los trabajos, a las necesidades que hay en su iglesia, Señor. Hay algunos que tenemos tiempo tal vez de estar, Señor, recibiendo, Señor, que podamos levantarnos para dar, bendito Dios, aleluya. En el nombre de Jesús, Señor, oramos para que esos dones, Señor, podamos ponerlo en práctica, Señor, aleluya, podamos trabajar, Señor. Aleluya, que Señor, que usted quite, Señor, esa pereza espiritual, Señor, que hay en nuestra vida, Señor. Algunos tal vez por desánimo, Señor. Algunos tal vez porque, Señor, pues ven, Señor, que pues ya hay otros hermanos que están trabajando, Señor. Pero sabemos, Padre, que siempre hay necesidad, Señor. Oramos, Padre, para que usted levante a sus hermanos, Señor. Que usted, Padre, quite ese letardo, Señor, en sus vidas, Señor, que podamos levantarnos, Señor, y podamos decir, heme aquí, envíame a mí, Señor, aleluya. Oramos para que podamos unirnos a nuestros pastores, apoyándoles, Padre, que podamos, Señor, estar siempre, Señor, con ese deseo del llamado que nos hacen nuestros pastores, Señor, de poder ir, Padre, a otras lugares, Señor, de poder, Señor, trabajar en su obra, bendito Dios, aleluya. Padre, ayúdenos, Señor, ayúdenos a que podamos poner en práctica, Señor, ese don que usted ha dado, Señor, aleluya, a cada uno de sus hijos, bendito Dios, para honra de su nombre, Señor, para que su iglesia, Señor, sea enseñada, perfeccionada, para que su iglesia sea exhortada también, Señor, en el nombre de Cristo Jesús, Señor. Gracias le damos, Padre, porque sabemos que usted ha dado esos dones, Señor, que es el mismo Espíritu, Señor, en cada uno de los dones, Señor, aleluya, cual sea, Señor, el don, Padre, que podamos ponerlo por obra, Señor, aleluya, y sobre todo, Señor, que haya ese amor, Señor, en su iglesia, entre los hermanos, Padre, que es el vínculo perfecto, como nos dice su palabra, Señor, y que es el don más grande, Señor, el amor, Padre Santo, que podamos ponerlo en práctica, Señor, que todo lo que hagamos, Señor, en unidad, lo hagamos con amor, Padre Santo, que haya esa armonía entre los hermanos, Señor, aleluya, quite todo celo, Señor, toda contienda, Padre Santo, Señor, que seamos uno, Señor, en Cristo, Padre Santo, con una misma visión, con un mismo sentir, Señor, aleluya, en el nombre de Jesús, Señor, si ha habido pleitos, Padre, si ha habido, Señor, aleluya, esas, pues, inconformidades, Señor, aleluya, oramos, Padre, para que usted sea quien lo quite, Señor, sane sus corazones, Padre. Si en algunas iglesias, Señor, hay familias, Señor, que han salido, Señor, con algún problema, Padre, y Señor, que han discutido, que han entrado en algún conflicto, Padre, que usted sea sanando sus corazones, Señor, para honra y gloria de su nombre, Señor. Ponga en cada uno de nosotros un corazón humilde, Señor, reconociendo, Padre Santo, que usted quiere que seamos uno en Cristo Jesús, Señor, aleluya, en el nombre de Jesús, Señor. Gracias le damos, Padre, por la vida de cada uno de sus siervos, Señor, por cada uno de mis hermanos que están trabajando. Oramos por los ancianos, Señor, de nuestra iglesia, por los diáconos, Padre Santo, aquellos que usted ha llamado, Señor, para estar, Señor, cuidando, Señor, a la iglesia, a los hermanos, Señor, de estar visitando, Padre, de estar orando por ellos, Señor. Gracias, sí, Señor, por la vida de cada uno de mis hermanos, Señor, que se han levantado, que han acudido a este llamado, Señor, de trabajar en su obra, Padre. Gracias por los diáconos, Señor, los ponemos en tus manos, Señor, que ellos puedan seguir viendo las necesidades que hay en su iglesia, Señor, en el templo, Padre, para que estén suplidas, Señor. Gracias por la vida de cada uno de ellos. Están en sus manos, sus familias, Padre, en el nombre de Cristo Jesús, Señor. Gracias por los hermanos, Señor, de la alabanza, Señor. Oramos por más hermanos que se levanten, Señor, para honra de su nombre, Señor. Gracias le damos, Padre, en esta mañana. Bendiga, Señor, la programación de este día. Bendiga a mis hermanos, Señor. Padre, guarde nuestra salida y nuestra entrada, en el nombre de Cristo Jesús, a usted sea la honra, y a usted sea la gloria, aleluya, amén. Gracias. Gloria.

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Muy buenos días, familia de Cielos Abiertos, Radio 94.7 FM, cambiando y transformando vidas. De este lado del micrófono, su servidor Dani Roth, siendo las 6 de la mañana con 9 minutitos. Iniciamos este que es su programa Amanecer Victorioso. Vamos a comenzar después de ese tiempo de oración para que también estemos agradeciéndole al Señor, pero ahora con cantos, con temas y con alabanzas para bendición y edificación de todos y cada uno de nosotros. Los números en cabina se los paso por si también quieres solicitar algún canto, alguna alabanza. Si la tengo, se la comparto, y si no, se la compenso con alguna otra alabanza. 481-144-0253 y 481-112-3462. Si también quiere mandar sus saluditos por ahí, aquí los voy a estar leyendo hasta las 8 de la mañana. Vamos a estar el día de hoy, así como todos los días. Hoy es un programa en vivo, estamos totalmente en vivo, 6 de la mañana ya con 10 minutitos. Vamos a comenzar, regreso en un momentito, pero mientras vuelvo, dígame quién vive.

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6 de la mañana con 28 minutitos. Y familia de la fe, ya tengo por acá algunos mensajitos. Gracias, muchas gracias, que desde muy, muy temprano ya se están comunicando con nosotros a los números en cabina: 481-144-0253 y 481-112-3462. Si no alcanza a notar por ahí los números en cabina, familia de la fe, no se preocupe. Usted puede ir a la página de Facebook oficial. ¿Cuál es la página de Facebook oficial? Pues es. Es FM Cielo. No, perdón. Ando otra cosa que no es la página de internet. No, la página de Facebook es Cielos Abiertos Radio 94.7. Así tal cual la va a buscar en el Facebook. La va a buscar como Cielos Abiertos Radio 94.7 FM. Y ahí va a poder también. Al inicio en la página principal, en el perfil principal, que pues es de la radio Familia de la Fe, la página de Cielos Abiertos no es de algún colaborador, no es de alguno de nosotros, no, es de la radio oficial de la 94.7. Y la primera publicación que va a encontrar es el primerito, lo primero que va a encontrar por ahí son los números de teléfono. Y pues están también en una imagen, ahí están los números de teléfono, o en la descripción también están los números de teléfono. Por eso le digo que si no alcanza a notarlos, pues puede checar también en la página de Facebook. Es la primerita publicación, siempre va a estar ahí en primer lugar para que también todos chequen los números de teléfono. Y tenemos un mensajito por acá que dice: Dios te bendiga, Dani, es una bendición escuchar tan bella programación. Dice también el canto de Conéctate a Cristo, por acá me solicita otros. Bueno, vamos a ponerle el de Conéctate a Cristo, que es el que ya tengo aquí a la mano. Conéctate a Cristo y ahí está, ya quedó programado. Dice: gracias, bendiciones, y también para tu familia, muchísimas gracias. Somos la familia Vega Hernández acá.

fe a Dios su salud y Dios al cabo de una semana lo curó por completo. Miren, nada más, familia de la fe, qué bonito testimonio. Dice amén, mi señor, y que tengan todos ustedes un día maravilloso. Gracias. Dice un saludito también para mi primo Alfonso Lárraga de la bella y hermosa Pimienta. Saluditos allá en la Pimienta. Dice también para Manuel Nava, que anda por allá por el ejido trabajando. Bendecido día, caballeros, y a echarle ganas. Ahí quedó el mensajito. Saluditos para Alfonso Larga y también para Manuel Nava. Y no dice de parte de quién, pero qué bonito testimonio nos comparte aquí quien nos manda este mensajito. Y le damos toda la gloria y la honra al Señor por tan bueno y tan misericordioso que ha sido con todos y cada uno de nosotros. Dice también para acá, buenos días, un saludito para todo el pueblo de Ciudad Valles. Estoy muy agradecido de haber vivido en esta hermosa ciudad en la que pasé muchos momentos hermosos y súper caluroso como jamás he sentido también, dice. Pero más importante, aprendí mucho y conocí a mucha gente bella y conocí una gastronomía diferente. Extraño tanto a Ciudad Valles. Me imagino que pues ya no está por aquí. Me imagino que, como dice por aquí en el mensajito, que pues tal vez ya se fue o se regresó. No lo sabemos, pero gracias a quien nos manda este mensajito. Y pues sí, aquí andamos también, calurositos todavía. No tanto como en días, en semanas anteriores, en meses anteriores, pero sí todavía se siente ahí ligeramente. Pero le damos gracias a Dios porque de verdad que ya estos últimos días, estos últimos tres días, pues ya no ha estado, no es que haya descendido de la temperatura, porque pues no, pero no ha estado tan calurosito como pues estamos acostumbrados. De hecho, ya el día de hoy, por aquí nos marca el servicio meteorológico que la máxima para el día de hoy se espera en 34 grados centígrados y en la sensación térmica, ¿en qué cree, familia? Ahora sí, nos llegamos hasta los 41 grados centígrados, o sea que volvemos al calorcito después de estos días de lluvia. Pues ojalá y que el Señor siga, también sigue, está en su voluntad, si así lo quiere, ojalá y que nos siga mandando más lluviecita. Saludos a quien nos manda este mensajito, no dice desde dónde nos lo manda, pero que el Señor lo bendiga donde nos está escuchando. Dice también por acá, déjeme ver dónde me quedé. Dice por acá, hola, buenos días, Dani, bendiciones para ti y para toda tu familia. Gracias, muchas gracias. Quiero una alabanza, la de fuego en el altar. Claro que sí, enseguidita la busco. Fuego en el altar. Y aquí la tengo. Despuésito de, ¿cuál fue la que me solicitará? La de Conéctate a Cristo. Vamos a compartir la de fuego en el altar. Dice, bendiciones para ti y para toda tu familia. Gracias, muchas gracias. Una oración también para mí y para toda mi familia. Escuchamos aquí en el Rancho El Seino, municipio del bello y hermoso San Martín. Dice Margarita Pérez Hernández. Claro, Margarita, más adelante oramos también por su petición. Vámonos con las alabanzas. Yo regreso unos momentitos. Le vuelvo a compartir los números en cabina. 481-144-0253 y 481-112-3462. Yo regreso en unos instantes, pero mientras vuelvo, súbale el volumen donde se pueda. Y si no, dígame quién vive y a su nombre.

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minutitos, 6:46 PM. Estamos totalmente en vivo desde la cabina de Cielos Abiertos, Radio 94.7 FM, cambiando y transformando vidas. Por acá ya tengo otro mensajito que dice: que Dios te bendiga. Quiero mandar saluditos para mi papá Juan y para mi mamá Eustacia. Saluditos para Juan y para Eustacia. Dice que están escuchando acá en el bello y hermoso Pizzotello en Matlapa. También para mi hermana Magnolia, que escucha en el bello y precioso Aquismón. Saluditos y bendiciones para su servidor. Gracias, muchas gracias. No dice de parte de quién, pero ahí están los saluditos para Eustaquia y también para Juan y para Magnolia. Ok, ahí quedaron los saluditos. No dice, no hay solicitud de canto, no hay ninguna solicitud de alguna alabanza. Ok, familia, no tengo más peticiones de cantos de alabanzas. A ver, déjeme ver por acá. Tampoco. Ok, entonces vamos a escuchar. Por acá me solicitaban una. La dejé en reserva para, pues, si no tenía más peticiones. Y pues vamos a escucharla porque, pues, no tengo peticiones. Regreso en unos momentitos. Los números en cabina: 481-144-0253 y 481-112-3462. Vuelvo en un instante, pero mientras vuelo, dígame quién vive ya su nombre.

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4: Noventa y cuatro punto siete.

6:56 y familia de la frente, antes de continuar con los cantos y con las alabanzas, permítame compartirle acerca de las buenas noticias que tiene el Señor para todos y cada uno de nosotros. Vamos a estar leyendo el libro de Proverbios capítulo 28 versículo el libro de Proverbios capítulo 21 en el versículo 8, donde le dice la escritura: el camino del hombre perverso es torcido y extraño, mas los hechos del limpio son rectos. Dice también en otra versión: la conducta del malvado es torcida e insegura, las acciones del hombre honrado son limpias. Dice también en otra versión: quien mal se comporta lleva una vida difícil. Mire nada más, familia de la fe, hoy el Señor nos sigue invitando, así como siempre, ¿verdad? Pero hoy como que más profundamente nos está diciendo el Señor: hay que llevar una vida, pues, delante de Él correcta, una vida en la cual nosotros podamos estar tranquilos de absolutamente todo. Porque es que, mire, pasa de que cuando uno sigue los mandamientos del Señor, está en los caminos del Señor, trata también, como yo le vuelvo a repetir, como siempre se lo digo, tal vez no en la perfección, pero sí en integridad, como que hasta uno se siente como que tranquilo, relajado. De hecho, también hay un versículo aquí mismo en el libro de Proverbios, donde dice que huye el impío sin que nadie lo persiga. Dice: pero el justo permanece confiado como un león. ¿Usted ha visto en alguna vez algún documental así de animalitos, no? Donde también habla acerca de los leones. ¿Usted ha visto cómo el león ahí está tranquilo, relajado, está durmiendo, no se preocupa? Él está ahí tirado, y luego hasta le hacen como esos, como los gatitos, así cuando se tiran como boca arriba, y están ahí tirados y como que descansando en la sombrita de ese caluroso lugar donde también se encuentra normalmente. Entonces, ¿usted ha visto cómo se encuentra ese león? Bueno, familia de la fe, algo así es un ejemplo más o menos de cómo se siente alguien que está con el Señor, que está tal vez no en perfección, pues lo vuelvo a repetir, porque yo también estoy en el mismo barco, y familia de la fe, tal vez no en perfección, pero sí podemos estar en integridad. Entonces, cuando alguien está en integridad, así se siente, es como estar tranquilo, como relajado, como que, vienen los problemas, sí, pero pues no pasa nada. Es, por ejemplo, familia de la fe, yo recuerdo cuando me dijeron en aquella ocasión, lo vuelvo a repetir, para bendición, edificación únicamente, pero mire, familia de la fe, yo me acuerdo que cuando me dijeron: ¿sabes qué? Esto es cáncer. Y pues yo me quedé así como que, órale, pues X, no pasa nada. En ese entonces, familia, pues yo ya tenía rato en el evangelio, ya tenía unos 7 años, ya tenía 7 años de estar completamente metido al 100% en el ministerio, en la iglesia. Ya llevaba pues una carrera de todos los días estar en la congregación, trabajando en diferentes áreas. Mi familia, pues yo me sentía totalmente tranquilo como el día de hoy, ¿verdad? Tranquilo como el día de hoy, porque esa pasión sigue vigente. La pasión no se acaba, es como cuando usted ama a una persona, desde el primer día que le empieza a amar, bueno, la pasión sigue vigente hasta el día de hoy también. Pero en esa ocasión me acuerdo que me dijeron: ¿sabes qué? Pues es cáncer. Y me agarró el doctor y se me quedó viendo, porque ya después de los estudios, cuando me checaron, como que ya dijo: oye, pues esto está complicado, se ve, está pesado. Y me vio así como que, pues casi que se estaba despidiendo de mí ya en vida. Así me acuerdo perfectamente que me vio el doctor. Esa vez me acompañó mi esposita, porque pues ya estaba mal, y hasta mi mamá también me alcanzó a acompañar. Y luego, como vio que yo como que no reaccioné, así como que, sí, a pesar de que sí estaba pues complicado el asuntito, volteó con ellas y las vio y dijo: ¿sí entienden lo que les estoy diciendo? Es que esto es cáncer. Y también les tocó el hombro, igual que a mí. Y así como que también se quedaron ellas como que, ajá. Y a veces platicamos de eso, mi mamá y mi esposita y mi mamá platicamos de eso, que nos quedamos así como que, pues órale, no, pues, ¿qué le hacemos? Y familia de la fe, me refiero a eso, cuando uno está bien con el Señor, cuando usted está tranquilo, está en integridad con el Señor, pueden venir situaciones de lo que sea, aún debido a muerte, pero cuando usted está confiando en el Señor, está en integridad con el Señor, está practicando la justicia, la bondad, mire, familia de fe, que pueden venir los dardos del enemigo, pueden venir lo que sea, pues se puede venir despotricado como quiera, no importa, pueden venir golpes en la vida. Claro, no estoy diciendo que no van a lastimar, porque físicamente pues sí me dañó, me lastimó horriblemente, como no, de verdad, familia, ni siquiera, no puedo ni siquiera explicarlo, pero bueno.
Pero familia de la fe, pero yo me refiero a que en espiritual, mire, usted va a estar tranquilo, va a estar confiado y va a decir, bueno, Señor, vamos a darle y le vamos a dar con todo porque estamos confiando en ti. Entonces, familia, cuando la conducta del malvado es torcida e insegura, o sea, no está tranquilo, no hay nada seguro. Si le dan alguna mala noticia, ¿qué es lo que dice la escritura? Está inseguro, no está tranquilo, no hay nada que lo pueda, tal vez, tristemente, familia, pasa que también toman pastillas, porque sí, tristemente es lo que sucede, pero familia de la fe dice, las acciones del hombre honrado son limpias, y cuando uno anda limpio, cuando está bien con el Señor, está confiado como un león. 7:02 a.m, acabamos de leerle el libro de Proverbios, capítulo 21, versículo 8, para que no le digan, que no le cuenten, usted puede checarlo, leerlo, dice la escritura, los perversos siempre están tratando de engañar a los demás, pero la gente buena es honrada y justa. Familia de la fe, vivamos en honradez, en justicia, en integridad, que el Señor así nos ve, la gente buena es, o sea que el Señor nos va a ver como gente buena, sí, así lo dice la escritura, libro de Proverbios, capítulo 21, versículo 8. Por acá me habían solicitado una alabanza, a ver, voy, tengo tiempo, bueno, regresándole el mensajito, vamos a seguir escuchando más cantos, más alabanzas, vuelvo un instante, pero mientras vuelvo, dígame quién vive y a su

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7 de la mañana con 10 minutitos, familia de la fe, ya son las 7 con 10, por si tiene que ir a algún lugar a hacer algo, tiene alguna cita pendiente, a ver qué día es hoy. Hoy es bien, no sé por qué, pero siempre los viernes como que ando yo perdido pensando que es otro día, por si van a la escuela o tienen algún lugar a donde ir. 7 de la mañana con 10 minutitos y le damos gracias al Señor porque estamos amaneciendo también con una temperatura de 24 grados centígrados. La sensación térmica se encuentra en 26, pues no está tan calurosito como otras veces, que a esta hora ya estamos en 31 grados centígrados, pero pues bueno, 26 grados en sensación térmica no es tan intenso. Lo que sí es que el día de hoy la máxima se espera en 34 grados centígrados, pero la sensación térmica en 41, o sea que va a ser calorcito como otros días, pues lo normal, básicamente como nosotros ya estamos acostumbrados en lo normal, claro, no aquellos días calurositos de 50 grados, 52, que pues estuvimos por ahí en mayo, junio, más o menos así estuvieron las temperaturas. Pero familia, pues le damos gracias al Señor, haga frío, haga calor, sea como sea, estamos vivos y le damos gracias al Señor. Miren familia, algo que ahorita me estaba recordando que hay una frase que se dice, ¿no? ¿Cómo estás? No, pues y responde la persona, bueno, tenemos salud, es lo que normalmente se responde, pero yo recuerdo familia que todo eso cambió, todo ese pensamiento de bueno, tenemos salud, familia de la fe, cambió cuando pues yo me puse ya pues, en esa situación que usted ya sabe, ya que ya he compartido, y ya cuando me preguntaban cómo está, pues yo lo único que respondía no era ni tenemos salud, porque básicamente mi cuerpo se estaba muriendo, mi mente estaba pero al tope, al 100, dándolo todo en el nombre del Señor, pero familia de la fe, Ya no decía, pues tenemos algo, yo solamente decía, fortalecido en el Señor, así me encuentro, porque pues sí, familia, era como yo me encontraba. Pero bueno, familia de la fe, si usted se encuentra también en una situación así bien complicada, bien difícil, créame que le entiendo, pero ponga su fe en el Señor, dígale, Señor, yo aquí estoy, sea lo que sea que tú tengas para mí, pues vamos a darle con todo, eso sí, fortaléceme, porque esas eran mis palabras también cuando no me daban, pues así como que muchas ánimos, muchas esperanzas de que se me iba a quitar lo que tenía. Por eso le digo, familia, le entiendo, realmente le entiendo, pero cuando uno está confiando en el Señor, todo se vuelve más sencillo. Humanamente es una locura, sí, pero para nosotros eso es poder de Dios. Dice por acá un mensajito, buenos días, Dani, que un día sea lleno de victoria y de bendición para ti y para tu familia. Gracias, muchísimas gracias de todo corazón. Dice una alabanza que dice, guárdame, no estoy muy segura cómo se llama. Sí, ya la compartí. Se titula Guárdame, de Inspiración Cristiana. Dice que tengas muy buen día. Saluditos, soy Maritza. Hola Maritza, bendiciones, gracias, muchísimas gracias. Igualmente saluditos para ti y para toda tu bella familia. No dice de dónde nos escucha, pero gracias también por el mensajito. Dice también por acá en otro mensajito, es este de aquí. Dice, Dios te bendiga, excelente viernes, gracias, muchas gracias. Un canto de, el canto de Dime Dios de Tony Sauceda, se lo queda debiendo, pero le compartí por ahí también el de Bendito Cordero de Dios, lo acabamos de escuchar y ya quedó su alabanza. Dice saluditos y bendiciones, gracias, muchísimas gracias, igualmente que el Señor le bendiga. Dice también por acá en otro mensajito, buenos días, que Dios te bendiga, gracias. Quiero felicitar a mi sobrina Heraldi, que es su cumpleaños, de parte de su tía Elisa y de su abuelita Hermelinda y de toda la familia, y unas mañanitas, claro que sí. Dice, o también el canto de cuerdas de amor. Bueno, el canto de cuerdas de amor se lo voy a compartir enseguidita, y las mañanitas pues se las ponemos antes de terminar el programa, por ahí de las 7:45. Pues ya en media hora, mire, ya en media hora, casi en media hora, familia de la fe, a mí se me va volando el tiempo cuando estoy aquí. Es como que voy empezando y cuando menos me doy cuenta, yo me quedo pensando como que a poco sí ya vamos a terminar. Bueno, más o menos en una media hora se lo compartimos antes de terminar el programa, por ahí de las 7:45. Vamos a darle oportunidad si llegan más mensajitos, felicitaciones para algún otro cumpleañero. Y si no, como quiera, ya tengo anotado por aquí a Heraldi. Pues como quiera, muchas felicidades para Heraldi, pero más adelantito la felicitamos también con las mañanitas. Lo que sí es de que ya tengo por acá su alabanza de Cuerdas de Amor. Dice también por acá en otro mensajito,
Dice, Dios te bendiga, pido oración por mi familia. Claro, claro, vamos a estar orando al final del programa por todas las peticiones. Y mire, aunque yo no la mencione, familia de la fe, mire, no se preocupe, usted tiene fe y eso es lo que le importa y lo que le interesa realmente al Señor, la fe, que la fe, como dice la Escritura, mueve montañas. Entonces creemos firmemente que el Señor, claro, que nos escucha y nos responderá de acuerdo a su perfecta y santa voluntad. Y al final del programa oramos por todas las peticiones. Déjeme ver por acá si tengo otra petición. Dice, Dios te bendiga. Dani, saluditos para ti, para tu familia. Gracias, muchas gracias. Saluditos para toda la familia de la fe y saluditos para toda la familia huasteca del bello y hermoso Aquismón. Gracias. De parte de Guillermo Flores, aquí estamos escuchando en la colonia Bahía Altamira. Gracias por acordarte de citas. Ah, ok, ok. Sí, dice, de citas que tenemos que ir por un resultado. Si Cristo vive y a su nombre, gloria. Bueno, ya son las 7 de la mañana con 15 minutitos por si va a salir, así como nos dice por acá. Creo que es Guillermo. Sí, aquí dice Guillermo, no, se me fue el avión en 3 segundos, se me perdió el nombre, pero sí, por aquí nos dice Guillermo que también va a una cita, pues que todo salga bien conforme a la buena voluntad del Señor. Vamos a escuchar más alabanzas, la de Cuerdas de Amor, es unos momentitos, 481-144-0253 y 481-112-3462. Regreso en un instante, pero mientras vuelo, dime quién vive.

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7 de la mañana con 26 minutitos y por acá tengo otros mensajitos que dice: hola, buenos días, que Dios te bendiga. Una alabanza del Salmo 126, escuchamos acá en el bello y hermoso Muatl. Ya quedó la alabanza de Salmo 126. Ahí quedó, es con la que acabamos de entrar de este corte musical. Gracias por su mensajito desde el bello y hermoso Muatl. Dice también por acá, a ver, es este de aquí, ¿no? Es, a ver qué pasó. ¿Qué pasó? Es este de acá, este mensajito de aquí. Dice por acá: buenos días, Dani, saluditos para la familia. Gracias, muchas gracias. Dice: saluditos también para mi hijo Uriel Tavera y para todos sus hermanos. Gracias a Dios y saluditos para la familia Tavera. Un canto que se llama Más Allá del Horizonte, pero ¿qué cree? Lo estoy buscando y no me aparece. Entonces se lo voy a quedar debiendo porque sí lo estoy checando. Más Allá del Horizonte. Horizonte, a ver. No me aparece. Se lo voy a quedar debiendo también, pues no sé de quién sea o quién lo cante. Si me puede decir también de quién es para ver si lo podemos agregar aquí en la barra programática. Pero los saluditos para Uriel Tavera y para toda la familia Tavera de... No dice de dónde, dice... Ah, y por acá me manda una foto, dice: así está este hermoso día, pura bendición. Qué bonito. Si me dice de dónde nos manda este mensaje, porque mire, se ve muy, muy bonito por ahí la foto que me mandó. Gracias, muchísimas gracias a que me manda esta foto. Qué bonito, se lo agradezco de verdad de todo corazón. Dice también por acá en otro mensajito: saluditos, que Dios te bendiga. Gracias, muchas gracias. Soy Efraín, de acá de la 12 de octubre. Muy buenos días, Efraín. Dice del bello y hermoso San Antonio. De la iglesia Torre Fuerte, saluditos para mi hermana Yolanda, que se encuentra haciendo el lonche para su hija Suri Saraí y también para su esposo Samuel, que va rumbo a su trabajo. Es lo que le digo, familia de la fe, tempranito ya están bien listísimos, pues por ahí apurados también haciendo el lonche, preparándose para su día, y mientras tanto están disfrutando de cielos abiertos. Gracias, muchísimas gracias. Saluditos también para Samuel, que va rumbo a su trabajo de albañil, y que Dios le bendiga y lo guarde. También un canto de Henry Mar. Claro, no me especificó cuál, pero le vamos a poner un canto que casi no hemos puesto, que se titula El Justo Florecerá. Entonces vamos a poner este canto de Henry Mar. A ver, esa continuación, no tengo más peticiones. No tengo más peticiones, ok. Entonces compartimos este canto, esta alabanza, a continuación de Henry Mar, la de El Justo Florecerá. Dice también por acá en otro mensajito: buenos días, que Dios te bendiga. Gracias, muchas gracias. Dice: escuchamos siempre aquí en la bella y hermosa comunidad de Cuartillo Nuevo. ¿En dónde más? En Gilitla. Ya llegaron los mensajitos de Gilitla, familia de la fe. Gracias. Lo que pasa es que, mire, muchos mensajitos, llamaditas nos llegan de allá, de Gilitla. Y dice: pero andamos acá a la carrera haciendo el lonche. Y es lo que le comparto, que me dicen que ya están listísimos para su día laboral y que andan ahí a la carrera, como también acá. Ya van dos mensajitos que lo confirman. Gracias, familia de la fe. Dice: haciendo el lonche, no podemos mandar mensajito por aquí. En Cuartillo siempre estamos escuchando. Un saludo muy especial para todos aquellos que ya están ahí apurados haciendo el lonche, la comida, el desayuno. O sí, el lonchecito que se van a llevar. O que para su familia, para sus hijos, para sus para su esposo, para su esposa, donde quiera que nos estén escuchando, que así como nos dicen acá, que no pueden escribir, pero que están en sintonía, que el Señor les bendiga, les guarde y les vaya muy, muy bien en este hermoso y precioso. Ya es viernes, familia, ya es viernes. Ya comenzamos este fin de semana y le damos gracias a Dios porque hasta aquí nos sigue ayudando. Y para agradecerle, vamos a seguir escuchando más cantos, más alabanzas. Los números en cabina: 481-144-0253 y 481-112-3462. Vuelvo en un instante, pero mientras vuelvo, si se puede, que retumbe la bocina. Y si no, dígame quién vive allá, su nombre.

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7 de la mañana con 39 minutitos y vamos a darle lectura por acá algunos mensajitos que nos hicieron llegar. Dice, hola, buenos días, quiero el canto del bombero, lo escuchamos acá desde el bello y hermoso cuartillo nuevo. Ya quedó su alabanza de El Bombero, lo acabo de compartir antes de entrar del corte musical. Saluditos y bendiciones hasta el bello y hermoso cuartillo nuevo, dice también por acá. Dice, bendecido día a todos en cabina, gracias, muchas gracias. ¿Quién canta la alabanza de la palmera? Es Henry Mar, el que dice el justo florecerá así como la palmera. Es Henry Mar y el canto, la alabanza se titula El justo florecerá. Así tal cual como lo escuchó, El justo florecerá de Henry Mar. Ah, y le dejo el dato por si más adelantito también la quiere solicitar. Dice también por acá, ya los leí. Ok, familia de la fe, pues ya no tengo más cantos para pendientes por aquí. Vámonos a escuchar algunas alabanzas y regresando pues ya oramos por los cumpleañeros, por las peticiones y vamos a ver si ya nos despedimos o todavía no nos despedimos. Bueno, vamos a checar, familia. Como quiera, todavía tiene una oportunidad de saludar a alguien, de felicitar a alguien. En el próximo bloque ya los vamos a estar felicitando. 481-144-0253 y 481-112-34-62.

7 de la mañana con 46 minutitos y familia de la fe por acá. Tengo otro mensajito, dice, Dios te bendiga, Dani, soy Ger Juárez. ¿Qué tal, Ger? Bendiciones, dice, una alabanza, la del mejor decisión. Ya la compartí, por acá la acabamos de compartir. Y familia de la fe, como yo le decía, más o menos por ahí de las 7:45 íbamos a estar felicitando a los cumpleañeros antes de terminar el programa. Solamente nos llegó un mensajito para felicitaciones, más bien, unas felicitaciones para Edaldi. También tenemos una llamadita por acá desde allá del bello y hermosísimo Jite. Dice, saluditos para la familia de Antonia, saluditos para Antonia y también para su familia. Y oración por todos los niños, claro, vamos a estar orando también por esta petición. Padre, bueno, te damos gracias, poderoso Dios, por tu grande misericordia, porque hasta aquí nos sigues ayudando, fortaleciendo y bendiciendo. Gracias, Señor, porque tú estás con nosotros, porque en todo tiempo, en todo momento podemos agradecerte que, Señor, tu presencia va con nosotros, está con nosotros. Y hoy, Señor, no es la excepción y por eso te damos la gloria y la honra, Señor. Te damos las gracias, Señor, porque por fe, Señor, podemos ver manifestado, hecho, Señor, tu voluntad sobre cada petición, sobre cada personita, Señor, que nos manda algún mensajito, que se comunique con nosotros, y también sobre todos aquellos que no tienen la oportunidad, que, Señor, queriendo hacerlo, Señor, pero, Señor, no tienen la fe, Señor, tienen fe, confían en ti, tienen su mirada puesto en ti, que también, Señor, tú respondas a su petición de su corazón, que el Señor sane, restaures, libertes a todos, Señor, a aquellos que tienen fe, que están confiando en ti, en tu palabra, en tus promesas, Señor, y que están haciendo también tu voluntad, Señor, que entonces hagas también tu perfecta y santa voluntad sobre cada petición. Guarda, protege, Señor, y libra a todos aquellos que también, Señor, van de salida, van a algún lugar, van a sus trabajos, van a Señor, alguna cita médica también, Señor, que seas tú, Señor, solamente que sea tu voluntad, Señor, sobre esos resultados médicos y que no sea la voluntad de nadie, solamente que se haga tu perfecta y santa voluntad. En el nombre de Jesús, gracias, Padre bendito. Y también, Señor, te pedimos por los cumpleaños, por todos aquellos que no se pudieron comunicar, como también por la vida de Heraldi, Señor. Guárdale, protégela también, Señor, y a todos los cumpleaños, Señor, que tal vez no tenían la oportunidad de hacer algún evento, hacer alguna comidita con sus familiares, que seas tú, poderoso Dios, también, pues, ayudándoles, bendiciéndoles, y que también, Padre bendito, que haya abundancia para que también, poderoso Dios, pues puedan hacer algún evento con sus familiares, Señor, en el nombre de Jesús. Guarda, protege y bendice a todos los cumpleaños que también no pudieron comunicarse, o a todos aquellos que queriendo felicitar a su familiar, a su amigo, a su ser amado, pues no se pudo. Padre amado, te lo rogamos en el nombre de Jesús por todos y cada uno de ellos, y que en el nombre de Jesús, Padre bendito, el resto de años, el resto de vida que tienen por delante, que seas tu poderoso Dios bendiciéndoles con toda bendición espiritual. Te lo rogamos, te lo suplicamos en el nombre de Jesús. Gracias, Padre bendito. Amén y amén.

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0: 7 de la mañana con 54 minutitos y familia de la fe, pues llegamos al final de su programa Amanecer Victorios. Estaba checando por acá que también me habían solicitado un canto, una alabanza en Tenec, y por ahí la alcancé a compartir. Y ahora sí, familia, me despido. Yo soy su servidor, Dani Roth. Gracias por habernos acompañado en estas dos horas que se pasaron rapidísimo volando de su programa Amanecer Victorioso. Pero les invito a que sigan disfrutando de la barra programática de Cielos Abiertos. Ya viene por aquí la pluma del escribiente, donde se le da lectura a la Santa Palabra del Señor. Porque recuerde que Dios sigue hablando. Dios sigue hablando. El problema no es de que Dios no hable, el asuntito es que nosotros obedezcamos. Y también nos escuchamos más adelantito en el programa Jaranas que alaban. Bendiciones, familia de la fe. Sonríale a la vida.
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2: Son las 8 en punto.
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5: Josué capítulo 8. Jehová dijo a Josué: No temas ni desmayes. Toma contigo toda la gente de guerra y levántate y sube a Jai. Mira, yo he entregado en tu mano al rey de Jai, a su pueblo, a su ciudad y a su tierra. Y harás a Jai y a su rey como hiciste a Jericó y a su rey. Solo que sus despojos y sus bestias tomaréis para vosotros. Pondrás, pues, emboscadas a la ciudad detrás de Elia. Entonces se levantaron Josué y toda la gente de guerra para subir contra Jai, y escogió Josué 30,000 hombres fuertes, los cuales envió de noche. Y les mandó diciendo: Atended, pondréis emboscada a la ciudad detrás de Elia, no os alejaréis mucho de la ciudad, y estaréis todos dispuestos. Y yo y todo el pueblo que está conmigo nos acercaremos a la ciudad, y cuando salgan ellos contra nosotros, como hicieron antes, huiremos delante de ellos. Y ellos saldrán tras nosotros, hasta que los alejemos de la ciudad. Porque dirán: Huyen de nosotros como la primera vez. Huiremos, pues, delante de ellos. Entonces vosotros os levantaréis de la emboscada, y tomaréis la ciudad, pues Jehová vuestro Dios la entregará en vuestras manos. Y cuando la hayáis tomado, le prenderéis fuego. Haréis conforme a la palabra de Jehová. Mirad que os lo he mandado. Entonces Josué los envió, y ellos se fueron a la emboscada, y se pusieron entre Betel y Jai al occidente de Jai. Y Josué se quedó aquella noche en medio del pueblo. Levantándose Josué muy de mañana, pasó revista al pueblo y subió él con los ancianos de Israel delante del pueblo contra Jai. Y toda la gente de guerra que con él estaba subió y se acercó, y llegaron delante de la ciudad y acamparon al norte de Jai, y el valle estaba entre él y Jai. Y tomó como 5,000 hombres, y los puso en emboscada entre Betel y Jai, al occidente de la ciudad. Así dispusieron al pueblo todo el campamento al norte de la ciudad, y su emboscada al occidente de la ciudad, y Josué avanzó aquella noche hasta la mitad del valle. Y aconteció que viéndolo el rey de Jai, él y su pueblo se apresuraron y madrugaron. Y al tiempo señalado, los hombres de la ciudad salieron al encuentro de Israel para combatir frente al Arabá, no sabiendo que estaba puesta emboscada a espaldas de la ciudad. Entonces Josué y todo Israel se fingieron vencidos y huyeron delante de ellos por el camino del desierto. Y todo el pueblo que estaba en Jai se juntó para seguirles, y siguieron a Josué, siendo así alejados de la ciudad. Y no quedó hombre en Jai ni en Betel, que no saliera tras de Israel, y por seguir a Israel dejaron la ciudad abierta. Entonces Jehová dijo a Josué, «Extiende la lanza que tienes en tu mano hacia Jai, porque yo la entregaré en tu mano». Y Josué extendió hacia la ciudad la lanza que en su mano tenía. Y levantándose prontamente de su lugar, los que estaban en la emboscada corrieron luego que él alzó su mano, y vinieron a la ciudad y la tomaron, y se apresuraron a prenderle fuego. Y los hombres de Jai volvieron el rostro, y al mirar, he aquí, el humo de la ciudad subía al cielo. Y no pudieron huir ni a una parte ni a otra, porque el pueblo que iba huyendo hacia el desierto se volvió contra los que le seguían. Josué y todo Israel, viendo que los de la emboscada habían tomado la ciudad y que el humo de la ciudad subía, se volvieron y atacaron a los de Jai. Y los otros salieron de la ciudad a su encuentro, y así fueron encerrados en medio de Israel, los unos por un lado y los otros por el otro. Y los hirieron hasta que no quedó ninguno de ellos que escapase. Pero tomaron vivo al rey de Jai y lo trajeron a Josué. Y cuando los israelitas acabaron de matar a todos los moradores de Jai en el campo y en el desierto a donde los habían perseguido, y todos habían caído a filo de espada hasta ser consumidos, todos los israelitas volvieron a Jai y también la hirieron a filo de espada. Y el número de los que cayeron aquel día, hombres y mujeres, fue de 12,000, todos los de Jai. Porque Josué no retiró su mano que había extendido con la lanza hasta que hubo destruido por completo a todos los moradores de Jai. Pero los israelitas tomaron para sí las bestias y los despojos de la ciudad, conforme a la palabra de Jehová que le había mandado a Josué. Y Josué quemó a Jai, y la redujo a un montón de escombros, asolada para siempre hasta hoy. Y al rey de Jai lo colgó de un madero hasta caer la noche. Y cuando el sol se puso, mandó Josué que quitasen del madero su cuerpo y lo echasen a la puerta de la ciudad, y levantaron sobre él un gran montón de piedras que permanece hasta hoy. Entonces Josué edificó un altar a Jehová Dios de Israel en el monte Ebal, como Moisés, siervo de Jehová, lo había mandado a los hijos de Israel, como está escrito en el libro de la ley de Moisés, un altar de piedras enteras sobre las cuales nadie alzó hierro, y ofrecieron sobre él holocausto a Jehová, y sacrificaron ofrendas de paz. También escribió allí sobre las piedras una copia de la ley de Moisés, la cual escribió delante de los hijos de Israel. Y todo Israel, con sus ancianos, oficiales y jueces, estaba de pie a uno y a otro lado del arca, en presencia de los sacerdotes levitas que llevaban el arca del pacto de Jehová. Así los extranjeros como los naturales. La mitad de ellos estaba hacia el monte Gerizim, y la otra mitad hacia el monte Ebal, de la manera que Moisés, siervo de Jehová, lo había mandado antes para que bendijesen primeramente al pueblo de Israel. Después de esto, leyó todas las palabras de la ley, las bendiciones y las maldiciones, conforme a todo lo que está escrito en el libro de la ley. No hubo palabra alguna de todo cuanto Moisés mandó que Josué no hiciese leer delante de toda la congregación de Israel, y de las mujeres, de los niños y de los extranjeros que moraban entre ellos.

0: Son las 8 y 12 minutos.
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2: El capítulo 9 del libro de Josué. Cuando oyeron estas cosas, todos los reyes que estaban a este lado del Jordán, así en las montañas como en los llanos, y en toda la costa del mar grande delante del Líbano, los heteos, amorreos, cananeos, fereceos, heveos y jebuseos, se concertaron para pelear contra Josué e Israel. Mas los moradores de Gabaón, cuando oyeron lo que Josué había hecho a Jericó y a Jai, usaron de astucia, pues fueron y se fingieron embajadores, y tomaron sacos viejos sobre sus asnos, y cueros viejos de vino, rotos y remendados, y zapatos viejos y recocidos en sus pies, con vestidos viejos sobre sí, y todo el pan que traían para el camino era seco y mohoso. Y vinieron a Josué al campamento en Gilgal, y le dijeron a él y a los de Israel: Nosotros venimos de tierra muy lejana, haced pues ahora alianza con nosotros. Y los de Israel respondieron a los heveos: Quizá habitáis en medio de nosotros, ¿cómo pues podremos hacer alianza con vosotros? Ellos respondieron a Josué: Nosotros somos tus siervos. Y Josué les dijo: ¿Quiénes sois vosotros, y de dónde venís? Y ellos respondieron: Tus siervos han venido de tierra muy lejana por causa del nombre de Jehová tu Dios, porque hemos oído su fama, y todo lo que hizo en Egipto, y todo lo que hizo a los dos reyes de los amorreos que estaban al otro lado del Jordán, a Seón, rey de Hesbón, y a Og, rey de Basán, que estaban en Astarot. Por lo cual, nuestros ancianos y todos los moradores de nuestra tierra nos dijeron: Tomad en vuestras manos provisión para el camino e id al encuentro de ellos y decidles: Nosotros somos vuestros siervos, haced ahora alianza con nosotros. Este nuestro pan lo tomamos caliente de nuestras casas para el camino el día que salimos para venir a vosotros, y helo aquí ahora ya seco y mohoso. Estos cueros de vino también los llenamos nuevos, helos aquí ya rotos. También estos nuestros vestidos y nuestros zapatos están ya viejos a causa de lo muy largo del camino. Y los hombres de Israel tomaron de las provisiones de ellos y no consultaron a Jehová. Y Josué hizo paz con ellos y celebró con ellos alianza concediéndoles la vida. Y también lo juraron los príncipes de la congregación. Pasados 3 días después que hicieron alianza con ellos, oyeron que eran sus vecinos, y que habitaban en medio de ellos. Y salieron los hijos de Israel, y al tercer día llegaron a las ciudades de ellos, y sus ciudades eran Gabaón, Cafira, Beerot y Kiriat Jearim. Y no los mataron los hijos de Israel, por cuanto los príncipes de la congregación les habían jurado por Jehová, el Dios de Israel. Y toda la congregación murmuraba contra los príncipes. Mas todos los príncipes respondieron a toda la congregación: Nosotros les hemos jurado por Jehová Dios de Israel, por tanto ahora no les podemos tocar. Esto haremos con ellos: les dejaremos vivir, para que no venga ira sobre nosotros por causa del juramento que les hemos hecho. Dijeron pues de ellos los príncipes: Dejadlos vivir. Y fueron constituidos leñadores y aguadores para toda la congregación, concediéndoles la vida según les habían prometido los príncipes. Y llamándolos Josué, les habló diciendo: ¿Por qué nos habéis engañado diciendo: habitamos muy lejos de vosotros, siendo así que moráis en medio de nosotros? Ahora pues, malditos sois, y no dejará de haber de entre vosotros siervos, y quien corte la leña y saque el agua para la casa de mi Dios. Y ellos respondieron a Josué y dijeron: como fue dado a entender a tus siervos, que Jehová tu Dios había mandado a Moisés, su siervo, que os había de dar toda la tierra, y que había de destruir a todos los moradores de la tierra delante de vosotros, por esto temimos en gran manera por nuestras vidas a causa de vosotros, e hicimos esto. Ahora pues, henos aquí en tu mano. Lo que te pareciere bueno y recto hacer de nosotros, hazlo. Y él lo hizo así con ellos, pues los libró de la mano de los hijos de Israel y no los mataron. Y Josué los destinó aquel día a ser leñadores y aguadores para la congregación y para el altar de Jehová en el lugar que Jehová eligiese, lo que son hasta hoy.

tengo paz. Junto a aguas de reposo me pastoreará, estoy bien. Tengo paz, confortarás mi alma. Me guiarás por sendas de justicia, por amor de tu nombre, estoy bien. Tengo paz, aunque ande en valle de sombra, de muerte, no temeré mal alguno, pues tu vara y tu callado infundirán aliento, estoy bien. Tengo paz, aderezas mesas en presencia de

Señor, aquellos que su pensamiento en ti perseveran. Nos das tu paz, nos das tu paz, no como el mundo la da, sino como solo tú la puedes dar. Estamos bien, tenemos paz, oh Señor. No nos preocuparemos, no nos afanaremos por nada, más bien presentaremos todas nuestras preocupaciones en oración, en ruego, en súplica y acción de gracia, y tu paz.

0: Son las 8:28.
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2: Capítulo 10 del libro de Josué, versículo primero. Cuando Adonisedec, rey de Jerusalén, oyó que Jehová había tomado a Jai y que la había asolado, como había hecho a Jericó y a su rey, así hizo a Jai y a su rey, y que los moradores de Gabaón habían hecho paz con los israelitas y que estaban entre ellos, tuvo gran temor, porque Gabaón era una gran ciudad como una de las ciudades reales, y mayor que Jai, y todos sus hombres eran fuertes. Por lo cual, Adonisedec, rey de Jerusalén, envió a Oán, rey de Hebrón, a Piream, rey de Jurmat, a Jafía, rey de Laquis, y a Debir, rey de Eglón, diciendo, «Subid a mí y ayudadme, y combatamos a Gabaón, porque ha hecho paz con Josué y con los hijos de Israel». Y 5 reyes de los amorreos, el rey de Jerusalén, el rey de Hebrón, el rey de Jurmat, el rey de Laquis y el rey de Eglón, se juntaron y subieron, ellos con todos sus ejércitos, y acamparon cerca de Gabaón y pelearon contra Elia. Entonces los moradores de Gabaón enviaron a decir a Josué al campamento en Gilgal, «No niegues ayuda a tus siervos». Sube prontamente a nosotros para defendernos y ayudarnos, porque todos los reyes de los amorreos que habitan en las montañas se han unido contra nosotros. Y subió Josué de Gilgal, él y todo el pueblo de guerra con él, y todos los hombres valientes. Y Jehová dijo a Josué, «No tengas temor de ellos, porque yo los he entregado en tu mano, y ninguno de ellos prevalecerá delante de ti». Y Josué vino a ellos de repente, habiendo subido toda la noche desde Gilgal, y Jehová los llenó de consternación delante de Israel, y los hirió en gran mortandad en Gabaón, y los siguió por el camino que sube a Bet-Horón, y los hirió hasta Azeca y Maceda. Y mientras iban huyendo de los israelitas, a la bajada de Bet-Horón, Jehová arrojó desde el cielo grandes piedras sobre ellos hasta Azeca, y murieron, y fueron más los que murieron por las piedras del granizo que los hijos de Israel mataron a espada. Entonces Josué habló a Jehová el día en que Jehová entregó al amorreo delante de los hijos de Israel, y dijo en presencia de los israelitas, «Sol, detente en Gabaón, y tú luna en el valle de Ajalón». Y el sol se detuvo y la luna se paró, hasta que la gente se hubo vengado de sus enemigos. ¿No está escrito esto en el libro de Jaser? Y el sol se paró en medio del cielo, y no se apresuró a ponerse casi un día entero. Y no hubo día como aquel, ni antes ni después de él, habiendo atendido Jehová la voz de un hombre, porque Jehová peleaba por Israel. Y Josué, y todo Israel con él, volvió al campamento en Gilgal. Y los 5 reyes huyeron, y se escondieron en una cueva en Maceda. Y fue dado aviso a Josué que los 5 reyes habían sido hallados escondidos en una cueva en Maceda. Entonces Josué dijo, «Rodad grandes piedras a la entrada de la cueva, y poned hombres junto a ella para que los guarden, y vosotros no os detengáis, sino seguid a vuestros enemigos y heridles la retaguardia sin dejarles entrar en sus ciudades, porque Jehová vuestro Dios

de Jurmut, al rey de Laquis, al rey de Eglón. Y cuando los hubieron llevado a Josué, llamó Josué a todos los varones de Israel, y dijo a los príncipes de la gente de guerra que habían venido con él, «Acercaos, y poned vuestros pies sobre los cuellos de estos reyes». Y ellos se acercaron y pusieron sus pies sobre los cuellos de ellos. Y Josué les dijo, «No temáis, ni os atemoricéis. Sed fuertes y valientes, porque así hará Jehová a todos vuestros enemigos contra los cuales peleáis». Y después de esto Josué los hirió y los mató, y los hizo colgar en 5 maderos, y quedaron colgados en los maderos hasta caer la noche. Y cuando el sol se iba a poner, mandó Josué que los quitasen de los maderos, y los echasen en la cueva donde se habían escondido. Y pusieron grandes piedras a la entrada de la cueva, las cuales permanecen hasta hoy. En aquel mismo día tomó Josué a Maceda, y la hirió a filo de espada, y mató a su rey, por completo los destruyó, con todo lo que en ella tenía vida, sin dejar nada. E hizo al rey de Maceda como había hecho al rey de Jericó. Y de Maceda pasó Josué y todo Israel con él a Libna, y peleó contra Libna. Y Jehová la entregó también a Elia y a su rey en manos de Israel, y la hirió a filo de espada con todo lo que en ella tenía vida, sin dejar nada. E hizo a su rey de la manera como había hecho al rey de Jericó. Y Josué y todo Israel con él pasó de Libna a Laquis, y acampó cerca de Elia, y la combatió. Y Jehová entregó a Laquis en mano de Israel, y la tomó al día siguiente. Y la hirió a filo de espada con todo lo que en ella tenía vida, así como había hecho en Libna. Entonces Horam, rey de Geser, subió en ayuda de Laquis, mas a él y a su pueblo destruyó Josué hasta no dejar a ninguno de ellos. De Laquis pasó Josué y todo Israel con él a Eglón, y acamparon cerca de Elia y la combatieron. Y la tomaron el mismo día y la hirieron a filo de espada, y aquel día mató a todo lo que en ella tenía vida, como había hecho en Laquis. Subió luego Josué y todo Israel con él a Eglón, de Eglón a Hebrón, y la combatieron. Y tomándola, la hirieron a filo de espada, a su rey y a todas sus ciudades, con todo lo que en ella tenía vida, sin dejar nada. Como había hecho a Eglón, así la destruyeron con todo lo que en ella tenía vida. Después volvió Josué y todo Israel con él sobre Debir, y combatió contra Elia. Y la tomó, y a su rey a todas sus ciudades. Y las hirieron a filo de espada, y destruyeron todo lo que allí dentro tenía vida, sin dejar nada, como había hecho a Hebrón, y como había hecho a Libna y a su rey, así hizo a Debir y a su rey. Hirió pues Josué toda la región de las montañas, del Negev, de los llanos y de las laderas, y a todos sus reyes, sin dejar nada. Todo lo que tenía vida lo mató, como Jehová Dios de Israel se lo había mandado. Y los hirió Josué desde Cades Barnea hasta Gaza, y toda la tierra de Gosén hasta Gabaón. Todos estos reyes y sus tierras los tomó Josué de una vez, porque Jehová el Dios de Israel peleaba por Israel. Y volvió Josué y todo Israel con él al campamento en Gilgal.

0: Son las 8:40.
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2: Libro de Josué, capítulo 11. Cuando oyó esto, Jabín, rey de Azor, envió mensaje a Jobad, rey de Madón, al rey de Simrón, al rey de Aksaf, y a los reyes que estaban en la región del norte en las montañas, y en el Arabá al sur de Cineret, en los llanos, y en las regiones de Dor al occidente, y al cananeo que estaba al oriente y al occidente, al amorreo, al heteo, al fereceo, al jebuseo en las montañas, y al heveo al pie del Hermón, en tierra de Mizpa. Estos salieron, y con ellos todos sus ejércitos, mucha gente, como la arena que está a la orilla del mar en multitud, con muchísimos caballos y carros de guerra. Todos estos reyes se unieron y vinieron y acamparon unidos junto a las aguas de Merom para pelear contra Israel. Mas Jehová dijo a Josué: No tengas temor de ellos, porque mañana a esta hora yo entregaré a todos ellos muertos delante de Israel. Desjarretarás sus caballos y sus carros quemarás a fuego. Y Josué y toda la gente de guerra con él vino de repente contra ellos junto a las aguas de Merom. Y los entregó Jehová en manos de Israel. Y los hirieron, y los siguieron hasta Sidón la Grande, y hasta Misrefotmaim, y hasta el llano de Mizpa al oriente, hiriéndolos hasta que no les dejaron ninguno. Y Josué hizo con ellos como Jehová le había mandado, desjarretó sus caballos, y sus carros quemó a fuego. Y volviendo Josué, tomó en el mismo tiempo a Azor, y mató a espada a su rey, pues Azor había sido antes cabeza de todos estos reinos. Y mataron a espada todo cuanto en ella tenía vida, destruyéndolo por completo, sin quedar nada que respirase, y a Azor pusieron fuego. Asimismo tomó Josué todas las ciudades de aquellos reyes, y a todos los reyes de Elias, y los hirió a filo de espada, y los destruyó, como Moisés, siervo de Jehová, lo había mandado. Pero a todas las ciudades que estaban sobre colinas, no las quemó Israel, únicamente a Azor quemó Josué. Y los hijos de Israel tomaron para sí todo el botín y las bestias de aquellas ciudades, mas a todos los hombres hirieron a filo de espada hasta destruirlos, sin dejar alguno con vida. De la manera que Jehová lo había mandado a Moisés, su siervo, así Moisés lo mandó a Josué, y así Josué lo hizo, sin quitar palabra de todo lo que Jehová había mandado a Moisés. Tomó pues Josué toda aquella tierra, las montañas, todo el Negev, toda la tierra de Gosén, los llanos, el Arabá, las montañas de Israel y sus valles. Desde el monte Alac, que sube hasta Seir, hasta Baal-Gad, en la llanura del Líbano, a la falda del monte Hermón, tomó asimismo a todos sus reyes y los hirió y mató. Por mucho tiempo tuvo guerra Josué con estos reyes. No hubo ciudad que hiciese paz con los hijos de Israel, salvo los heveos que moraban en Gabaón, todo lo tomaron en guerra. Porque esto vino de Jehová, que endurecía el corazón de ellos para que resistiesen con guerra a Israel, para destruirlos, y que no les fuese hecha misericordia, sino que fuesen desarraigados como Jehová lo había mandado a Moisés. También en aquel tiempo vino Josué y destruyó a los anaseos del monte de Hebrón, de Debir, de Anab, de todos los montes de Judá y de todos los montes de Israel. Josué los destruyó y ellos, y también sus ciudades. Ninguno de los anaseos quedó en la tierra de los hijos de Israel. Solamente quedaron en Gaza, en Gat y en Asdod. Tomó pues Josué toda la tierra conforme a todo lo que Jehová había dicho a Moisés, y la entregó Josué a los israelitas por herencia conforme a su distribución según sus tribus, y la tierra descansó de la guerra.

0: Son las 8:50.
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1: Capítulo 12. Estos son los reyes de la tierra que los hijos de Israel derrotaron y cuya tierra poseyeron al otro lado del Jordán, hacia donde nace el sol. Desde el arroyo de Arnot hasta el monte Hermón y todo el Arabá al oriente. Seón, rey de los amorreos, que habitaba en Hesbón y señoreaba desde Aroer, que está a la ribera del arroyo de Arnón, y desde en medio del valle, y la mitad de Galaad, hasta el arroyo de Jaboc, término de los hijos de Amón. Y el Arabá, hasta el mar de Cineret, al oriente, y hasta el mar de Arabá, el mar salado, al oriente, por el camino de Bet-Jesimot, y desde el sur al pie de las laderas del Pisga. Y el territorio de Og, rey de Basán, que había quedado de los Refaitas, el cual habitaba en Astarot y en Edrei, y dominaba en el monte Hermón, en Salca, en todo Basán hasta los límites de Gesur y de Maaca, y la mitad de Galaad, territorio de Seón, rey de Hesbón. A estos derrotaron Moisés, siervo de Jehová, y los hijos de Israel, y Moisés, siervo de Jehová, dio aquella tierra en posesión a los rubenitas, a los gaditas y a la media tribu de Manasés. Y estos son los reyes de la tierra que derrotaron Josué y los hijos de Israel a este lado del Jordán hacia el occidente, desde Baal-Gad en el llano del Líbano hasta el monte de Alac, que sube hacia Seir. Y Josué dio la tierra en posesión a las tribus de Israel conforme a su distribución, en las montañas, en los valles, en el Arabá, en las laderas, en el desierto y en el Negev, el Eteo, el Amorreo, el Cananeo, el Fereseo, el Heveo y el Jebuseo. El rey de Jericó, uno, el rey de Jai que está al lado de Betel, otro, el rey de Jerusalén, otro, el rey de Hebrón, otro, el rey de Jarmut, otro, el rey de Laquis, otro, el rey de Eglón, otro, el rey de Geser, otro, el rey de Debir, otro, el rey de Geder, otro, el rey de Orma, otro, el rey de Arad, otro, el rey de Libna, otro, el rey de Adulam, otro, el rey de Maceda, otro, el rey de Bet-El, otro, el rey de Tapúa, otro, el rey de Efer, otro, el rey de Afec, otro, el rey de Sarón, otro, el rey de Madón, otro, el rey de Azor, otro, el rey de Simrod-Merón, otro, el rey de Aksaf, otro, el rey de Taanac, otro, el rey de Megido, otro, el rey de Sedes, otro, el rey de Jocneam del Carmelo, otro, el rey de Dor, de la provincia de Dor, otro, el rey de Goim en Gilgal, otro, el rey de Tirsa, otro, 31 reyes por todos.

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5: Son las 8 con 56 minutos.
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0: Son las 9 en punto.
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0: ¡Gloria a su nombre! ¡Bendito sea el nombre del Señor!
1: Son las 9:06.
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0: Aleluya. Qué noche maravillosa.
1: Yo también.

0: Aleluia. ¿Cuántas veces te has sentido que parece que Dios, tú sabes que está ahí, tú sabes que te ama, tú sabes que es tu Señor, pero parece que, como dice la Biblia, Satanás te ha pedido para zarandearte como a trigo? Mas el Señor dice: mas yo he orado al Señor para que tu fe, para que tu fe no decaiga. ¿Y sabe por qué necesita el Señor que no decaiga tu fe? Porque muchas veces vas a necesitar tu fe para confiar que Dios está allí a pesar de que no sientas nada, de que Dios está allí a pesar de que no te salgan lágrimas o que no tiembles. Dios está allí. Dios está allí. Aleluya.
1: Son las 9:13.

0: Son las 9:19.
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Son las 9:26.

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Tiempo de restitución, Jerusalén. 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Gracias.

0: Son las 9:32.
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0: Son las 9:39.
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Dice la palabra que Pedro y Juan, pasando por la iglesia de la Hermosa, había un cojo de varios años ya. Dice que él pedía limosna. Y ellos acercándose le dijeron: no tenemos ni oro ni plata, y lo que tenemos te damos, y en el nombre de Jesús. Dice la palabra que le dijeron: levántate. Y fue sano al instante. Dice la palabra que él caminó

0: Señor, tú eres admirable, Señor, y te amamos, Cristo, con todo nuestro corazón, Jesús.
1: Son las 9:53.
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0: Aleluya.
1: Son las 10 en punto.
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Muy buenos días a todos en Cielos Abiertos, Radio 94.7 FM, cambiando y transformando vidas. Por acá les saludo a su servidor Dani Roth, siendo las 10 de la mañana con un minutito. Iniciamos este que es su programa, Jaranas que Alaban. Y pues bueno, familia de la fe, vamos a compartir cantos, temas y alabanzas para bendición y edificación de todos y cada uno de nosotros. Y claro, también para que nos gocemos y nos alegremos. Vamos a comenzar el programa. El día de hoy tenemos 2 horas, así es de que puede mandarme su mensajito, su WhatsApp, su llamadita para solicitarme algún canto, algún tema o alguna alabanza. Si la tengo, se la comparto, y si no, se la compenso con alguna otra alabanza. Los números en cabina: 481-144-0253 y 481-112-3462. Yo regreso en unos momentitos, pero mientras vuelvo, súbale el volumen y que siga retumbando la bocina.

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1: 10 de la mañana con 10 minutitos. Sí, ya tenemos por acá algunos mensajitos. Gracias, muchas gracias. Dice también, dice por acá nuestro primer mensajito. A ver qué pasó. No carga, ya cargó. Dice también, dice por acá. Buenos días, saluditos y felicitaciones para mi sobrina Wendy Giselle, que hoy está cumpliendo un año más de vida y que Dios le bendiga hoy y siempre. También una alabanza de bajo el abrigo del Altísimo. Lo escuchamos acá en el bello y hermoso Sopope. ¿Qué tal? Bendiciones, muy buenos días. Saluditos y bendiciones a todos allá en el bello y hermoso Sopope. Y la alabanza de abrigo, ya la tengo aquí enseguida, la vamos a estar compartiendo. Ya quedó también esta, ya quedó la alabanza. Tengo también por aquí, a ver qué pasó. Ahí está. Ah, me mandaron una foto. Ok. De hecho, acabo de compartir por ahí algunas fotos. Y de verdad, familia de la fe, gracias, muchas gracias de todo corazón por tomarse un tiempo para tomar su foto y luego enviármela por acá. Gracias, de verdad, qué bonita, como que es una nochecita, tarde noche. Se alcanza a ver por ahí como si fuera algo dorado, como el sol. Qué bonito se vea. Y también como que nubladito, ya casi que anocheciendo. Gracias de verdad de todo corazón. Muchísimas, muchísimas gracias. Qué bonita foto también me mandaron pues en este mensajito. Saluditos, bendiciones para Wendy. Más adelantito la vamos a estar felicitando por ahí de las 11 de la mañana. Más o menos por ahí. Es un estimado, ¿verdad? Más o menos por ahí de las 11 de la mañana. Pero mientras tanto, felicitamos a Wendy Giselle. Dice también por acá. Muy buenos días, Dani. Que Dios te bendiga a ti. A toda tu familia, gracias, muchas gracias. Saluditos para la tinaja, el cristiano, también para mis papás Lorenza y Cornelio. No, para mis papás Lorenza, ya que está haciendo lonche, para mi sobrinita Alemi. Ajá, dice también para mis tías que están escuchando jaranas que alaban a todo volumen. Soy Marce, el canto de qué contento estoy. Bendiciones, Marce, saluditos para tu familia, el de contento. Qué contento estoy. A ver, ¿por qué no me agarras hace ratito como que estaba batallando para buscar los cantos? Y el de qué contento estoy, aquí está, ahora sí ya quedó. Ya lo tengo también programado por aquí enseguidita desde bajo el abrigo del Altísimo. Y despuesito compartimos este tema, esta alabanza de... Es el tema de... Está entrando una llamadita, pero familia de la fe, recuerde que la llamadita es solamente cuando estoy fuera del aire. Ahí ya le puedo responder. A ver, ahora sí, me regreso por acá porque estaba... Me distraje. Tenemos la alabanza a continuación de Bajo el Abrigo del Altísimo. Y enseguidita la de Qué Contento Estoy. Ya quedó. Ahora sí, ya quedaron estas dos alabanzas programadísimas. Dice, escuchando acá en el bello y hermoso Tlacuapa. ¿En dónde más? En Gilitla. Saluditos y bendiciones también. También muchas gracias por su mensajito. Dice por este lado, a ver, déjeme ver cuál fue primero. Es este mensajito de acá. Dice, Dani, seguimos gozándonos, escuchando jaranas que alaban a todo volumen desde San Pedro Garza García. Mándale saluditos a mi bella y preciosa madrecita Antonia Cruz y para mi sobrino Aarón, que está con toda la actitud vendiendo carne. Ok. Vendiendo carne de puerco fresquecita. Ay, mire, nada más hasta me manda. Ay, Dios santo. Dios mío, el chicharroncito, mire, nada más ahí se ve la carnita de puerco. No, gracias por la foto, hasta me dieron gana ahorita que estoy viendo la foto. Y ya comí, familia, estoy bien comido, pero nada más de ver las fotos que me mandan cuando me mandan alguna comida. Ay, Dios mío, hasta se me abre nuevamente el apetito. Dice, a ver, ¿dónde me quedé? En el mismo mensajito, dice, está vendiendo, ok. Acá en el bello y hermoso ejido de los Huastecos y también escuchando todo volumen. Y saluditos también para mis hermanos Adrián, para Omar, que todos los días están escuchando todo volumen allá en Matamoros, Tamaulipas. Dice, también me puede poner el canto de Viene la Bendición. Vine por la bendición. A ver, de una vez buscamos el canto de Vine por la Bendición. Y aquí está, lo vamos a poner en el próximo bloque. El tema de Vine por la Bendición ya quedó, ahí está también ya programado. Dice, saluditos y bendiciones, excelente fin de semana. Gracias, muchas gracias igualmente. Y también gracias por la foto. De hecho, acabo de compartir varias, compartí algunas que ya me habían mandado y las tenía por ahí guardadas. También voy a estar compartiendo esas. Qué bonitas fotos, no, de verdad, familia. Gracias de todo corazón. Vámonos con más cantos, con más alabanza. Los números en cabina, 481-144-0253 y 481-112-3462. Si no alcanza a notar bien los números en cabina, puede ir a la página oficial de Facebook, que es Cielos Abiertos Radio 94.7. Así tal cual como lo escuchó, Cielos Abiertos Radio 94.7 FM. Y ahí puede ver la primer publicación que va a encontrar, va a ser los teléfonos de cabina. En la descripción están, pero también están en la imagen los dos números de cabina. Ahora sí vuelvo un instante, pero mientras vuelvo, que siga retumbando la bocina.
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1: 10 de la mañana con 25 minutitos y tengo más mensajitos y también hay una llamadita. Déjeme checar, es este de aquí, este mensajito. Dice, por acá Dios te bendiga, Dani, un canto de mil consejos. ¿Quién vive ya? Su nombre, Gloria. Siempre escuchamos jaranas que alaban acá en el bello hermoso Pemuche Nuevo. Miyak Tlaxcamatili, dice por aquí en el mensajito. Ok, la alabanza, a ver, déjeme ver cuál me dijo porque se me fue el avión. La alabanza, mil consejos, ok. Clarísimo que sí, despuesito de... Yo vine por la bendición, me habían solicitado esta alabanza. Entonces, no, todavía no. A ver, déjeme ver. Bueno, aquí la tengo listísima. Es la que vamos a estar escuchando más adelante. Bueno, a continuación, ya quedó programada. Saluditos, hasta luego y hermoso Pemuche Nuevo. Dice también por acá. A ver, permítame, déjeme checar cuál fue primero, si el mensajito, la llamadita. Tengo por acá, es este mensajito de acá. Dice por acá, saluditos, una alabanza, la del chaleco. Ok, claro que sí, en un momentito también la vamos a estar compartiendo, la del chaleco, déjame la agrego. Dice, saluditos para Silvia, te estamos escuchando acá en el Maguey, en Ojo de Agua. Ok, saluditos para Silvia y saluditos también para todos allá en el Maguey, en Ojo de Agua, en el Maguey, donde antes había magueyes, pero ya no hay magueyes. Ok, vámonos con lo que sigue, con el mensajito que sigue. A ver, permítame, déjeme echar. Ah, aquí está, ya lo encontré. Lo que pasa es que se me estaba yendo un mensaje. Ya lo leí. Pero me pidieron el de vine por la bendición. Ok, entonces vamos a compartir. Y ahora sí, vamos bien. Vine por la bendición y enseguidita mil consejos. Ya en el próximo bloque compartimos la alabanza de El Chaleco. Ahora sí, familia, lo que pasa es que ya me andaba yo confundiendo, pero no, ya vamos bien, ahora sí. Por eso le digo que yo me regreso a veces, porque como me conozco, yo sé que soy bien despistado, y como me conozco perfectamente, entonces mejor hay que regresarse, aunque me tarde un poquitito más, unos segunditos más, pero pues familia, para que alcancen a salir todos los temas, todas las alabanzas que me están pidiendo, porque imagínense, me piden este tema, pues, ¿a qué hora es? 10:27, que lo vamos a escuchar a continuación, y luego que yo no lo ponga, no, como que no, ¿verdad? No, familia, ya lo tengo aquí programadísimo, el de vino por la bendición, y enseguidita el de mil consejos, y luego el chaleco, también tengo por acá, a ver, permítame, déjeme ver, es este mensajito de acá, que dice, Dios te bendiga, Dani. Gracias, muchas gracias. Un canto del trío Fortalece el Amor. Yo, claro que sí, despuesito de El Chaleco. Vamos a programar también la alabanza de El Amor Llegó. Muchas gracias, de bendiciones para ti y para tu familia. Gracias igualmente, que el Señor le bendiga. Y su canto del chaleco, ya, no, El Amor Llegó. El Amor Llegó y enseguidita la de... primero es El Chaleco y luego El Amor Llegó. Ahí están, ya quedó ahora sí programado. Dice también por este lado... Déjeme ver, es la llamadita o el... Sí, es la llamadita. Por acá me hablaron, saluditos para el Ojite, saluditos para Lalo, para toda su familia. Y nos solicitan unos coritos, ok. Vamos a compartir entonces unos coritos. Despuesito del Amor Llegó, vamos a compartir unos coritos que ya tengo por aquí programados. Saluditos y bendiciones para todos allá en el Ojite, especialmente para Lalo. Ok. A ver, déjeme ver ahora sí cuál es el que sigue. Es este mensajito de acá. Buenos días, un saludito desde el bello y hermoso Chalchocoyo. El canto de Mi Nuevo Amor. Despuesito de los coritos, programamos también el de Mi Nuevo Amor. A ver, ahí está. Ya quedaron programados, familia. Mientras tanto, vamos a escuchar las alabanzas que me habían solicitado de Vine por la Bendición. Enseguidita, mil consejos. Son las dos que tenemos a continuación. Los números en cabina: 481-144-0253 y 481-112-3462. Regreso unos momentitos, pero mientras regreso, súbale el volumen y que siga retumbando la bocina. Sí,

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1: 10 de la mañana con 38 minutitos y tenemos más mensajitos por aquí. Vamos a ver este que dice así: bendecido día, solicito el canto de Cuanto Más Desalentado Estoy. Saluditos a la familia Santos Castillo de allá de León, hermoso y suculento aguacate. Pero ¿qué cree, familia de la fe? Una disculpa, no tengo este canto. Ya lo busqué en toda la barra programática porque creo. Por ahí me acuerdo que había alguno que se llamaba así, Cuando Más Desalentado Estoy. Oh, ahora, creo que también, mire, aquí hay dos, 50-50. Creo el 50% que sí hay un canto así y el otro 50 es que creo que no se llama así. Creo que se llama de otra manera diferente. Entonces solicito yo ahora que me apoyen, que me ilustren. Si alguien sabe realmente si se llama así, que Cuando Más Desalentado Estoy, o dentro de algún otro canto, como por ejemplo, hay uno que dice, ¿cómo dice? Que también es de los que más me han solicitado, el de Aunque Sea Con Tristeza. Creo que es de, no, la verdad no me sé la letra toda, porque cuando están los cantos, las alabanzas, por ejemplo, estoy en llamaditas, estoy checando los mensajitos para ahorrar tiempo y buscar rápidamente los cantos que me han solicitado. No leo todo el mensajito, solamente entro, lo checo, veo si dice algún canto, lo busco rápidamente para ahorrar tiempo y pues si me alcanza el tiempo y si, o si no estoy leyendo, atendiendo las llamaditas. Por eso le digo, familia, no.

todos los cantos me los sé de memoria, no todos me los sé, pero si alguien me puede apoyar para ver si lo podemos compartir. Pero mientras tanto mandamos unos saluditos a la familia Santos Castillo de allá del bello y hermoso Aguacate. Ahora sí dice también por este otro lado. A ver, déjeme ver. Es este mensajito de acá. Dios te bendiga, saluditos desde el bello y hermoso Cuartillo Nuevo. Gracias, muchas gracias. Una alabanza de la del Diablo Correlón. Claro que sí, la vamos a compartir despuesito de... A ver, déjeme ver. No, creo que tengo por aquí un nuevo amor que me habían solicitado y despuesito el Diablo Correlón. O fue al revés. Bueno, ahorita como quiera la vamos a compartir, familia. Como quiera la voy a estar compartiendo. Pero ya tengo por acá también la del Correlón. Aquí estamos escuchando estas alabanzas que alegran el corazón y que te que retumbe la bocina. Atentamente, Santos López. Me imagino que anda también echándole todos los kilos a su chamba y ahí donde quiera que se encuentre, que el Señor te bendiga. Santos López nos manda este mensajito, dice también por acá. Hola, que Dios te bendiga. Una oración por para felicitar a Wendy Giselle. Ya la tengo anotada por acá. Pero dice aquí en el mensajito que Dios le bendiga y que Dios obre en su corazón para que acepte a Jesús. Ok. Claro que sí. Dice ella se encuentra en la Unión de Guadalupe. Y un canto el de agradecimiento de parte de la familia Martínez Francisco. Claro que sí. Saluditos y bendiciones para la familia Martínez Francisco. Y también a todos allá en la Unión Guadalupe, especialmente para Wendy Giselle, que hoy el Señor le permite un año más de vida. Claro, despuesito del Diablo Correlón vamos a compartir la alabanza de agradecimiento. Ahí está, ya quedó también programada la alabanza de agradecimiento. Dicen otro mensajito, saluditos desde La Garita en Axla, en el bello y hermoso precioso Axla. Saluditos para la familia Suárez Salinas. Un saludo muy especial hasta el bello y hermoso La Garita en Axla para la familia Suárez Salinas desde la 94.7 FM. Dice también por acá, a ver, ya me terminé los mensajitos. Ok, familia de la fe, todavía tenemos muy buen tiempo, 10 de la mañana con 41 minutitos. La última alabanza que me solicitaron fue la de agradecimiento, y así es de que todavía tiene oportunidad. Los números en cabina: 481-144-0253 y 481-112-3462. Son los números en cabina para que mande su mensajito. Aún puede solicitar cantos y alabanzas. Si la tengo, se la comparto, y si no, se la compenso con alguna otra. Por ejemplo, la alabanza que me quedo debiendo, pues le dedicamos las dos que siguen a continuación, y también pues las próximas alabanzas se las dedicamos. Regreso en unos momentitos, pero mientras vuelvo, súbale el volumen y que siga retumbando.

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10 de la mañana con 50 minutitos y tenemos más mensajitos por acá. Vamos a checar, tenemos un mensajito que dice: Dios te bendiga, un canto para machacarle la cabeza al diablo. Ok, el último que me habían solicitado fue el de agradecimiento y ya lo tengo por aquí bien programado. Despuesito de este tema, de esta alabanza, entonces vamos a estar compartiendo el de para machacarle. Ok, ya lo tengo por aquí programado. Dice, de parte de Dositeo de el bello y hermoso Buenavista, de la iglesia Familia Cristiana. Ok, ya tengo tu alabanza por acá, Dositeo. A ver, la de para machacarle ya quedó programada. También tengo otro mensajito por acá. Dice por acá: buenos días, bendiciones para ti y para tu familia. Muchas gracias. Una oración para mi nieto que el domingo cumple 18 años. Te estamos escuchando en la bella y hermosa Esperanza. Dice con las alabanzas. Ok. Saluditos. No dice el nombre. No me pusieron el nombre, pero bueno, vamos a anotar por aquí al chico que cumple el 18 o cumple 18. Ah, no. Que cumple 18 años. El día domingo. Ok, así lo voy a anotar porque pues no me pusieron el nombre, pero ya lo tengo anotado. Dice también por acá, déjeme ver dónde me quedé, aquí. Dice otro mensajito: hola, buenos días, que Dios te bendiga. Sigue escribiendo, pues no, todavía no llega el mensajito, el resto del mensajito. Bueno, lo voy a dejar aquí pendiente. Vamos a escuchar más cantos, más alabanzas que tengo por acá pendiente. ¿Con qué me quedé? Vamos a estar escuchando la alabanza de unos coritos. Me habían solicitado unos coritos. Ok, vamos a escuchar unos coritos y también enseguidita vamos a disfrutar la alabanza de Nuevo Amor. Yo regreso en unos momentitos más adelante para seguir con más leyendo los demás mensajitos y también seguir compartiendo más cantos y más alabanza. Los números en cabina: 481-144-0253 y 481-112-3462. ¡Ah, ya me respondieron! Se llama... Rodrigo de Jesús. Ok. Entonces ya también tenemos a Rodrigo de Jesús. Ahí está, ya lo tengo aquí anotado. En el próximo bloque, regresando en el próximo bloque, les compartimos las mañanitas huastecas para Rodrigo y también para Wendy Giselle. Ok, ya me respondieron entonces. Ahora sí, familia, regreso unos momentitos, pero mientras vuelvo, súbele el volumen y que siga retumbando la bocina.

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1: Aleluya. 11 de la mañana con 2 minutitos. Y por acá tengo más mensajitos. Gracias, muchas gracias que siguen comunicándose con nosotros. Dice por aquí en el mensajito: saludos y bendiciones. Podría poner la alabanza de En los Montes. Clarísimo que sí. Despuésito de... A ver, ¿cuál es el que me habían solicitado? A ver, déjeme ver. El último fue el de las 100 ovejas. Ok, vamos a compartir entonces el tema, la alabanza de las 100 ovejas. ¿Sí fue este tema que me solicitaron? A ver, déjeme checar. Bueno, como quiera lo voy a compartir. El de En los Montes, En los Valles. Ahí está la alabanza. Dice, gracias, lindo día. Gracias, muchas gracias. Igualmente que el Señor les bendiga. Dice también por acá en otro mensajito: pido oración por mi hogar, ya que dice por unas cosas. Ok, pido oración para que... Ok. A quien me mandó este mensajito, no lo voy a mencionar, pero a la personita que me mandó este mensajito... No, familia, de verdad, a mí personalmente es un asuntito de... Bueno, no lo voy a mencionar, simplemente voy a decir que en el mensajito dice que, pues, les... ¿Cómo les diré? Que dice que les dicen cosas sin motivo aparente, ¿no? Sin motivo aparente, que son molestosos con ellos. Bueno, le voy a decir algo, familia. Yo personalmente, a mí me fascina cuando me pasa algo así. ¿Sabe por qué? Porque yo me expongo más. Muestro más mi alegría, mi tranquilidad, el gozo del Señor. Y que sea el Señor el que haga las cosas. Pero no, familia, a mí me encanta cuando alguien se pone en un plan. Así como aquí me lo están diciendo. Yo pongo canto, yo pongo alabanza, me pongo a cantar, me pongo a brincar. No, familia, yo feliz y encantado. ¿Sabe por qué? Porque nuestra alegría, nuestro gozo, nuestro júbilo es el mejor testimonio que le podemos dar a alguien que, pues, tristemente está amargado. Y ese gozo, ese júbilo y esa manera de cómo nos comportamos nosotros también los puede alcanzar, porque está aquellas personas, pues, que son malitas, que nos hacen, que nos quieren hacer ver mal, digamos. Al ver nuestra alegría y nuestro gozo, en vez de molestarse, yo creo que va a llegar un momento en que van a decir: ¿y por qué hacen eso? ¿Será acaso que su Dios? Es una forma excelente de predicar también, ¿eh? No solamente detrás de un púlpito, sino que el buen testimonio es una forma excelente también de predicar. Por eso le digo, no, a quien me mandó este mensajito, sigan adelante en el Señor, no pasa nada. Son simples situaciones que pasamos. Son simples situaciones que pasamos y que vamos a seguir pasando, tristemente o no tristemente, una de dos, depende de cómo lo veamos. Si lo vemos de una manera triste, pues siempre lo vamos a ver triste, pero si lo vemos de una manera como que, pues sí, hombre, pues que así como nos están tal vez deseando hasta algún mal, nosotros vamos a contrarrestar esto con el bien. ¿De qué manera? Mostrando nuestra alegría, nuestro gozo, nuestro júbilo y nuestra... ignorar básicamente cualquier asuntito. Simplemente yo creo que mostrando nuestro gozo, nuestro júbilo, podemos compartir del Señor aquellos que, pues, están enojaditos, amargados. ¿Sabe por qué yo no critico a una persona así? Porque yo sí estaba amargado, yo sí tenía amargura, rencor, odio en mi corazón. Y por eso no, por eso también, por un lado, entiendo a personas así, porque, pues, están viviendo con eso en su corazón. Pero si Dios transforma corazones así, yo sé que también puede transformar aquellas personitas. Y pues a seguir adelante. Y por eso yo digo, a mí cuando me llega a suceder una situación así, yo encantado y feliz de la vida, y le digo: gracias, Señor, gracias. Ahora voy a compartir mi gozo, mi alegría con estas personitas, para que vean quién eres. No, ¿quién soy yo? No, yo no soy nadie, familia. Para que vean quién es el Señor, que en medio de las situaciones complicadas, el Señor siempre sale ganando y esa victoria también nos las regala. Dice también por acá, a ver, déjeme checar dónde me quedé, es este mensajito de por aquí. Dice por acá: Dios te bendiga, saluditos para mi mamá Antonia allá en el bello y hermoso Huasteco Centamuín, saluditos también para mis hermanos que escuchan Jaranas acá en Matamoros y en San Pedro, saluditos, que Dios los guarde. Un canto, el de Espérame. Ok, despuesito de En los Montes, En los Valles, compartimos el de Espérame. Ya los tengo también por acá programados y ya quedaron también sus saluditos. Hola, buenos días, Dios te bendiga, gracias, muchas gracias. Quiero enviar un saludito para mi esposo Juan Hernández, que se encuentra en Monterrey trabajando. Saluditos y bendiciones para Juan, que anda chambeando, que anda dándolo todo por allá. Y saluditos por acá a su familia, no dice de dónde, pero también saluditos para su familia. Y me manda un Ese monito que me mandó, ¿cómo se llama? Ay, Dios mío. Un Pou, me mandó un Pou por acá. Qué bonito, gracias. Hace años que no veía uno. Gracias por el sticker. Vámonos con lo que sigue, con las alabanzas que por acá me tengo pendientes, que son la de El Diablo Correlón y también la de agradecimiento. Un saludito para la señora Luna, hasta ya me acordé de su nombre. Una señora que habla así fuerte, potente también, ¿verdad? Por eso me acuerdo de ella. Saluditos a la señora Luna, que le gusta este canto. Los números en cabina, 481-144-0253 y 481-112-3462.

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0: 11 de la mañana con 18 minutitos, decía su familia de la fe, seguimos gozándonos en jaranas que alaban. Que Dios te bendiga, pide una alabanza, la del tren de Jehová, claro que sí. La vamos a compartir enseguidita después de, espérame, ahí quedó ya la alabanza de El Tren de Jehová. También tengo una llamadita por acá desde, a ver. ¿No nos dijeron de dónde? A ver si me dijeron o no, no me dijeron. Bueno, saluditos y una oración especialmente por Azucena Zúñiga y también por Jorge Villeda, que acaban de ser papás, y especialmente por su, también por su bebé. Ok. Una alabanza, la de un día a la vez, claro que sí, despuesito de las 100 ovejas. Ya tengo también programada la alabanza de un día a la vez. Ahí está, ya quedó también programada. Y claro que sí, vamos a estar orando por esta petición. Dice también por acá, a ver, ahora déjame checar cuál es el que sigue, nada más de que reaccione el teléfono. Es este mensajito de acá que dice: buenos días, quiero mandar un saludito para mis suegros Mariana y Omar, que están escuchando a todo volumen acá en Alta Vista, 30 de mayo. Ok. Saluditos especialmente para Mariana y Omar, que dice que también están escuchando a todo volumen y está retumbando la bocina. Dice también por acá en otro mensajito. Dice por acá: hola, muy buenos días, que desde muy tempranito estamos escuchando y escuchando Cielos Abiertos. Estoy muy agradecida con Dios porque muchos milagros ha hecho con toda mi familia y no tengo palabras como agradecerle. Dios es grande y misericordioso. Lo escuchamos desde la bella y hermosa comunidad de Cuartillo Nuevo. ¿En dónde más? En Gilitla. Una alabanza, la del querrey que se convirtió. Ok, despuesito de... A ver, era El Tren de Jehová, enseguidita, no, un día a la vez, ok, un día a la vez, y luego El Querré que se convirtió, ahí está, ya tengo programada también su alabanza. Saludos a todos allá en Cuartillo Nuevo, y qué bonito testimonio, gracias, muchísimas gracias por compartirlo. Dice en otro mensajito: buen día, el canto de Toneladas de Alabanza. Ok, claro que sí, ya lo tengo por aquí, enseguida también lo vamos a estar disfrutando este tema, esta alabanza de Toneladas de Alabanza. A ver, déjeme checar por acá cuál es el que sigue. Estoy checando El Tren de Jehová. Ya me la habían solicitado. No. Entonces, primero es El Tren de Jehová, luego El Querrique y luego Toneladas de Alabanza. Ahí está, ahora sí, familia. Ahora sí, lo que pasa es que se mandaba brincando un canto, una alabanza, pero como son muchos cantos los que me solicitan, por eso como que se me anda yendo al avión, pero no, ya me regresé, ahora sí. Ok, entonces vamos bien. Es un día a la vez, El Tren de Jehová, El Querrique se convirtió y Toneladas de Alabanzas. Ok, a ver, ahora sí, déjame checar. Dice por acá: saluditos y bendiciones desde el bello y hermoso Tlaletla. Ok, gracias también por el saludito. Y ya tengo su alabanza de... La de Toneladas de Alabanza. Ok, vamos bien, familia, vamos bien. Deje rayo por aquí esta llamadita, porque luego también me ando confundiendo, si estoy pensando si ya la dije o no la dije, pero ya la compartí. Dice también por acá en otro mensajito: buenos días, Dani, bendiciones para ti y para toda tu familia, muchas gracias. Una alabanza, la historia de Jonás, claro que sí. Despuesito de Toneladas de Alabanza, ya programé la de La Historia de Jonás. Estamos escuchando aquí en el rancho El Zaino, municipio del Valle de Preciosísimo San Martín. Soy Margarita Pérez Hernández. Gracias, dice Margarita, y también yo le agradezco a Margarita por su mensajito. Dice en otro mensajito por acá: buenos días, que Dios te bendiga. Un canto, El Corrido de Saulo. Ok, enseguida también lo busco. Despuesito de El Corrido, no es El Corrido de Jonás, es La Historia de Jonás. Lo que pasa es que son dos, uno es El Corrido y el otro es La Historia. Entonces tenemos La Historia de Jonás y enseguidita El Corrido de Saulo. Ahí está, desde el bello hermoso Matlapa, gracias, dice por aquí. Ok, vámonos rápidamente con lo que sigue, porque el tiempo sigue avanzando. Vamos a escuchar las alabanzas que me solicitaron para machacarle la cabeza al diablo, y también en los montes, en los valles. Vuelvo en un instante, los números en cabina: 481-144-0253 y 481-112-3462. Regreso, pero mientras vuelvo, súbele el volumen y que siga retumbando la bocina.
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4: 11 de la mañana con 30 minutos. Y así es, familia de la fe. Seguimos gozándonos en Jaranas que Alaban. Tengo por acá, a ver, déjeme ver. A ver qué pasó, dónde está el teléfono. Lo tengo por acá cargando. Lo que pasa es que se descargó, dice por acá. Paz de Cristo, Dani. Gracias, muchísimas gracias. Igualmente, Dios te bendiga. Pide el canto de No me sueltes de tu mano. Dios te bendiga, ok. No me sueltes de tu mano. A ver, qué pasó. A ver, cómo que no está. A ver, nuevamente lo busco. No me sueltes de tu maná, aquí está. Ah, aquí lo tengo. Despuésito de cuál fue el último que me solicitaron. El corrido de Saulo. Lo voy a programar. El de No me sueltes de tu mano. Dice por aquí que Dios te bendiga. Gracias. Igualmente que el Señor le bendiga quien nos manda este mensajito. No dice de dónde, de parte de quién, pero que el Señor te bendiga. Dice también por acá en otro mensajito. Saluditos para Atanasia Martínez, ya que la quiero mucho. Saluditos también para la familia Hernández Martínez. Bendiciones y saluditos especialmente también para Atanasia, que dice que la quiere mucho. Hasta mandó corazoncitos. Qué bonito. Gracias también por el mensajito. Ok, no tengo más peticiones, más cantos. ¿Qué crees, familia? Se me fue el avión y por ahí de las 11 de la mañana iba a poner las mañanitas, pero pues ahora las voy a poner antes de terminar el programa. Por ahí de las 11:45, son 11:32. Déjeme ver, voy a hacer un cálculo. ¿Cuánto duran los siguientes temas, las siguientes alabanzas? Casi 10 minutos, 11:32, 42. Bueno, yo creo que ya en el próximo bloque felicitamos a todos los cumpleañeros para que mande su mensajito y felicite a su cumpleañero, porque ya después de compartir las mañanitas y felicitarlos, ya no voy a poder repetir las mañanitas. Por eso, en este bloque que vamos a estar escuchando alabanzas, mándeme mensajito para que también, si quiere felicitar a algún cumpleañero, lo estemos felicitando en el próximo bloque. Ya tengo también por aquí de una vez. A ver, de una vez voy a agregar las mañanitas huastecas. ¿Por qué? Porque para que no se me vaya el avión, no se me vaya a ir otra vez el avión. Ok, ya quedaron las mañanitas huastecas y despuesito las siguientes alabanzas que me han solicitado. Mientras tanto, vámonos con lo que sigue, la alabanza de Espérame y también las 100 ovejas. Yo vuelvo en un momentito, pero mientras vuelvo, bueno, primero le paso los números 481-144-0253 y 481-112-3462. Ahora sí regreso en un instante, pero mientras regreso, dígame quién vive ya su nombre y también que siga retumbando la bocina.

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11 de la mañana con 40 minutitos y así es, familia de la fe, siga gozándose juntamente con nosotros en Jaranas que alaban. Un mensajito por acá que me dice, pido oración por un trabajo, soy José. Claro, José, vamos a estar orando también por esta petición. Y sí, de una vez también oramos por todas las peticiones. Solamente que primero permítame compartirle, a ver las mañanitas. Para, dice también por acá, espéranos. No, ya no puse, es que me está diciendo por acá, no se olvide de mi canto, espérame. Lo acabo de poner enseguidita, bueno, más bien el primero en este bloque de alabanzas fue el de espérame y luego enseguidita el de las 100 ovejas. Y sí, vamos a estar felicitando también a los cumpleañeros, ya que no nos llegaron más felicitaciones. Felicitamos a todos aquellos que también estén cumpliendo años. Padre, bueno, te damos gracias, poderoso Dios, por cada personita, Señor, que le permites el día de hoy un año más de vida. Gracias, Padre Santo, porque, Señor, tú estás con nosotros. Tú también, Padre bendito, pues estás ahí con los cumpleañeros, Señor. Y gracias, Señor, también por todos aquellos que no se pueden comunicar o queriendo hacerlo no se puede, Señor. En estos días, pues, ha estado la lluviecita y, Señor, pues... Tú sabes, Padre amado, que pues en algunos lugares tarda días, hasta semanas, Señor, en regresarle la señal o también la luz. Tarda algunos 3-4 días, hasta una semana. Por eso, Señor, te pedimos por cada uno de los cumpleañeros que no se pudieron comunicar o no les pudieron mandar algún mensajito para felicitarlos. Pero te pedimos especialmente por todos aquellos que han cumplido en la semana pasada, en esta semana, en este fin de semana o en la semana que viene, Señor. Te pedimos también por la vida de Rodrigo de Jesús y también por Wendy Giselle, que seas tú ayudándoles, diciéndoles, y que también, Padre Santo, siempre sepan y tengan presentes que tú estás con ellos, Señor, con los cumpleaños también, en las buenas, en las malas y en las peores. Ahí estás tú, Señor, en cualquier temporada, Padre bendito. Tan solo es necesario que vayamos a tu presencia, a que vayamos contigo confiadamente, y, Señor, tú vas a hablar a nuestras vidas. Y te rogamos por todos y cada uno de ellos en el nombre poderoso de Jesús, como también te pedimos especialmente, Señor, por las personitas que no se pudieron comunicar. Señor, bendícelas, Señor, prospéralas, y a todos aquellos que no tenían la oportunidad de hacer alguna comida, algún evento, que seas tu Padre Santo también, pues, ayudándole, Señor, para que haya abundancia y para que haya también, Señor, para que ellos también puedan reunirse con sus familiares, con sus amigos, para hacer alguna comidita, Señor, para hacer algún Padre bendito, para hacer alguna algún evento donde puedan reunirse y darte gracias por lo que tú haces en nuestras vidas, en el nombre de Jesús. Gracias, Padre bendito, amén y

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1: Aleluya. 11 de la mañana con 53 minutitos. ¿Y qué cree, familia de la fe? Pues estamos llegando al final. Bueno, más bien ya llegamos al final de su programa Jaranas que Alaban. El día de hoy pues estuvimos 2 horas. Qué bien la pasamos, hombre. Yo aquí estaba cantando a todo pulmón. Como casi no recibí llamaditas, fueron malos mensajitos que recibí. Pues estaba todo a todo pulmón aquí con los cantos, con las alabanzas. Dice por acá, gracias, me gusta mucho esa alabanza. Me hace llorar, creo que fue la de Un Día a la Vez. O fue la de... las 100 ovejas, ahí no viví. Ah, sí, fue la de las 100 ovejas. Dice, se me pasó mañana cumpleaños mi mamá Victoria. Ok, muchas felicidades también para Victoria. Ya compartimos las mañanitas, sí. Y ahora vamos por los cumpleaños. Dice, y también mi prima Victoria. Ok, miren, tenemos dos cumpleaños en esta familia, su mamá y su prima, llamadas Victoria. Ok, muchas felicidades para Victoria y para Victoria. Ahora sí, familia, me despido. Por mi parte ha sido todo. Gracias a todos y cada uno de ustedes por habernos acompañado en estas 2 horas de su programa Jaranas que Alaban. Vamos a ver qué me falta. Ahora vamos a orar por las peticiones y nos despedimos, porque, familia, se nos terminó el tiempo y nos vamos a quedar, a ver, pendientes. Nos vamos a despedir con las del Querré que se convirtió. Por ahí quedaba también la de Toneladas de Alabanza y luego la historia de Jonás, el corrido de Saulo, No Me Sueltes de Tu Mano. Familia, una disculpa, se nos fueron varios cantos, varias alabanzas por el tiempo. Padre bendito, te damos gracias, poderoso Dios, por tu grande misericordia. Mira, Señor, aquí te presento en los teléfonos, Señor, te presento los mensajitos que me han hecho llegar. Te presento también, Padre bendito, pues aquí en la libretita, Señor, donde anoto las peticiones. Que seas tú, poderoso Dios, en el nombre de Cristo Jesús, que seas tú respondiendo de acuerdo a tu perfecta y santa voluntad, conforme a tu propósito y diseño que tú tienes preparado sobre cada personita. Sana, restaura, liberta y quita, Señor, toda mentira de las tinieblas, todo estorbo que impide que tú respondas a la petición del corazón de cada personita, Señor. Señor, ayúdalos también a todos aquellos, Señor, que están batallando por un trabajo. Señor, te rogamos, Señor, te lo suplicamos, te lo imploramos, Padre bendito, te rogamos con todo nuestro ser que tú le ayudes a cada personita que está batallando, Señor, con su trabajo, que no tiene trabajo, que encuentre algún trabajo, Señor, para sustento de él y de su familia. Gracias, Padre amado, en tus manos está nuestra vida y, Señor, todo lo que esté en tus manos, siempre va a haber bendición, siempre va a haber gozo, siempre va a haber alegría. Tan solo es que sigamos rendidos a ti, en el nombre de Jesús. Gracias, Padre amado, amén y amén. Buena programación, las 24 horas, dice por acá, y también saludos, bonitas alabanzas aquí escuchando desde el bello y hermoso Cuamitzongo, de parte de Joel. Ahora sí, familia, me despido, bendiciones. Recuerde que Dios sigue hablando, el problema no es de que Dios no hable, el asunto es que nosotros obedezcamos, y también todo lo que hagamos, hagámoslo como para el Señor, tranquilos, contentos y de buena gana. Bendiciones y nos escuchamos, hoy es viernes, nos escuchamos hasta la próxima, bendiciones.
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0: Son las 12 en punto.
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1: No sé si alguna de ustedes se ha visto en uno de estos espejos que te amplían la cara como al 300,000 veces. Se siente horrible. Ahorita me estaba viendo en el espejo y se ven

detallito se ve. Y me estaba viendo y pensaba, esto es estar cara a cara conmigo misma. Ver cada imperfección y demás se siente intimidante, ¿verdad? Y hay algo que me encanta de la cultura, sobre todo la cultura juarense. Les tengo que confesar algo. ¡Ay, qué vergüenza! Pero mi marido se burla tanto de mí porque yo juro que soy de Juárez. Tengo que confesarles que soy paseña, soy chicana, soy del Pasito. Pero amo la cultura de México y amo la cultura de Juárez. Y son tan educadas, tan buenas, tan lindas. Siempre súper amables. Y como cultura tenemos esto de ¿cómo estás? Y la respuesta correcta es bien. ¿Y tú? Siempre la mejor cara. Y como mujeres somos buenísimas para disfrazarnos. Claro que ahorita que me estaba viendo en el espejo, que me hace la cara súper gigante y que se me ve cada error, por supuesto que no me vine así. Me maquillé, me cubrí cada espinilla, y traté de disfrazar las arrugas. No tuve tanto éxito, pero intenté hacerlo. Y como mujeres hemos sido enseñadas a borrar todas nuestras imperfecciones, a esconderlas, las fajas, no sé. Bueno, somos súper buenísimas en disfrazarnos. Pero el día de hoy, hoy por hoy, si te encuentras cara a cara contigo misma, ni siquiera con Dios, cara a cara contigo misma, en un espejo, ¿qué ves? Y más allá de las arrugas y el exterior y así, yo quiero preguntarte, así en lo más profundo de tu corazón, ¿qué hay? ¿Cómo estás? ¿Cómo estás? ¿Estás bien? Porque la respuesta natural de toda buena mexicana es ¿cómo estás? Bien, ¿y tú? Pero honestamente no todas nos encontramos bien. Y sabes que está bien. Y tenemos que ser totalmente honestas con nosotras mismas para que podamos presentarnos honestas, sinceras, delante de nuestro Padre. Vamos siendo honestas y carnales acá en la carnota. Todas aquí, todas y cada una, di conmigo, yo me he ganado el derecho de ser infeliz. Yo me he ganado ese derecho. Todas, porque todas hemos pasado tiempos dificilísimos. La verdad es que algunas de ustedes ya le dieron la vuelta al infierno y volvieron. Y ahora, no sé si te ha pasado, tengo varias amigas que cuando las conocí en un principio dije, está fingiendo, esta chava está fingiendo, nadie puede ser tan feliz, esto es una farsa. Y nunca me he atrevido a preguntarles que por qué están tan felices, pero yo sé que su respuesta no sería, nunca me han preguntado eso, pero fíjate que nunca me ha pasado nada mal, todo me sale bien. Yo sé que no es verdad, todas hemos pasado por dificultades. Nadie puede decir que nunca ha pasado nada malo en su vida. Les quiero hacer otra confesión. Y estas sí que son mis cochinos pecados aquí delante de ustedes. Mi cochino corazón. Hace poquito nos fuimos de vacaciones en familia y nos fuimos con unos amigos. Y
me da mucha pena contarles, pero ahí les va. Hacía varios años que no nos íbamos de vacaciones y la última vez que nos habíamos ido de vacaciones, hace como 4 años, habíamos ido a un resort todo incluido y nos fue de lujo. Fue increíble, fue así de esas experiencias que jamás puedes olvidar, que quieres que se repitan todos los días. Y nos organizamos con unos amigos y fuimos todos juntos igual a un resort de todo incluido. Pero en esta ocasión no había tanto presupuesto, así que no era así como el anterior. Y nos la pasamos el primer día llegando quejándonos una y otra y otra y otra vez. ¡Qué vergüenza! Pero era así como, ay no, es que en el otro el servicio estaba más padre. Y luego nuestros amigos decían, ay no, es que el check-in nos tomó 4 horas. Y luego sus hijos, no, es que la alberca está muy fría. Y luego, ay, es que había mil esques. Y las quejas así una tras otra, tras otra. Y me siento la peor basura, porque mi esposo y yo invitamos a una sobrina a acompañarnos y queríamos que ella tuviera una experiencia bonita. Y claro que nosotras dándole la experiencia bonita con todas nuestras quejas. Y cuando le preguntan estos amigos cuáles fueron sus últimas vacaciones, que nos vamos enterando que la última vez que ella había viajado, que era, o sea, el viaje más padre que ella había experimentado en su vida, se había quedado ilegalmente en una playa, en una casita de acampar, y cenó una noche media lata de atún. Viajó en carretera en un carro para 5 personas con 8 personas hechos bolas y todos, y nosotros quejándonos, ay, es que este sushi, o sea, no viene como, ¿dónde está el wasabi? Me lo pusieron aquí y no me lo pusieron acá. Cuando escuché su historia, me quería dar de golpes. Y Dios me confrontó así. ¿De qué depende tu felicidad? En ese instante me lo preguntó Dios. Híjola, me quebrantó. Y como no soy buena juzgando, yo les dije a todos, ¡eh, arrepiéntense, bola de pecadores! ¡Qué quejumbrosos! ¡Eh, ya hay que arrepentirnos todos! Pero eché a todos al barco, ¿verdad? En Gálatas 5, 22 al 23, encontramos un versículo que todos conocemos, todos lo hemos escuchado, pero les quiero platicar algo que descubrí hace poquito. Hay una traducción, si lees el inglés y puedes conseguir la Biblia, te lo recomiendo al 1000. Se llama The Passion Translation. The Passion Translation. Está bien padre porque traduce así cada una de las palabras al griego, al arameo, donde es que las traducciones se han malinterpretado algunas cosas. Total. Me tomé la libertad de traducir la traducción del Passion Translation al español. Y dice, el fruto, y ahí explica que el fruto en el arameo significa la cosecha. O sea, la cosecha que el Espíritu Santo produce en ti es amor divino en todas sus expresiones variadas. Entonces, aquí también la palabra fruto, vemos que no son los frutos. Hemos conocido que son los frutos del Espíritu. Amor, gozo, paz, paciencia, bondad, benignidad, mansedumbre. Y nos lo podemos cantar. Y yo de chiquita, les voy a otra confesión, qué pena. Yo decía, ¿Por qué Dios quiere que sea una uva y una manzana? ¿Por qué,
Cada uno de los frutos, no sé, los que crecieron en Escuela Omnical van a entender que en la Escuela Omnical nos enseñaron los frutos como un fruto, literal. Y yo decía, pero ¿por qué? O sea, ¿cómo voy a hacer una manzana o una uva? Pero no, no es eso. La cosecha que el Espíritu Santo produce en ti es amor divino. Esa es la cosecha. El fruto que el Espíritu Santo produce en ti es amor divino. Es un fruto en todas sus expresiones variadas. Es decir, ¿cuál es el fruto del amor? Ahí les va. Este es el fruto del amor. Y sabemos, el amor, ¿quién es amor? Dios es amor. Dios es amor. Así que nos permite ser como Él. Al llenarnos de Él, somos como Él. Y dice, gozo que rebosa. Y esto es bien importante porque habla del gozo no solamente como... Me encanta porque no es una simple lista. Gozo, paz, paciencia, bondad, benignidad. Es muy fácil como que, ok, la lista está muy larga y me la tengo que aprender toda y qué estrés. No, es gozo que rebosa. No son virtudes abstractas, no son cosas que simplemente etiquetas, ¿no? No son hashtags. Son cosas que se hacen visibles con acción. O sea, el fruto que el Espíritu Santo, la cosecha que el Espíritu Santo produce en ti es amor divino expresado como gozo que rebosa, paz que somete, paciencia que perdura, amabilidad en acción. ¡Auch! Una vida llena de virtud, fe que prevalece, ternura de corazón y fuerza de espíritu. Y eso, híjola, me encanta, me encanta, me encanta. Para mí fue, cuando leí esta versión, no saben, pasé horas llorando delante, le estaba leyendo en la computadora, horas llorando. Esto es increíble, es una gran revelación que Dios nos da. Y quiero platicarles, quiero abrirles un poquito mi corazón. Estamos hablando específicamente el día de hoy del gozo que rebosa. Es un gozo que no es mío, no es para que yo sea feliz y que yo me la pase bien y chido mi vida, hija. Es gozo que rebosa, es un gozo que es contagioso, es un gozo que da, es un gozo que es para otros. Y no quiero que me malinterpreten, porque aunque habrá tiempos de profunda, profunda tristeza en nuestras vidas, en la que el dolor e incluso el duelo no solamente son pertinentes, pero son necesarios. Me prometí a mí misma que no iba a llorar y ahí van las del cocodrilo. Hace menos de un año, como familia, vivimos la pérdida más grande y dolorosa que habíamos pasado como familia. Perdí a mi mamá. En diciembre, el 4 de diciembre, mi mamá partió con el Señor. Y es una gran esperanza saber que ella está con el Señor. Es increíble saber que está con el Señor. Pero es tan dolorosa no tener aquí a mi mamá, la abuelita de mis hijos, mi amiga, mi confidente, mi pastora, mi consejera,
mi cómplice en las travesuras, la que me acompañaba de compras y la que siempre nos recibía con brazos abiertos, con un caldito caliente. La perdimos, se fue, ya no está. Y es dificilísimo despertar a esa realidad. Nunca, jamás en mi vida había imaginado el dolor tan grande que puede dejar un ser querido. Y yo creo que este año más que nunca, y no solamente por COVID, pero por tantos motivos, ha habido tanta muerte. Y muchas nos podemos relacionar con esto. Nos identificamos. Estamos en un mismo espíritu, en un luto, en una profunda tristeza por el vacío que ha dejado nuestro ser querido. Y yo no sé si has perdido a alguien en tu vida, tal vez no has perdido a una persona, tal vez no ha habido una muerte en tu familia o entre tus amigos. Estamos entre mujeres y confianza. Dios me ha concedido el gozo tan grande de ser la madre de dos preciosos chamacos y los amo. Calebcito, el menor, tiene 6 meses, parece de 1 año, es un bodocote. Y tengo 2 pequeños aquí en la tierra. Pero tengo a 3 preciosos bebés que están disfrutando de la presencia de Dios con mi mamá. Y ella sigue siendo abuela en el cielo con esos 3 chamaquitos. Pero igual, es un dolor muy grande partir con 3 bebés. Con Oliver, mi primero, sufrí de depresión postparto y era una oscuridad horrible, horrible, con pensamientos de lo peor, de lo inimaginable. Ahora en pandemia, con la iglesia cerrada, mi marido y yo nos preguntábamos, pues, ¿qué sigue? Literalmente llegamos con nuestro pastor con las llaves en la mano y el corazón destrozado. No tenemos los recursos para seguir. Le venimos a entregar con la pena las llaves de la iglesia. Y bueno, la lista continúa. Y me encantaría sentarme a tomarme un cafecito con cada una de ustedes, porque yo sé que todas y cada una ha sufrido de alguna forma, no importa la edad que tengas. Si tienes 12 o 60, todas hemos pasado por cosas, situaciones que nos duelen en el alma. Pero como creyentes en Cristo, no nos podemos enterrar ahí. No nos podemos enterrar ahí. No podemos. Tenemos la responsabilidad de pelear por un corazón alegre. Ahorita leíamos, el fruto que el Espíritu Santo produce en ti es amor divino en todas sus expresiones variadas. El primero, y creo que no es casualidad, es gozo que rebosa. Chicas, quiero dejarles esto: que no podemos permitir que nuestras circunstancias nos roben lo que el Espíritu Santo nos ha dado. No podemos dejar que alguien en nuestra vida que nos haya lastimado, nos haya hecho mal, nos venga a robar de lo que Dios, lo que el Espíritu Santo ha depositado en nosotras. El Espíritu Santo habita en ti. El amor divino de Dios habita en ti. El gozo que rebosa
está en ti y en mí. Y tenemos que despojarnos de la mentira que Dios nos creó para descubrir la manera de sufrir bien. Porque desafortunadamente, como iglesia moderna, nos hemos creído la mentira de que pues todo se está yendo al traste, entonces nomás hay que sobrevivir. Con que saquemos la cabeza a flote, vamos a estar bien. No tenemos que pasar la vida maquillando nuestro corazón. Nos hemos hecho muy buenas para maquillar nuestra cara, para ponernos la faja, para... Tenemos que despojarnos de eso, dejar de hacerlo, ser honestas primeramente con nosotras mismas, para que podamos presentarnos como somos, con todo el dolor, con toda la necesidad, delante de nuestro Padre Celestial.

noticias. La Biblia por algo se llama las buenas noticias. Es bueno. Y quiero preguntarte y retarte el día de hoy. Cuando tú te ves en el espejo, te paras delante del espejo, y no hablando nuevamente del, no hablando del físico, ¿qué ves? ¿Lo que estás viendo en el espejo es algo que el mundo desea? ¿Pero eres la luz del mundo? ¿Estamos siendo la luz del mundo? En Romanos 12, 1 al 2 dice: por lo tanto, amados hermanos, les ruego que entreguen su cuerpo a Dios por todo lo que Él ha hecho a favor de ustedes, que sea un sacrificio vivo y santo, la clase de sacrificio que a Él le agrada. Esa es la verdadera forma de adorarlo. No imiten las conductas ni no imiten las conductas y las costumbres de este mundo. Más bien, dejen que Dios los transforme en personas nuevas al cambiarles la manera de pensar. Entonces aprenderán a conocer la voluntad de Dios para ustedes, la cual es buena, agradable y perfecta. Chicas, este mundo se está haciendo más y más miserable. Es verdad. Y no hay que conformarnos a este mundo. No podemos hacerlo, no nos podemos dar ese lujo. No se estén contagiando. Quiero más bien preguntarles: ¿se están contagiando por tu gozo? ¿O les estás comprando la miseria? ¿Les estás comprando la tristeza y el dolor? ¿Y estás habitando en ese lugar? Ahora, les acabo de platicar así mi... ¡Oh! ¡Qué vergüenza! Abrí mi corazón delante de ustedes. La verdad es que soy súper optimista. Soy una perfecta sanguínea y hasta me da vergüenza decirlo, pero soy súper sanguínea y súper optimista. Y a lo mejor dices, ¡ay, eso no se vale! O sea, claro que te vas super, o sea, claro que vas a ver las cosas como con el vaso lleno y nos puedes hablar de felicidad todo lo que quieras porque eres una buena sanguínea. Pero hace poquito mi marido me dijo una frase que me ministró tanto. Decía: enséñame a una persona optimista y te enseñaré a una persona enojada. Y es verdad, honestamente, yo aquí con lo que más batallo es el enojo. Soy una persona iracunda, no me quieran enojar, no me quieran ver enojada. El optimismo es la receta para la desilusión. ¿Por qué? Porque el optimista espera lo mejor. O sea, esperamos que todo salga bien y sí, va a estar al 100, es lo máximo. ¡Woo! Y luego cuando eso no sucede, mira, el avión se estalla y explota y sale humo y demás. Es la perfecta receta para un futuro de enojo, porque no me salió. Para una mujer quejumbrosa en un resort all inclusive, me pueden aventar los tomates que quieran, me los merezco. En Gálatas 5, 22 al 23 dice: el fruto que el Espíritu Santo produce en ti es amor divino en todas sus expresiones variadas. Ahí les va otra vez: gozo que rebosa, paz que somete, paciencia que perdura, amabilidad en acción, una vida llena de virtud, fe que prevalece, ternura de corazón y fuerza de espíritu. Ojo,
todas las versiones que yo encontré en español dicen y dominio propio. Dominio propio. Eso habla de mis fuerzas, de mi cochino corazón. Pero no, no es así. En la traducción original, dominio propio, la palabra en realidad no es dominio propio, sino señorío, lo cual por implicación viene a ser fuerza espiritual. No depende de mí, depende de Él. Es su espíritu en mí, es su fuerza, es su fortaleza, es su poder, es Él en mí. No soy yo, no eres tú, no soy yo, es Él. No les hablo de andar por la vida como ignorantes, como alguien que vive una vida de lujo. Esto del hotel de 5 estrellas, créanme que fue para nosotros un milagro. O sea, como familia no estaba presupuestado, no era algo que estaba en los planes. La verdad es que Dios nos bendijo de una manera sorprendente. Así que no crean que soy la boba chica Naes que se la vive en All Inclusive cada 15 días, ¿eh? Nomás quiero dejar eso claro. Y no les estoy hablando de que andemos por la vida así como, ay, sí, todo ese color de rosa y que, pues que seamos unas bombas niñas Naes, no. O que no estemos conscientes de la realidad de lo que está sucediendo a nuestro alrededor. La verdad es que el mundo está mal. Pero Dios nos llama a ser alegres a pesar de lo que sucede a nuestro alrededor. Y que nos aferremos a las buenas noticias que nos da nuestro Salvador. Que su Espíritu Santo habita en ti y en mí. Habita en nosotras. Y Él es el que nos trae el gozo, no en nuestras fuerzas, no es algo que tenemos que luchar para alcanzar, no tienes que pujar para ser alegre, voy a ser feliz. ¡Oh! No, no pujes, el Espíritu Santo hace la obra en ti y en mí. Les quiero leer el siguiente versículo como una advertencia. Yo sé que todas y cada una de las mujeres en este lugar y que están viendo en línea han sido llamadas con un gran propósito en Cristo Jesús. Somos siervas del gran Yo Soy. Pero dicen Deuteronomio, y ojo, dice, es 28, el 47 al 48. Si no sirves al Señor tu Dios con alegría y entusiasmo, ojo, si no sirves al Señor tu Dios con alegría y entusiasmo, por la gran cantidad de beneficios, kinkis, un paréntesis, porque muchas dicen, ¿cuáles beneficios? Yo no ando en un hotel de 5 estrellas. Esa soy yo sentada allá abajo cuando no me toca ir al hotel. Nos sobran beneficios en Cristo Jesús. Nos ha llamado hijas. Tu nombre está escrito en el libro de la vida. Tu nombre y mi nombre. Hemos sido revestidas, nuestro pasado ha quedado atrás, tan lejos como el este del oeste. Tenemos una nueva identidad en Cristo, tenemos beneficios de sobra. Nuestros beneficios no son circunstanciales. La alegría que compartimos en Jesús no depende de nuestras circunstancias, que si tenemos un trabajo o no, que si tenemos marido o no, que si es el marido que quisimos o no, que si, ay, la lista continúa. Yo sé que no son como yo, pero yo soy rete quejumbrosa y me cochino el corazón.
Pero tenemos que contar y reconocer los beneficios. Así que ahí les va. Si no sirves al Señor tu Dios con alegría y entusiasmo por la gran cantidad de beneficios que has recibido, servirás a los enemigos que el Señor enviará contra ti. ¡Ay, no! ¡Qué horrible! Tenemos una responsabilidad de servir a Dios con gran gozo. Con gran gozo. Hay una alegría en Cristo que este mundo no puede tocar. Están en medio de una tristeza y no tienen acceso a este gran gozo. En medio del fracaso, en medio del luto, en medio de sus circunstancias, y tú y yo tenemos acceso a esa alegría. Aferrémonos a Él. Pero si no accedemos a Él, nos vamos a sentir atraídas por los placeres de este mundo. No solamente vamos a servir a nuestros enemigos, pero vamos a estar atados al enemigo, sirviéndole, dejando a rienda suelta nuestra carne. ¿Qué te sacia? ¿Qué te sacia? Ahí estás delante de tu espejo, viendo tu corazón. No me tienes que confesar a mí, ni siquiera te estoy pidiendo que le confieses a Dios. Confiésate a ti misma. ¿Qué te sacia? ¿Es el gozo, la plenitud que encontramos en Cristo Jesús, o la carne, las cosas de este mundo? Tenemos que entender algo muy importante. Estamos hechas para ser completadas en su presencia. Y cuando nos encontremos cara a cara con Él, cuando estemos en su presencia, cara a cara con el Padre, es entonces que vamos a experimentar un gozo sin fin. Porque en esta tierra, honestamente, el dolor es real, el luto es real, la pérdida.

alegría de tu presencia y el placer de vivir contigo para siempre. Chicas, hemos sido destinadas a esto. Mi mamá ahora se encuentra en la presencia del Señor. ¿Y qué más no anhelaría yo estar delante de la presencia de mi Padre? Y no tenemos que esperar para gozar de esa presencia. Abramos nuestro corazón. Ahí donde estás, cierra tus ojos. Señor, aquí estamos, Padre, cara a cara delante de ti. No somos perfectas, pero hemos sido revestidas por tu gran amor. Gracias por tu precioso Espíritu Santo. Espíritu Santo, yo te pido que tú bautices a cada mujer en este lugar que tenga un corazón abierto a recibirte. Espíritu Santo, inunda nuestros corazones. Y en el nombre de Jesús, todo espíritu de tristeza, en este momento te vas por el poder de aquel que murió y resucitó al tercer día para

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3: Son las 12 y 39 minutos.
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Son las 12:46.

0: Son las 12:50.
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0: Es la una en punto.
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1: Son más comunes en los animales que en los seres humanos, pero se han informado casos en parte de los Estados Unidos. Y entre los síntomas puede causar debilidad, fatiga, pérdida de apetito. Inclusive, son los síntomas similares a los de una gripe. Hoy en Clínica Abierta estaremos hablando acerca de la babesiosis. Un saludo muy cordial a todos nuestros amigos de Clínica Abierta. Nos sentimos muy contentos nuevamente de poder compartir con ustedes en esta edición del día de hoy. Así que en buena compañía, como siempre, de cada uno de ustedes que está en sintonía y también de nuestro buen amigo el doctor Elmo Rodríguez. ¿Cómo está, doctor?
2: Muy bien, gracias a Dios. Y estamos muy agradecidos a Dios por esta gran bendición de tenerles a ustedes como compañeros. Gracias también a nuestro equipo de trabajo aquí en la radioemisora y a cada uno de aquellos que en todas las emisoras nos permiten llegar a nuestro distinguido público. Un saludo muy cordial para todos ustedes. Abrazos afectuosos a través de la distancia.
1: Así es. Y a todos aquellos que nos están sintonizando a través de las diferentes emisoras que retransmiten Clínica Abierta. Así que vamos a escuchar el pensamiento saludable para hoy.
2: Este pensamiento saludable nos permite a nosotros, en realidad, tener un poco más de reflexión respecto a nuestra salud. Cuando el abuso de la salud se lleva a tal extremo que remata en enfermedad, el paciente puede muchas veces hacer por sí mismo lo que nadie puede hacer por él. Lo primero es determinar el verdadero carácter de la enfermedad y después proceder con inteligencia a suprimir la causa. Si el armónico funcionamiento del organismo se ha perturbado por exceso de trabajo, de alimento o por otras irregularidades, no hay que pensar en remediar el desarreglo con la añadidura de una carga de drogas venenosas. El Señor en realidad desea hacernos pensar respecto a nuestra condición actual de salud. Si es que estamos violando alguna de las leyes de la salud, hacemos bien en volver al camino correcto. Dios no desea vernos sufrir a consecuencia de nuestro proceder erróneo. Más bien, Él desea que nosotros podamos enmendar nuestra vida e ir por el camino que conduce precisamente al estado completo de la salud.
1: Y tomando esto en cuenta, vamos entonces a comenzar con nuestro tema para el día de hoy. Hoy vamos a estar hablando acerca de la babesiosis. Y usted se estará preguntando, bueno, ¿de qué se trata eso? Vamos a permitir que el doctor nos explique entonces en qué consiste esta infección, doctor.
2: Esto es en realidad un parásito. Y este es un parásito microscópico. Y usted se asombrará al saber que este parásito habita primeramente, tiene por lo menos unos dos ciclos de vida. Habita en pequeñas garrapatas que tienden a tener como su huésped, en realidad, al ratón. El ratón tiene estas garrapatas y estas garrapatas logran, de alguna manera, servir, vamos a decir, como un agente intermedio para este tipo de parásito. Este parásito es microscópico. Usted no lo ve a simple vista. Y es tan pequeño, escuchen esto, que tiene parte de su ciclo de vida dentro de la rata. Entra en forma de los esporozoitos, se introduce dentro de los glóbulos rojos de la rata. Ahí forma unos trozofoitos, trofozoítos, y de ahí entonces, una vez se multiplican y rompe los glóbulos rojos, se transforma en merozoítos. Y esta garrapata no solamente pica a las ratas, también ella puede ubicarse, por ejemplo, en los venados o en los ciervos también. Y esta garrapata hace lo mismo, logra servir, vamos a decir, como ese huésped intermediario para que se siga desarrollando, porque precisa de la sangre este tipo de parásito para poder vivir. Ahora, este es un parásito que, aunque desconocido para muchas personas, no es nuevo. Ya para el año 1888 había un epidemiólogo francés, se llamaba Victor Babes. De ahí viene el nombre, ¿verdad? De la babesiosis. Y él descubrió esto. Esta enfermedad ha afectado principalmente al ganado de Texas en los Estados Unidos. Y por haber afectado tanto este tipo de parásito microscópico, ha logrado tanta notoriedad porque imaginen ustedes un ganadero tener su ganado que se esté muriendo y se esté afectando. Y esto permitió que se pudiera descubrir este tipo de enfermedad que, lamentablemente, Lorraine, también afecta al ser humano.
1: Doctor, y siendo que es una condición, ¿verdad?, que afecta al ser humano, se han informado, ¿verdad?, casos en los Estados Unidos, especialmente en las regiones o las áreas noreste y la región central superior del país, y en especial a lo largo de las costas.
2: Sí, especialmente en la zona de New Jersey, New Hampshire, Vermont, en Massachusetts. Hay zonas también en las proximidades de los grandes lagos de Estados Unidos. Este tipo de ubicación preferente, ¿verdad?, por este tipo de zoonosis, es algo bastante característico porque prefiere esta garrapata un ambiente, digamos, donde haya humedad y donde también hayan pastos. Muchas personas desconocen que estas garrapatas se pueden ubicar en la parte baja, digamos, de los yerbajos, y en muchas ocasiones en las partes más arriba. Digamos, cuando usted está abriendo caminos porque le gusta dar esos caminos por el bosque, especialmente en estas zonas. No es solamente exclusivo de Estados Unidos. Saben que hay también áreas en Italia, en Alemania, en Turquía.
1: Que se han dado casos.
2: Se dan estos casos. No es algo frecuente. Digamos que en los Estados Unidos, desde que se están reportando estos casos, hasta, digamos, 2015, más o menos son unas 200 personas las que se han reportado en ese lapso de tiempo. Así que no pensemos que esto es una condición muy común, pero lo que sí nos va a asombrar es que la sintomatología semeja mucho otras condiciones que nosotros conocemos.
1: Es interesante, doctor, porque conocemos de las garrapatas que da, por ejemplo, a los perros y gatos, y estas tienden a salir más en épocas calientes y secas, como el verano.
2: Así es.
1: Pero esta es todo lo contrario.
2: Y saben que esta garrapata, muchas personas estarán pensando en esa garrapata gordita, bien llenita, así como las que usted a veces le saca a su perro. Esta es una garrapata bien pequeña. Cuando está vacía, que no está llenita de sangre, apenas mide 2 milímetros. ¿Usted está pensando en esto? Para aquellos que siguen el sistema inglés, es mucho menos de 1/8 de pulgada cuando la garrapata está vacía. Pero, por supuesto, la garrapata se llena de sangre. Y a este tipo de parásito microscópico le encanta la sangre. Y es en las, digamos, glándulas de saliva de estas garrapatas donde se transmite principalmente este tipo de parásito. Es, digamos, aunque es infrecuente, sí logra, vamos a decir, colonizar fácilmente la sangre de su huésped, porque ella necesita vivir. Parte de su ciclo ocurre justamente dentro de los glóbulos rojos, ya sea de la rata, ya sea del ciervo, o ya sea del hombre, y precisa de eso para ella poder conservar, digamos, esa capacidad de reproducción, ya que su reproducción es asexual, no precisa de algún intercambio de gametos, aunque sí tiene, especialmente en esa fase asexual, ella se puede multiplicar de esta manera.
1: Doctor, hay personas que puede ser que no presenten ningún tipo de síntomas en cuanto a la babesiosis, pero hay personas que sí, y los síntomas, pues, se dice que son similares a los síntomas de una gripe.
2: Así es, afortunadamente, la mayor parte de las personas que sufren este tipo de parasitosis no van a tener básicamente ninguna sintomatología. Usted apenas siente así como cierto malestar, un poquito de febrícula, unos pocos de dolores articulares y musculares. Y usted dice, ay, parece que he atrapado alguna gripe. Pero en realidad, si usted tiene ese antecedente de que usted estuvo, digamos, con la familia dando un paseo en el bosque, porque usted dice, ¡ay, qué bosques tan hermosos hay en esta región, especialmente del noreste de los Estados Unidos! Y usted fue un poco descuidado, se fue en pantalones cortos, aun cuando se puso tal vez botas y sus calcetines, pues le protegen solamente la parte baja, la media pierna, pero queda expuesta tal vez medio muslo y media pierna. Y si fue en mangas cortas, también ya sabe que es más fácil que alguna de estas pequeñas pulgas que están ahí en el borde de estos yerbajos o matojos, ¿verdad? En la parte de arriba por donde usted pasa. Y usted no se da cuenta. Son pulgas muy pequeñitas. Y estas pulgas tienden a alojarse cuando usted va ahí pasando por ahí, por justamente en la parte de atrás de las rodillas. Le gusta también, usted no se da cuenta, son muy pequeñitas, usted no va a sentir básicamente que le están caminando por encima. Y llegan a la zona inguinal, llegan a la zona axilar, llegan a la nuca, especialmente si son personas bajitas o son niños. O sea, hay un oportunismo por parte de estas garrapatas buscando ese huésped de sangre caliente que pueda ser, digamos, beneficioso para la garrapata y a la misma vez va a ser beneficioso para este tipo de, digamos, protozoario que va a estar aprovechándose de esta situación.
1: Vamos a hablar sobre los síntomas que ocurren, ¿verdad?, durante la babesiosis cuando regresemos de la pausa y que son síntomas que se pueden confundir a las de una gripe. Así que usted no se despegue de nuestra sintonía, que regresamos en breve.
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0: Ya estamos de vuelta en Clínica Abierta, amigos, compartiendo con ustedes el tema de babesiosis. Y antes de la pausa, el doctor nos estaba explicando que esto es una infección poco frecuente de la sangre, provocada por un parásito que vive en algunas garrapatas. Y por lo general, pues las garrapatas del ciervo portan el parásito que provoca esta enfermedad. También mencionó el ratón. ¿Y qué otro animal, doctor?
1: Y el ser humano también sirve como huésped también.
0: Exacto. Bien, entonces estas infecciones que son más comunes en los animales que en los seres humanos, pero que se han informado que hay casos en los Estados Unidos, en partes de los Estados Unidos, que se han reportado. Vamos a hablar un poco acerca entonces de los síntomas, porque estos síntomas pueden ser confundidos también son síntomas como los de una gripe.
1: Así es. Digamos, la persona puede desarrollar fiebre. En ocasiones puede ser leve, pero a veces puede ser tan alta como 104 grados Fahrenheit, más o menos unos 40 grados centígrados. La persona también sentirá escalofríos, sudoración, debilidad, cansancio, dolores articulares y musculares, pérdida de apetito y dolor de cabeza. Juzgue usted si en realidad no tiene esto semejanza con los síntomas de la gripe. Y usted tal vez diga, no, pues es una gripe que me está dando, cuando en realidad no es un virus lo que usted tiene. Sencillamente usted ha adquirido este tipo de protozoario que ha infectado su sangre, se ha multiplicado ahí dentro de sus células rojas. Recuerde que le encanta. Llega, se introduce ahí, logra entonces reproducirse aprovechándose, ¿verdad?, del beneficio que le brindan las células rojas del ser humano o en algunos casos, como hablábamos, del ratón o del ciervo en sí. Pero en el ser humano, pues cuando es infectado por este protozoario, pues usted va a desarrollar este cuadro: fiebre alta, escalofríos, sudoración, debilidad, fatiga, dolores articulares y musculares, pérdida de apetito y dolor de cabeza.
0: Doctor, esto es una condición de la cual nosotros tenemos que preocuparnos en términos de que puede tornarse grave y provocar la muerte.
1: Sí, hay personas, especialmente aquellas personas que tienen condiciones, digamos, si a usted ya se le ha extraído el bazo, se le hizo una esplenectomía, tal vez usted, digamos, sufrió un accidente automovilístico y a consecuencia del impacto tan fuerte de ese automóvil, usted dio contra el tablero o contra algún otro objeto ahí frente a usted, y en el impacto usted fue golpeado en su abdomen superior izquierdo. Y probablemente sufrió ruptura del vaso, hubo que extraerlo, usted está más propenso a padecer este tipo de condición. Pero no solamente esa persona, las personas mayores, las personas que lamentablemente no se cuidan lo suficiente, digamos, porque no se alimentan bien, porque tienen su sistema inmunológico en desventaja, ya que les da lo mismo. Pues me alimento y lo que quiero se me antoja. Es un pedazo de pan con una taza de leche. Y por la tarde, pues, ay, dame un pedazo tal vez de algún tipo de, digamos, bizcocho o algún tipo de pastelillo, y se lo toman con un jugo. Ay, ya con eso sienten que están satisfechos. Y cualquier otra cosa que aparezca más tarde. Y así, día en día, van recibiendo muy poca cantidad de nutrimentos para conservar la fortaleza de su sistema inmunológico. De tal manera que cuando aparece un protozoario oportunista, como este que estamos hablando, este tipo de parásito, va entonces la persona a ser más propensa a padecerlo. Tal vez usted no tiene ese problema, pero usted tiene alguna enfermedad del hígado. Su hígado no está funcionando bien. Y como no está funcionando bien, no permite que se produzcan precursores de sustancias que le van a capacitar para que usted esté a la vanguardia de su sistema.
0: Pueda combatir.
1: Exactamente. Y esto ya usted lo pone en desventaja. Si usted tiene alguna enfermedad de los riñones, o aquellas personas también que tienen sistemas inmunitarios débiles. Digamos que usted tiene alguna afección como el virus de inmunodeficiencia humana, el VIH, o el síndrome de inmunodeficiencia adquirida, el SIDA. O usted, sencillamente, es un paciente que padece cáncer, está recibiendo la quimioterapia, su sistema inmunológico no está en la mejor condición posible. Es más fácil para estas personas poder adquirir este tipo de protozoario que va entonces a ponerlo usted en una gran desventaja porque él se aprovechará para poder, una vez llegue a su sistema sanguíneo, reproducirse y dar este cuadro del cual estábamos hablando.
0: Doctor, ¿esta es una condición que puede afectar a todas las personas, no importa la edad que tengan?
1: Puede afectar a todas las edades, niños, viejos, pero generalmente las personas en las cuales se desarrolla este problema tienen entre 40 y 60 años. Son, digamos, esas edades donde la persona ya está entrando a esa etapa de la vida, se acerca, ¿verdad? Esa etapa de la vida donde el sedentarismo es mayor, no hay tanta actividad. A veces tienden a estar más enfermos, ya empezaron a manifestarse condiciones como la diabetes tipo 2, hipertensión. La persona se ha descuidado, no mantiene su cuerpo, digamos, en una condición más bien de estar a la defensiva. No se expone al sol, no se ejercita, está más inactivo. Porque pues ya llegan los nietos, la persona está más, digamos, imbuida más bien de ese ambiente de estar ayudando a su hijo, a su hija, atento a los nietos, cuidándolos, o está sencillamente atento a su condición de salud. Por eso entonces, lamentablemente en muchas ocasiones es más fácil que la persona pueda estar teniendo ese tipo de situación. Así que tengan esto en mente. Son situaciones que al estar en desventaja permiten que la persona fácilmente sea colonizada por este protozoario.
0: Vamos a hablar ahora acerca de quiénes tienen babesiosis, ¿verdad? ¿Quiénes son las personas que pueden tener esos factores de riesgo? Las personas, por ejemplo, ¿verdad? Pues que pasan mucho tiempo con este tipo de animal, pudiéramos decir que son propensas a adquirirlo.
1: Es más fácil, digamos, si usted tiene un ciervo, ¿verdad? Hay personas que se dedican y tienen, los alimentan. Hay otros que sencillamente se encargan de que estos se reproduzcan. Hay personas que se encargan de este tipo de situación. Otros sencillamente tienen ese aspecto, digamos, humanitario, ecológico, y todo ese asunto, ¿verdad? De alimentarlos y dedicarse. Ese es el tipo de, digamos, ocupación que ellos se han ahora desarrollado y desean tener. Y estas personas van más fácilmente a ser colonizados por alguna garrapata, ya sea porque este es parte de su trabajo, digamos, estos cuidadores, ¿verdad? De estos parques nacionales.
0: ¿Dónde? Como usted mencionó ahorita, de los que abren camino también.
1: Y los que abren caminos, los que tienen que estar, digamos, esos geólogos que están inspeccionando, estas personas dasónomos, que les gusta estar ahí en el bosque para verificar cómo se encuentra la salud del bosque respecto al crecimiento de árboles, la caída de las hojas, los estudios que se hacen en realidad, cuánta precipitación cae, todo eso para saber la salud del bosque. Esas personas están más expuestas. O sencillamente, aquellas personas que les gusta el aspecto de la actividad recreativa. Esos que le gusta acampar en medio del bosque, que dicen, no, mira, a mí me encanta.
0: Yo me llevo naturaleza.
1: Mi naturaleza, yo me llevo mi caseta de campaña, estoy ahí en el bosque metido, mira, por allá lejos, donde no sepa de nadie, que no escuche música, que no vea a nadie. A mí me encanta estar en contacto con la naturaleza, cerca de las cascadas, allá que escucho el murmullo del viento con los árboles. Esas personas que están básicamente a consecuencia de sus actividades recreativas tienen un riesgo más alto de desarrollar este tipo de enfermedad transmitida por garrapatas.
0: ¿Cómo podemos determinar o si existe algún tipo de prueba donde se pueda determinar si la persona tiene babesiosis?
1: ¿Saben qué? Esto lo que requiere es que se haga análisis sanguíneo. Es la única forma como nosotros podemos saber si la persona tiene esta enfermedad. Hay ciertos estudios, como por ejemplo el PCR. Se puede hacer también una tinción de las células sanguíneas, una tinción de Giemsa o de Wright. Ahí, como este tipo de protozoario o parásito es intracelular, se van a observar cuando se analizan unos anillos dentro de esos glóbulos rojos. Y esto es típico de este tipo y tiene cierta semejanza más o menos con otro protozoario que se llama el Plasmodium falciparum. Más o menos también tiene más o menos un ciclo como este, la porción, digamos, de su reproducción asexual en la etapa donde están los trofozoítos tiende a ocurrir en esta área y cuando se extrae sangre se analiza, se observa este tipo de formación de estos anillos interiores dentro de los glóbulos rojos, lo que nos indica que esta persona ha estado infectada directamente. Y esto el médico lo ve, digamos, bajo el microscopio, uh-huh. O el patólogo también, que va a observar esta tinción de Giemsa o de Wright, puede entonces observarse esto. Pero hay otros estudios sencillos, porque este paciente tiende a producir estados de anemia a consecuencia de la ruptura de los glóbulos rojos.
0: Vamos a hacer nuestra segunda y última y vamos a seguir hablando entonces sobre el tratamiento de la babesiosis.
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4: Más vale prevenir que curar. Según nuevos estudios, se ha observado un fenómeno muy extraño entre los adultos mayores. Una misteriosa alergia a las carnes rojas provocada por la mordida de una garrapata. Según los especialistas, la picadura de una garrapata puede incitar el desarrollo de una reacción alérgica repentina a las carnes rojas en ciertos adultos susceptibles, incluso cuando estos mismos adultos hayan comido carnes rojas toda su vida sin incidente alguno. Aunque no inmediatamente, esta alergia puede provocar, además de ronchas y picazón, una grave asfixia. Aparte de lo repentino de la reacción, lo más sorprendente a los investigadores es que a pesar de estar seguros de que la causante es la picadura de la garrapata, no están seguros de que sea la única causa ni el motivo por el que la reacción alérgica no sea inmediata. La buena noticia es que esta alergia es poco común. Sin embargo, si los síntomas te suenan familiares, por favor, acude al médico a la brevedad.
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0: Ya estamos de vuelta en Clínica Abierta, amigos, hoy hablando acerca de la babesiosis, una infección en la sangre causada, ¿verdad?, por un parásito. Y antes de la pausa, el doctor nos estaba explicando, ¿verdad?, en cuanto al cómo se puede detectar este tipo de parásito, ¿verdad? Si es eso o es una gripe, porque los síntomas son similares a los de una gripe. Así que antes de la pausa, el doctor nos explicó, ¿verdad?, las personas que puedan estar en riesgo de contraer la babesiosis, que son personas pues que ya puedan estar en contacto directo, por ejemplo, con los ciervos o que les gusta estar en la naturaleza y están entonces cerca de pastizales donde estas garrapatas pues tienden a alojarse en las partes bajas de los pastizales o en las más altas y pues se trepan en la ropa o en los cuerpos de las personas durante varias horas y hasta que se adhieren a la piel.
1: Como dijimos, muchas enfermedades son sencillamente diagnosticadas por el cuadro clínico. Ya uno sabe si la niña no tuvo fiebre, no tuvo escalofrío, sudoración, fatiga, debilidad, dolores articulares, pérdida de peso, dolor de cabeza. Sencillamente ella ha quedado dentro de ese grupo que hablábamos, que es, podemos decir, la gran mayoría, donde no ocurre ningún tipo de situación en realidad. Y esto, pues, no todas las garrapatas necesariamente están transmitiendo algún tipo de protozoario como este, la babesia micatri. Pero a veces, si ya se le hizo el tratamiento de antibiótico, pues es muy raro que esto vuelva a aparecer. Aún esta misma de la que estamos hablando se trata con antibióticos. Sí, en realidad la persona comienza a manifestar algún tipo de cuadro clínico, pero si no hay ningún cuadro clínico, especialmente si no ha desarrollado fiebre ni ninguna de las otras signos o síntomas que estábamos hablando, pues no amerita necesariamente el que la persona tenga que recibir tratamiento alguno. ¿Sabe qué? Precisamente fue parte del problema y se le llama a este tipo de situación parte de la situación que ha estado afectando a las reses allá en Texas. Es una situación bastante compleja y necesariamente recuerde que como es un parásito intracelular, en este caso de los glóbulos rojos, pues básicamente cuando usted mata el animal y lo va a comer, este parásito pues básicamente queda ahí atrapado. Muchas personas piensan que al morir el animal se ha desangrado. Al estilo como la mayor parte de las personas ingieren la carne, en realidad no ha sufrido este tipo de, digamos, vaciado total. Por eso el Señor en la Biblia, en la Sagrada Escritura, les recomendaba, y todavía en la práctica entre los judíos y los árabes, no consumen animales que no hayan sido degollados. Ese es el tipo de situación que nosotros debemos tener en mente. Y esto, al tener este tipo de parasitosis interna, es una de las muchas diferentes enfermedades que pueden ocurrir, así como ocurren, digamos, enfermedades, recuerdan la de las vacas locas, por un prión, la causa. Y esto sencillamente, pues, tuvo unas repercusiones enormes en Inglaterra, en Estados Unidos, en Francia. Y así ocurre, los animales también se enferman. Y esto, lamentablemente, va a permitir que la persona, al consumir este tipo de carne o productos que estén contaminados o contenidos, puedan afectarse. Tal vez no con la misma extensión como cuando ha ocurrido casos en relación a este tipo de protozoario, la babesia micotri. Es el tipo de parásito. Esto le da una oportunidad, por ejemplo, en transfusiones. Ocurría mucho hace algunos años atrás. Habían un porciento bajo de estos parásitos que se transmitían a través de la transfusión sanguínea. Así que noten entonces cuán cuidadosos nosotros debemos ser. A veces no podemos saber exactamente qué enfermedades se están transmitiendo a través de aquellos productos de origen, digamos, pudieran ser cárnicos o de otra índole en los animales. Y sin embargo, cuando usted los consume, usted a veces no sospecha cuál es el problema que está adquiriendo. Por eso debemos ser muy cuidadosos en muchos casos. Por eso se requiere que las personas, si van a consumir estos productos, estén, digamos la leche pasteurizada. Esto quita una gran parte del problema, no quita el 100%, pero quita una gran parte del problema. El queso que sea pasteurizado, igualmente el yogur. Si van a consumir carne que esté apropiadamente cocida, es necesario. No es eso de que a mí me gusta medio cruda, semicocida, porque esto lo pone a usted en riesgo más fácil de usted poder adquirir diversos tipos de condiciones, no exclusivamente esta, muchas otras. Así que sea muy cuidadoso. Si por un lado la Biblia hacía el énfasis en que debiera la persona, cuando va a consumir carne, asegurarse de que el animal ha sido degollado y se ha vaciado la sangre del animal, a muchas personas no les gusta consumir carne de esta forma porque dice, es que no sabe a nada. Y es que justamente en esa sangre, donde

0: Ver el tratamiento, doctor, sobre qué es lo que se utiliza entonces, ¿verdad? En las personas que tienen el sistema inmunitario, vamos a decir, sano y tienen un caso leve de esto.
1: Bueno, mire, estas personas que tienen el sistema inmunitario, digamos, bastante sano y que tienen casos leves, por lo general no van a necesitar tratamiento. El cuerpo va a combatir la infección por sí solo.
0: Así que vemos que entonces estas personas que tienen el sistema inmunitario bastante al día, pues entonces por sí solo pueden combatir la condición. Pero entonces, ¿qué tal de las personas, por ejemplo, que ya lo tienen comprometido? Se hace más difícil la situación, ¿no?
1: Bueno, si es un caso más grave de babesiosis, por lo general, esto se trata con dos tipos de antibióticos. Si usted desarrolla, pensemos, por ejemplo, en su cuadro clínico, falta de aire o cualquier otro síntoma después de empezar a tomar los antibióticos, esto el médico lo tiene que saber. Hay antibióticos como la azitromicina y otros más que van a utilizarse de una manera combinada, porque el tratamiento se utiliza para matar este protozoario, la Babesia microti, de una manera que sea efectiva. Y esta combinación es la que da el éxito en sí.
0: Bien, doctor, si las personas entonces que usan, ¿verdad?, estos antibióticos, por ejemplo, digamos que le falta el aire.
1: Bueno, recuerden que dan reacciones. Los antibióticos también deben inmediatamente la persona notificarle al médico, porque aun cuando se usa en combinación dos antibióticos para tratar estos casos, pudiera el antibiótico también estar dando algún tipo de reacción que esté afectando a la persona, o sea, desarrolla más bien un tipo de sintomatología por efecto adverso, un efecto secundario.
0: Ya entonces, pues las personas que están con casos muy graves deben necesitar estar en un hospital.
1: Sí, recuerden que hay personas que, como las que hablábamos, si tienen VIH, SIDA, si se le ha extraído el bazo, si están recibiendo algún tratamiento para el cáncer, alguna quimioterapia, a estas personas pueden desarrollar casos graves de babesiosis y, por supuesto, al tener un sistema inmunitario débil, necesitan ir a un hospital para ellos recibir tratamiento.
0: ¿Cómo nosotros podemos prevenir enfermedades transmitidas por las garrapatas?
1: Bueno, en realidad lo mejor sería evitar ser picado por una garrapata. Y usted dirá, ah, pues sí, doctor, claro. Ahora,
0: No es tan fácil.
1: usted no sabe, ¿verdad?, que hay varias cosas que usted debe hacer. Hay ciertas pautas que usted puede seguir cuando usted está al aire libre, especialmente en las áreas que estábamos mencionando. Si usted está planificando visitar a algún familiar suyo que vive en esa zona del noreste de los Estados Unidos, en New Jersey, en el área de New Hampshire, Vermont, Washington, en esas zonas, usted necesita tomar cierto tipo de precaución. Por ejemplo, si usted quiere ir al campo, debe usar algún repelente de garrapatas, de acuerdo con las instrucciones que hay para ayudar a prevenir este tipo de picaduras. En este tipo de personas, usted debe asegurarse de que el repelente que usted va a estar utilizando contenga por lo menos de un 20 a un 30% de N,N-dietilmetatoluamida. Para que usted no se lo olvide, esto se abrevia DEET. D de dedo, doble E, la letra T de Tito. Este tipo digamos, repelente para garrapatas, usted lo va a conseguir con este ingrediente. Estas son las siglas en inglés. Y este tipo de repelentes que contienen este DEET puede colocarse directamente en la piel o en la ropa. Esto es un detalle, ¿verdad?, bastante bueno, que usted puede asegurarse de que no necesariamente tiene que ser puesto sobre su piel. Usted lo puede aplicar también sobre la ropa antes de dirigirse a las áreas que están infestadas por garrapatas. aplique el DEET con moderación.

0: alteración en la piel de acuerdo con las instrucciones que tenga la etiqueta de ese repelente que usted ha comprado. No lo aplique en la cara ni en las manos de los niños y no lo use en lactantes menores de 2 meses. A veces los padres, tratando nosotros de proteger a nuestros hijos, pensamos que, pues, si a mí me funciona, pues le va a funcionar a ellos también. Y hay que ser muy cuidadosos. Recuerden que los niños en época de crecimiento necesitan ellos verse lo más libre posible de este tipo de químicos. Los repelentes que contengan permetrina deben colocarse solo en la ropa. Miren qué detalle tan importante. Si usted usa DEET, lo puede aplicar en la piel o en la ropa, pero si tiene permetrina, colóquelo solamente en la ropa. Asegúrese de hablar con el médico antes de que usted aplique algún repelente de garrapatas a su hijo. Su médico, claro, le puede brindar más información sobre qué tipo y concentración de repelente es seguro que usted utilice. Y esto, pues, por supuesto, se va a estar adaptando de acuerdo a la edad de este niño y, por supuesto, para que usted tenga todas las condiciones. Muchas personas no piensan en esto, Lorraine. A veces la gente da por sentado y dice, ay, pues yo voy al campo y, ay, si a mí no me pasa nada, ¿qué me va a pasar una cosa como esa? Bueno, usted téngalo en mente si usted va a viajar al noreste de los Estados Unidos o en los estados que tienen su colindancia directamente ahí con la zona de los Grandes Lagos en los Estados Unidos.
1: Doctor, aparte de esto, también se pueden utilizar, ¿verdad?, medidas en cuanto a la ropa se refiere.
0: Se recomienda que la persona utilice ropa de color claro, una ropa que cubra la mayor parte de la piel cuando usted vaya al bosque o a un área que esté cubierta de césped y de arbustos. Esto hace que ver y quitar las garrapatas de la ropa sea más fácil. No es lo mismo usar ropas, digamos, como las que muchas personas utilizan, así tipo camuflaje, para ellos más o menos verse así bastante confundidos con el follaje. En este caso, no. En este caso, use ropa clara. Tal vez usted no quiere usar ropa clara y dice, pues si me voy a estar ahí justamente tirando en el piso, voy a estar básicamente pasando entre tanto follaje y tanta maleza que se me va a ensuciar la ropa. Bueno, si usted por lo menos quiere diagnosticar, visualizar más rápidamente su condición, en caso de que tenga una garrapata, use ropa clara. Esto hace que se puedan ver y quitar mucho más fácil. Use una camisa de manga larga, pantalones también largos, en lugar de utilizar pantalones cortos. Coloque las piernas de los pantalones dentro de los calcetines o de las botas que usted está utilizando para que usted tenga una mayor protección. Y esto es muy importante. Las personas a veces pasan esto por alto, pero si usted se fija, muchos de los montañistas usan este tipo de procedimiento. Ellos quieren protegerse. Ellos quieren disfrutar, pero también quieren protegerse. Recuerde que por lo general las garrapatas se encuentran cerca del suelo, en especial en áreas húmedas y áreas con sombra. Revise todo su cuerpo para ver si usted tiene garrapatas después de haber estado en áreas que están infestadas por garrapatas y haga lo mismo con sus hijos y con sus mascotas. Los lugares comunes de la picadura de las garrapatas incluyen la parte posterior de las rodillas, el área de la ingle, las axilas, las orejas, el cuero cabelludo y la nuca. Así que no perdemos mucho tiempo sencillamente en revisarnos rápidamente. Después de haber dado un viaje, de haber terminado, ¿verdad?, un paseo por el bosque y verificar que todo el mundo esté bien, que no haya ningún problema, por lo menos con la aparición de este tipo de garrapatas. No deseamos que usted sea una víctima de la babesia microti.
1: Doctor, Por ejemplo, cuando la garrapata es adherida, se recomienda que las personas no busquen otras alternativas como vaselina y eso para tratar de sacarla.
0: Mire, lo mejor es quitar cualquier garrapata lo antes posible. Y para que usted pueda quitarla fácilmente, use unas pinzas que sean finas para que usted pueda sujetar la garrapata firmemente por la cabeza o por lo menos lo más cerca de la cabeza como sea posible y entonces pueda tirar de la garrapata. No use calor. Hay personas que quieren utilizar algún fósforo encendido para obligar a la garrapata a que ella se pueda soltar. No haga eso, tampoco utilice vaselina ni ningún otro método para intentar que la garrapata se salga por sí sola. Estas no son maneras eficaces de quitar una garrapata. Mejor trate de conseguir esas pinzas finas y que usted la pueda agarrar, sujetar firmemente por la cabeza.
1: Y algo bien importante es que también pues se lave, se limpie el área donde estaba adherida la garrapata.
0: Claro. Saben que lavar esta área con agua y jabón es algo muy fácil que usted puede hacer. Así como nos estaba preguntando hace un rato una anónima de Trujillo Alto. Haga esto. Observe el área durante algunas semanas y anote cualquier cambio. Este tipo de infección por este protozoario, la Babesia microti, puede estar, escuchen esto, básicamente dentro de usted, ahí multiplicándose dentro de sus glóbulos rojos, de un promedio de 2 a 4 semanas. Y al cabo de un mes es que usted comienza a tener la sintomatología. Así que no piensen que esto es de un día para otro. Claro, depende de la salud del huésped. Si usted es una persona que está inmunocomprometida, se acelera el proceso. Si usted es una persona que tiene bien su sistema inmunológico, el proceso puede sencillamente no manifestarse o darse de una manera muy leve. Pero si usted se da cuenta de este tipo de infección y se notó, encontró la garrapata que estaba ahí justamente detrás de la zona del cuello de su hijo, observe el área durante algunas semanas y anote cualquier cambio. Empezó con fiebre, con escalofrío, sudoración, debilidad, fatiga, dolores articulares, dolores musculares, pérdida del apetito, dolor de cabeza. Todo esto le está diciendo a usted que esa condición está progresando, pero si no sufre nada de ese tipo de sintomatología, pues afortunadamente, como en el caso de nuestra amiga anónima, el dar un antibiótico es suficiente. Ahora, usted debe llamar a su médico si usted desarrolla algún tipo de sarpullido alrededor del área donde esa garrapata estaba adherida. Asegúrese de que usted informe a su médico que lo picó una garrapata y cuándo fue que esto sucedió. Solo las personas que se enferman y o tienen este sarpullido después de haber sido picadas por una garrapata son las que van a necesitar antibióticos. Si a usted lo pica una garrapata y no se enferma ni tiene sarpullido, usted no necesitará antibióticos.
1: Bien, importante entonces que usted se mantenga alejado, sobre todo los meses de mayo a septiembre, de los lugares en donde las garrapatas son comunes, así que evite contraer esta condición tomando estas medidas que se han mencionado en cuanto a la ropa, limpiar bien el área si es que ha sido adherida una garrapata, use también los repelentes de garrapatas y si sospecha, es importante que vaya a su médico de inmediato.
0: Es muy importante esto y si usted es de esas personas que ha tenido alguna situación donde se le ha extraído el bazo, que ha sido sometido a un trasplante o tiene alguna de estas condiciones que comprometen su sistema inmunitario, no permita, ¿verdad?, que esto vaya a complicar la situación. Recuerde que este tipo de protozoario va a aprovecharse de su estado de debilidad. Si nosotros conservamos nuestro sistema inmunitario en la condición más óptima posible, usted se le favorecerá la protección y dificultará a este tipo de parásito, la Babesia microti, que produce la babesiosis, el que pueda utilizarlo a usted como un huésped para ella poder reproducirse. No permita que esto ocurra. Evite el consumo de los productos azucarados. Recuerde que mientras mayor es la cantidad de productos azucarados, más usted permite que se suprima su sistema inmunológico. Mientras la mayor es la cantidad de grasa que usted consume, también va a estar usted comprometiendo su sistema inmunológico. Mientras menor sea la cantidad de antioxidantes, vitamina C, betacarotenos, selenio, la probabilidad de que usted adquiera algún tipo de situación que comprometa su sistema inmunológico, pues lo va a poner a usted en gran desventaja. Cuídese. Recuerden nuestro pensamiento inicial. Dios desea que nosotros tengamos salud. Él no se complace en vernos enfermos.
1: Nosotros entonces, de esta forma nos despedimos y será hasta nuestra siguiente edición de Clínica Abierta. Con cariño compartieron
0: el doctor Elmo Rodríguez Sosa
1: y Lorraine Vázquez. Hasta la próxima.

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1: Es la 1:53.
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0: Son las 2:00.
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0: Son las 2:07.
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0: Son las 2:12.
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0: Son las 2:24.
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0: Son las 2:31.
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0: Son las 2:34.
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0: Son las 2:41.
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0: Son las 2:45.
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0: Son las 2:48.
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0: son las 2:53.
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0: Son las 3 en punto.
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Muy buenas tardes, amigos, familia, que en esta tarde nos sintonizan a través de la frecuencia 94.7 FM en tu programa Conexión Juvenil. Y en esta tarde esperemos que puedas marcarnos a los teléfonos en cabina que tú ya conoces, que es el 481-144-0253 y el 481-112-3462. Te lo repito, 481-144-0253 y 481-112-3462. Así es que estas son las dos vías en las que puedes mandar tu mensaje esta tarde para que podamos programar la música, la alabanza que quieres escuchar. Y empezamos esta tarde escuchando a Melchin Everría con este tema titulado Altísimo, y estamos de regreso.

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1: Y estamos de regreso, gracias por seguir con nosotros después de este pequeño corte en el que escuchamos Mi Dios es Real con la banda Radical. Y continuamos con el programa de Conexión Juvenil, trayéndoles más música, información y por supuesto mucha diversión. No se despeguen, pero sigan aquí por la 94.7 FM, una radio que sigue cambiando y transformando vidas.

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Ya estamos de regreso por Conexión Juvenil en 94.7 FM esta tarde, siendo las 3:30. Y seguimos avanzando este día. Y ya próximo, ya estamos al fin de semana y casi también para quincena. El clima de hoy lo tenemos en 35 grados, una temperatura muy, muy agradable. Muy rico el calor esta tarde, así es que familia, las recomendaciones es que se rehidraten, que tomen un suero, si pueden y tienen la oportunidad de comprarse un suero de botella. También hay sueros de sobres que puedes conseguir en las farmacias. Estos son económicos, que los puedes disolver con agua para que te estés hidratando esta temporada. Vamos a otro corte esta tarde. Vamos a escuchar A Tu Palabra con JG Band y estamos de regreso.

Estamos de regreso y quiero recordarle algo esta tarde que puede estar pasándonos o puede estar sucediendo en nuestras vidas, porque a veces no entendemos lo que estamos viviendo, no entendemos la situación, las crisis que vienen en nuestra vida. A veces nos enojamos, nos frustramos y tomamos decisiones incorrectas, decisiones que nos afectan a nuestro futuro, que afectan nuestra vida y también nos hacen alejar un poco de Dios. Pero esta tarde quiero decirte que Dios nunca deja de tener el control. Dios tiene siempre el control. Así es que no te rindas, sigue adelante y confía en Él, porque sus planes son más grandes que los nuestros. Tu vida son mucho más grandes de lo que imaginas. Así es que pon tu fe en Dios y recuerda que con Él nunca estás solo. Y continuamos con la siguiente alabanza, con los Welters, titulada Dios de Amor, y estamos de regreso.

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3: Seguimos en tu frecuencia favorita 94.7 FM, Cielos Abiertos, XHPEAA, en este tu programa Conexión Juvenil. Y escuchamos a la cuarta tribu con el tema titulado Póngase Trucha. Y seguimos saludando a toda nuestra familia y amigos que nos sintonizan a través de las ondas radiales, pero también a través de la página de internet www.fmcielosabiertos.com y también a través de las aplicaciones Radio Garden, Simple Radio y también TuneIn. Búscanos en estas aplicaciones, recordándote que tenemos una rica y variada programación en Cielos Abiertos. Tenemos palabra, predicación, pero también tenemos adoración, alabanza, para que tu espíritu se refuerce cada día. Seguimos escuchando más alabanzas esta tarde en tu frecuencia favorita

Queremos invitar a cada uno de ustedes que por medio de esta alabanza puedan alabar a grandeza del Señor. Esta vez en manos de Cristo.

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0: antes seguimos contigo.
1: Estamos de regreso y sigue en sintonía por 94.7 esta tarde, siendo las 4:11. Seguimos disfrutando más música esta tarde. Vamos a otro corte, escuchamos esta alabanza titulada Culpable y estamos de regreso.

Señor, vengo a pedirte perdón. Sé que no soy perfecto y que he cometido errores, pero quiero reconciliarme contigo.

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Estamos de regreso en Conexión Juvenil esta tarde, siendo las 4:25. Y en esta tarde traigo un tema que hemos estado viendo desde el lunes. Ahora sí que con este suceso que mencionamos ayer, el día de ayer, que fue el Día Mundial del Suicidio. El lunes hablamos acerca de Elige la Vida. Y hoy te traigo este tema que le he titulado Bendición o Maldición, ¿qué camino escogerás? Y en Deuteronomio 30:19 nos dice: Y a los cielos y a la tierra llamo por testigos hoy contra vosotros, que os he puesto delante de la vida y la muerte, la bendición y la maldición. Escoge pues la vida, para que vivas tú y tu descendencia. Y esto es algo que Moisés le dijo al pueblo, el cual fue el mensaje de Dios, y les hace notar que si siguen sus caminos, si guardan sus preceptos, si siguen con el pacto que ellos hicieron en el desierto, el cual Dios los tomó como esposa, entonces Él los bendeciría, pero en su caso traía consecuencias y maldiciones. Y esto lo vemos en Deuteronomio 19 y 20, donde nos habla de las bendiciones y también de las maldiciones. Y hay personas que por fuera parecen estar bien, pero por dentro están viviendo una batalla triste: rechazo, soledad, problemas familiares, pérdidas, deudas, adicciones o desesperación. Pero en medio de este dolor, algunos llegan a pensar: ya no quiero vivir, mi familia estaría mejor sin mí. No existe ninguna salida, pero Dios nos presenta otro camino, la vida y la esperanza. Y te preguntarás, ¿por qué sucede todo esto? ¿Por qué pasamos estas dificultades o procesos? Porque son en estos procesos donde Dios pule nuestras vidas. En esta vida tendremos que pasar por diferentes procesos, por dificultades. Jesús nos dijo que en este mundo tendríamos aflicciones, pero que perseveremos en Él, que confiemos en Él, porque Él estaría con nosotros. Y hay algunos que no conocen a Dios y otros que también lo conocen y están en esta situación en la que se preguntan muchas veces: ¿dónde está Dios? Y quiero decirte que Dios siempre ha estado ahí. El problema es que tú estás alejado de Él. Y estás alejado de Él porque lo estás buscando, o no quieres saber nada de Él, o porque en su caso pasó algo, una situación difícil, que no hubo una respuesta de acuerdo a lo que tú querías que fuera. Por ejemplo, hay personas de que su familiar está enfermo, el papá, el abuelito, la mamá, o el hermano, o la hermanita, y están le dicen a Dios: Dios, sánalo, sánalo, pero no llega la sanidad, sino que ellos se van con el Señor, Dios los recoge, y es entonces cuando se decepcionan de Dios, porque dicen: Dios me quitó a mi papá, Dios me quitó a mi mamá. Y simplemente no comprendemos o no entendemos que Dios tiene un plan acerca de esto. Pero nosotros, en vez de tomar las cosas buenas, tomamos las cosas malas. También en la enfermedad, a veces que queremos que Dios nos sane, que Dios nos haga un milagro, pero ese milagro no lo vemos, no lo distinguimos al enfrente de nosotros, en nuestro cuerpo, y entonces es que nos empezamos a enfriar, nos empezamos a decepcionar de Dios y nos alejamos. Pero muchas veces estos pensamientos son consecuencia de que el enemigo nos ha estado ideando en nuestra cabeza, en nuestra mente,
para que nosotros nos sigamos adorando y elevando nuestras oraciones a Dios y diciéndonos que Dios no nos va a contestar. Y en Juan 10:10 Jesús dijo: yo he venido para que tengan vida y para que la tengan en abundancia. Y el enemigo quiere que una persona vea solamente el problema. Dios quiere que puedas ver la esperanza. La Biblia habla de la bendición y maldición en el contexto de escoger entre obedecer a Dios o apartarse de Él. Y es aquí lo que vemos. A veces nos cuesta mucho obedecer a Dios, nos cuesta mucho incluso agradecerle en medio del dolor, en medio del sufrimiento. Pero Dios nos dice: mira, yo he puesto delante de ti hoy la vida y el bien, la muerte y el mal. Y la maldición no debe utilizarse para decirle a una persona desesperada: si haces esto, Dios te va a castigar. Y eso puede aumentar su culpa y desesperación. El mensaje que nosotros debemos de dar a las personas es: Dios no quiere destruirte, Dios quiere rescatarte, Dios quiere restaurarte de todo aquello por lo cual tú estás pasando. ¿Y por qué escoger la vida? Porque significa que cuando alguien está atravesando una crisis, debemos ayudar o debemos entender a elegir seguir aquí, pedir ayuda y buscar esperanza. A veces escoger la vida significa algo tan sencillo como hablar con alguien de confianza, buscar ayuda profesional, alejarse de aquello que pueda hacernos daños, pedir oración, acudir a un médico, un psicólogo, reconocer que necesitamos ayuda. Muchas veces necesitamos ayuda en medio de las pruebas, de las dificultades. Necesitamos amigos que nos escuchen, pero también que estén ahí con nosotros, que nos den aliento y que nos den esperanza de que a pesar de lo que estemos pasando, a pesar de la respuesta y a pesar también del silencio, Dios está con nosotros. Y nosotros debemos ser esas personas que estemos ahí como amigos, como hermanos, como familia. ¿Por qué? Porque nosotros tenemos la fe en Dios. Y uno de los ejemplos en el que pasó un quebrantamiento o un dolor fue Elías. Y él se fue por el desierto un día de camino y vino y se sentó debajo de un enebro y deseó morirse. Dijo: bástate ya, oh Jehová, quítame la vida. Elías era un hombre de Dios, pero llegó a un punto de profundo agotamiento y desesperación. ¿Y qué hizo Dios? No lo humilló, no le dijo te falta fe, no lo abandonó. Dios lo empezó a cuidar, alimentar y restaurarlo. Eso nos enseña algo tan poderoso. Una persona puede estar profundamente desesperada en la crisis, desesperada en su sufrimiento, en su enfermedad, y aún así necesita ser restaurado por Dios. ¿Por qué? Porque en medio de todo esto hay un futuro. Pero dirás, quizás alguien diga, mi vida está destruida, pero hoy te digo que Dios tiene una nueva historia en ti. En Salmos 34:18 nos dice: cercano está Jehová a los quebrantados de corazón y salva a los contritos de espíritu. Así es que tu dolor es real, pero no tiene que ser el final de tu historia. Lo que estás viviendo hoy puede cambiar, pero también puede ayudar a alguien más en el que tú les puedas decir: yo estuve ahí, yo sé el proceso que estás pasando, así es que no te desanimes, no te agüites, sigue adelante, sigue confiando en Dios, que al final del día vas a entender por qué este proceso tuvo que pasar. Jesús dice: venid a mí todos los que estáis trabajados y cargados y yo os haré descansar. Jesús recibe al cansado, al que está herido, al que ha fallado, al que está atrapado en una adicción, al que siente que ya no puede más. ¿Por qué? Porque Cristo no vino a condenar al que está quebrantado, vino a salvar al herido, al que pasa dificultades, al quebrantado y también al que ha sido herido.
Pero esto no significa que tenemos que enfrentarlo nosotros solos. Romanos 8 del 38 al 39 nos dice y nos recuerda que nada puede separarnos del amor de Dios manifestado en Cristo Jesús. Por eso podemos decir, hay esperanza, hay perdón, hay restauración, hay ayuda, hay un nuevo comienzo y hay una nueva esperanza en Cristo Jesús. Y con esto quiero concluir diciéndote que quizás hoy llegaste pensando que ya no hay salida. Quizás llevas meses o años cargando un dolor que nadie conoce. Pero quiero decirte algo, tu vida tiene valor. No tomes una decisión permanente en medio de un momento de desesperación. Dios dice, escoge la vida. Hoy puedes comenzar buscando ayuda, puedes hablar con alguien, puedes pedir oración, puedes acudir a un profesional y sobre todo puedes acercarte a Jesucristo. ¿Por qué? Porque tu historia todavía no termina, porque Dios escribe siempre un nuevo capítulo en nuestras vidas y porque Él es el narrador de nuestras vidas. Cuando nosotros nos acercamos a Él, Él nos guía para que nuestra vida sea confortable y gozosa, y que nuestra vida, a pesar de las dificultades y a pesar de todo lo que pueda venir, Él estará con nosotros el resto de nuestros días. Vamos a un corte y estamos de regreso.

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Y estamos de regreso. Gracias por abrirnos un espacio en sus hogares, en sus trabajos y también en sus corazones. Recuerda que la radio nos permite estar cerca de ti, cerca de tu corazón, pero sobre todo cerca del corazón de Dios. Porque aun cuando estemos a muchos kilómetros de distancias, sabemos que tú estás con nosotros. Y nos despedimos, pero no es un adiós, sino un hasta pronto. A nombre de Esther Flores, te agradezco que hayas pasado conmigo estas 2 horas disfrutando música, alabanza, adoración, pero también los mensajes que mandaste a los teléfonos en cabina. Sigue disfrutando de este día, cuídate mucho y nunca dejas de sonreír. Mi nombre es Carlos Martínez y esto fue el programa Conexión Juvenil. Nos escuchamos en la próxima misión. Hasta entonces, y que tengan un excelente día.

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0: Son las 4:56.
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1: Son las 5 en punto.
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0: Son las 5 con 9 minutos.
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tu iglesia y tu espíritu dicen: ven, Señor Jesús, no tardes más. Queremos ver tu rostro. Sí, amén. Aleluya, ven, Señor Jesús. Ven, Señor Jesús. Tu iglesia, tu esposa, te espera. Amén.

0: Son las 5:18 minutos.
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0: Son las 5:27.
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0: Son las 5:31.
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0: Son las 5:35.
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0: Son las 5 con 40 minutos.
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0: Son las 5:47.
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0: Son las 5:50.
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0: Son las 5 con 55 minutos.
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0: Son las 6 en punto.
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1: No mires atrás. Este título está basado en una orden que le dio nuestro Padre Celestial a Lot y a su familia. No mires atrás. ¿Cuántas veces necesita sacarte Dios del mismo lugar de oscuridad en la que te encuentras? Para no regresar atrás y caer nuevamente en el hoyo de la desesperación, una sola vez es suficiente. Pero algunas veces no entendemos este principio y mucho menos entendemos los motivos por los cuales Dios nos está diciendo no mires atrás. No vuelvas atrás es un mandamiento del Señor, pero muchas veces nosotros actuamos tercamente y no podemos discernir la catástrofe que será volver atrás. ¿Por qué? Porque nuestras emociones, nuestras ilusiones, nuestros vacíos, los temores, la pena, la soledad, nos engañan y nos confunden. Y esto tiene su explicación bíblica en Jeremías capítulo 17, verso 9, cuando la Escritura nos dice: engañoso es el corazón más que todas las cosas y perverso. ¿Quién lo conocerá? Muchas veces ni siquiera nos conocemos a nosotros mismos. Dios te sacó de un lugar, tal vez Dios te sacó de una situación, tal vez Dios te sacó de una mala relación, Dios te sacó tal vez de una relación tóxica, de una circunstancia que te estaba dañando y que te estaba acabando y que puede representar aún emocionalmente como si una enfermedad es de unas circunstancias o situación te estuviera opacando y acabando con tu propia vida. Lot y toda su familia vivían en Sodoma y en Gomorra, un lugar lleno de oscuridad, de pecado y de maldad. Ellos ni siquiera se dieron cuenta en el momento en que llegaron a vivir en medio de esa situación. Pero estando ellos en este lugar de Sodoma y Gomorra, Dios decidió destruir este lugar de pecado, este lugar de maldad. Pero la misericordia que siempre vemos en nuestro Dios hizo que Él, nuestro Padre, sacara a Lot y a toda su familia. Dios envió ángeles a este lugar para rescatar a Lot y a toda su familia, y esto lo vemos en Génesis capítulo 19, verso 15 y 16, y estoy en la Reina Valera. Y dice así la Escritura: y al rayar el alba, los ángeles daban prisa a Lot, diciendo: levántate, toma tu mujer y